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0: 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En Tropicana son las... En Tropicana, 7:59, 7:59 en la más bacana.
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1: Bienvenidos, 8 de la noche, 4 minutos. Nos conectamos a Que No Me Duermo. Toda Colombia conectada, todo el mundo conectado, toda Colombia a través de Tropicana. Bienvenidos a una noche genial de buenas historias, de muchas cosas que van a pasar hoy, de videos, de muchos soldados caídos que muy seguramente vamos a tener hoy. Y que quieren saber si su relación les sirve o de pronto también si quieren llamar a su esposa a dedicarle algo. Es que el soldado caído no simplemente tiene que ser para descubrir alguna infidelidad o descubrir alguna traición. No, usted también puede ser soldado caído y puede decir: quiero llamar a mi esposita y decirle que la amo mucho. Y nosotros la llamamos y de una nos comunicamos con ella. Así que bienvenidos, 8 de la noche, 5 minutos, a todas las tropicanas en Colombia, desde la puntica de arriba allá en el Amazonas, allá llegamos nosotros, y también de lado a lado. Así que bienvenidos, toda Colombia se conecta en este momento a Que No Me Duermo de Tropicana. Mi nombre es Freddy, de producer, con el combi, con el combete, con la selección de A Que No Me Duermo. Mi querido caballito, bienvenido, ¿cómo me le fue hoy? Bienvenido a esta semana que para muchos es cortica, ya mitad de semana, ya es miércoles, caballito.
2: ¡Wow, papi! Hoy estoy más sabroso, pero no voy a pensar que estoy sabroso.
1: ¿Cómo así?
2: Porque me tomé unos tragos. No.
1: Ah, bueno.
2: Hoy estoy sabroso, compañero, porque juega Papá Junior. Papá Junior, por eso estoy sabroso, por eso estoy contentoso. Y bueno, vamos a contarle también lo que está pasando, lo que está sucediendo. Aunque ya estamos eliminados, ya nosotros no tenemos de dónde agarrarnos. Pero bueno, hoy está jugando Papá Junior, hoy juega Junior.
1: Exactamente, vamos a conectarnos a través de todas las plataformas digitales también en toda Colombia. Y estamos conectados. Hola, ¿cómo van? ¿Cómo están? ¿Qué pasó, mi querido caballito?
2: Resulta que yo te estaba escuchando, que estaba saludando a la gente desde por allá, desde la punta.
1: ¡Arriba!
2: Sí, eso. Y hasta la Amazonas, por allá, hasta Leticia.
1: Sí.
2: Y es verdad, papi, a nosotros nos escucha todo el país. Bogotá, Armenia, Bucaramanga, Cali, Cartagena, Cúcuta, Ibagué, ¿quién más? Que otras ciudades también tiene el sonido de Tropicana, compadre.
1: Exacto, que todo el mundo que está ahí en TikTok levante la mano y diga yo, ¿y dónde está la ciudad? Que escriba ahí de pronto la ciudad y diga: vea, yo lo escucho desde Medellín, desde Manizales, desde aquí la puntica del Amazonas, yo lo escucho desde todo lado. Y nos digan de una vez si se conecten. Y al que más nos ayude a compartir este live del día de hoy, le tengo sorpresa, porque le vamos a regalar algo bien bonito. Pero quiero todo el mundo empiece a compartir, por favor.
2: ¿Qué pasó? ¿Cómo así que sorpresa? ¿Qué me perdí,
1: compañero? Le tengo sorpresa más tarde para los que compartan el like. Sí, de una.
2: entonces ahora me gusta más. Ahora estoy doblemente sabroso.
1: Eso me encanta. Con la mamacita. Divina ella. Cosita bien hecha, carajo. Los papás se esforzaron y la hicieron así de linda. Mi Karina Uribe hermosa, ¿cómo estás? Feliz noche. En la que no me duermo.
3: Pero feliz noche, ¿cómo amanecieron, anochecieron y atardecieron estos bebés, esos bombonzotes? Hoy miércoles, mitad de semana, obvio, se esforzaron, pero por favor, hasta la última pestaña.
1: ¡Qué rico! ¿Cómo me le fue hoy?
3: Mor, súper bien, mucha congestión en Medellín. ¿Saben qué sí he notado?
1: ¿Qué?
3: Unos calores, o sea, yo me siento como si tuviera 50 años, yo no sé. ¡Ay! Amores, unos calores, Dios mío, Cristo Redentor.
1: Quiero saludar.
3: Ni que estuviera yo en Barranquilla.
1: Quiero saludar a toda la gente que está en TikTok, en Tropicana Colombia. Hay mucha gente conectada, gracias a cada uno de ellos. Gracias totales por estar ahí conectados. Vea, si dice saludos desde Zipaquirá, Cundinamarca. Venga, Leonardo.
2: Vaya linda.
1: Ahí los tienen conectados ustedes también. Jessica Neiva, ¿de dónde? ¿Dónde están conectados? Queremos saber las ciudades para mandarle besos a todas esas mujeres hermosas, cositas bien hechas.
2: Linda, bellas, hermosas, espectaculares.
1: Pero que digan de dónde. Vea, saludos desde Soacha, en Bolivia.
3: Pero salúdenme también, porfa, salúdenme a todos los niños lindos, bombones, bien hechos, papacitos, cositas ricas, o sea, a todos los lindos que a esta noche se conectan. ¡Ay, gracias!
2: Eso,
1: eso, ¿qué? Eso me encanta. ¿Qué es lo que
2: a los machos yo no saludo aquí esta vaina?
1: También mándale
3: besito.
1: Bueno,
3: yo sí los saludo. Sí. A todos los machos, hombres, varones, lindos, ¡ay, no! A esos que se ponen gominita, a esos que se aplican loción, a esos que están por ahí todos lindos, que tienen los zapatos limpios, los dientes limpios. ¡Ay, cosa rica!
1: ¡Camarita! Karina, por favor, para que envíe la cámara, que esos hombres que están ahí conectados quieren que usted le mande besito, por favor, que le mande, okay, así frente a Hito. Entonces, por favor, que la active ahí.
3: Es que frente ahí. pegadito.
1: Así, sí, es que rico cuando uno le dicen, mi amor hermoso, ¿cómo estás? Sí, que te vaya bien en esta noche. A ver, por acá también, Ameli está, por aquí Florencia Caquetá presente, Alejandro, bien Alejo. Chaparral presente, dice por acá, saludos desde Santa Marta, qué rico.
2: Guay, qué vaina linda, Santa Marta, brisa loca, la voy a más hermosa de América. ¿Tú no sabes de dónde es, Rafita?
1: ¿De dónde?
2: Ay, de la Samaria, Saramara.
1: Uy, qué chévere, sí, él es Samario, tiene toda
2: sí,
1: la razón.
2: Sí, sí, sí, sí.
1: Uy,
2: sí,
1: qué rico Santa Marta por acá, desde Fontibón. Uy, nos fuimos de Santa Marta a Fontibón. Vamos hasta Fontibón. También, uy.
2: En Rebolo, ubicamos de Fontibón a Rebolo.
1: Vea, y de Fontibón nos fuimos para Australia, para Sydney. Uy, eso. Eso me gusta.
2: Ucrania.
1: Eso, y desde Australia nos fuimos para Kansas City.
2: No,
1: y luego llegamos,
2: qué locura.
1: Paola en Toronto, Canadá. Hola, Paola, ¿cómo estás? Soltera, casada, con hijos, viuda, ¿qué necesita, mi amor? La queremos tener por acá. Silvio, también desde México. ¡Órale, México!
2: ¡Mano!
1: ¿Se puede hacer acento mexicano, caballito?
2: Claro, mano.
1: A ver, hágalo.
2: Oiga, échele agua a los caballos.
1: Eso parece como...
2: Échele agua al caballo, porque el caballo últimamente tiene la dieta activada, pura paja y agua.
1: Pero para que usted estuviera diciendo como, ¡Celio!
3: Por eso...
1: ¿Qué?
2: ¡Celio!
3: Es que ese es el cantadito que le queda a todos ustedes.
1: ¡Uy, mexicana, órale!
2: ¡Ah, huequelala, huequelala!
1: ¡Uy, órale!
3: ¡Órale! ¡Qué rico unos chiles para comernos esta noche!
2: ¡Qué rica está tú!
1: ¡Qué viva el chavo! ¿Qué pasó ahí? Vea, en México nos fuimos para Venezuela. Un saludo para Lozano, para el chamo, dice por acá. Saluditos para Pacatativa.
3: ¿Cómo así
1: también?
3: Que un saludo para Lozano.
1: No, para Lozano. Lozano está ahí conectado desde
2: ¡Hombre!
1: Venezuela.
2: ¡Lozano! Vea, a Lozano se le manda un beso o un lenguazo.
1: El caballo, porque está sonando así, que ese era el internet. Está sonando raro el caballo hoy.
2: ¿Sí?
1: Sí. Está
2: hola, hablando. Hola.
1: Lo tengo como por cuotas.
2: Miércoles, ¿en serio?
1: Sí.
2: No me lo diga, espérate, ahí, pa'.
1: Va, mira a ver qué es.
2: 1, 2, 3, 1, 2, 3, 1, 2, 3, 1, 2, 3, sí.
1: Yo no sé por qué siempre que uno quiere probar, uno dice 1, 2, 3. O sea, ¿son los números mágicos o qué?
3: Tiene que probarlo como usted habla normalmente.
1: ¿Usted cómo lo prueba, Cari?
3: Así, ¿cómo están? Buenas noches, hola.
1: Ah, muy bien.
2: Yo pensé que Karina iba a ser así.
1: Ey, si nos quieren ver.
3: Caballo, téngase firme, ¿oyó?
1: Si nos quieren ver, nos pueden ver a todo este par de locos a través de TikTok en Tropicana Colombia y también a través de YouTube, porque está ahí activo. Es que sí, escucho algo raro por allá, como un eco. Venga, a ver, yo miro. A ver. Sí, Cari. Tiene un eco por allá. Tiene un eco por allá. Que nada por allá. Boom, boom, boom, boom, boom, boom, boom, boom, boom.
3: Pero ¿cuál es tu eco?
1: Ahora sí, muy bien. Por acá saludos desde
2: Karina,
1: Melbourne.
2: Eras tú, no era yo.
3: ¿Cómo que ahora sí estoy igual en las mismas condiciones?
1: Vea, caballo, voy a dar el WhatsApp de Karina ya para que la enciendan porque nos ha conectado a la cámara.
3: Pero ya estoy ahí conectada.
1: Nada, aquí tengo a Ronald. Ronald va a ser.
3: Estoy ahí,
1: tiene
3: estoy
1: micrófono.
3: Conectada.
1: Bienvenido a que no me duermo, Ronald.
3: Espéreme reinicio.
4: Karina hermosa, bella, apoteósica, diosa del Olimpo, estoy enrabonado porque no te puedo ver.
1: Sí, sí.
2: No, ¿cómo así, Karina?
3: ¿Cómo
2: espérate.
3: Sería algo,
2: no te reinicies tú, ven. Yo te reinicio a ti, ven.
3: ¿Cómo sería alguien enrabonado?
1: ¿Por dónde se reinicia? ¿Por dónde
2: te reinicia?
3: Caballo.
2: Ven, fundíndelo. El
4: diosa
2: botoncito.
4: Del Olimpo. Lindura.
3: Espérame que estoy reiniciándolo ya.
4: Medellinense.
3: Medellinense.
1: Yo creo que es que tiene un eco. Póngale cuidado. Escuchen. Sí, ahí lo quita, sí.
2: Hola.
1: Tiene un eco.
3: Pero yo como lo quito, como así.
1: Hay un eco allá. Debe ser que se filtra el sonido.
2: Karina, ¿tú estás haciendo el programa en la cabina o en un motel?
3: O quisiera yo hacerlo ya por ahí en otro lado, pero no, estoy aquí directamente yo y estoy con los mismos botoncitos en el mismo puntico.
1: Qué rico. Saludito a Javier, que está en Armenia, aquí en vivo, a toda la gente de Armenia. Uy, qué rico Armenia, me encanta el eje cafetero. Uf,
2: bacano, ¿ah?
1: Uy, ese olorcito a café y ese hembrerío que hay. Uno siempre.
2: Allá a todos lados uno habla de allá. Sí hay hembras. Allá le dicen a las fincas, le dicen los chaletes. Y tú te puedes imaginar ese pocotón de paisitas, ese pocotón de chimbitas bien bonitas, pelito negro, así. Uy, espectaculares. Viva las mujeres de Armenia.
1: Genial. Mónica también, un saludito, está desde Portugal, dice un gran saludo. Gracias, Mónica, qué chévere. Baltimore en Estados Unidos, a ver, sí, pero bate. De una, digan dónde andan, dónde se encuentran, ayúdenos a compartir el live, por favor. Ayúdenos a compartir ese live que tenemos ahí. Dice por aquí Johnny Muñoz que se conecte, Karina.
2: Hey, Karina, verdad, ya está bueno, conéctate.
1: Estamos haciendo, por favor, todo ahí. De Medellín en Estados Unidos. Uy, Laurita, hola, arte de medallo, llegó a Estados Unidos.
2: Laurita, mi amor.
1: ¿Qué hizo? Se fue por el hueco. Ah, no, no. No.
2: Ojalá yo me quiero ir por ahí. Pero le dedico una canción.
1: ¿Cuál?
2: Laurita, visa para un sueño.
1: Uy, sí, tiene toda la razón.
2: Para un sueño, Laurita.
1: Pao López desde Pereira. Uy, Pereira también. Sí, Pereira tiene lejos. ¿Dónde Pereira están las mujeres más lindas de Colombia?
2: Papi, yo puedo meter la mano y otras cosas más por las chicas de Armenia.
1: ¿Armenia?
2: Sí.
1: Armenia.
2: Las culebras son muy lindas.
1: Las de Cali me parecen divinas.
2: Las caleñas.
3: Freddy, sigo doble.
1: ¿Qué dijo Karina?
3: Está que si sigo doble, que aquí estoy con el Ingen ayudándome con eso.
1: No, ahí está. Es que ahorita sonaba un boom.
3: Pero seguía sonando igual.
1: No, ya ahí está bien. Ya ahí suena perfecto, Cari.
2: Ah, pero entonces es la cabina de Karina.
3: Ahí está bien.
2: Es la voz de Karina. Es la cabina de Karina porque tú sabes que aquí en Medellín hay un
3: pocotón
2: de...
3: Mucho hablo doble, tengo una posibilidad increíble.
2: No, lo que pasa es que ahí en tu cabina esa vaina está embrujada, entonces...
1: Claro. La Karina Pro Max viene con eco.
2: No, pero ese es un celular chino, un iPhone chino.
1: Las 11:14 minutos, dice Adri, en Sydney, Australia. ¿Sí? Uno no puede decir aquí buenas noches, toca decir hola, saludo, mundo fiel y mundo bello, ¿cómo está? Porque hay gente que no está de noche, hay gente también que está de día y se conecta con nosotros. Lo que pasa es que de Colombia son las 8:15, que es muy diferente.
2: ¿Ves? Hey, Frediciño.
1: ¿Qué pasó, mi querido
2: caballo? ¿Ya puedo comenzar a contar algo? Todavía no.
1: Pero por supuesto, esto es de usted, ¿qué necesita? Cuéntemelo.
2: Yo no sé por qué las mujeres siguen cometiendo el mismo error y es creer de una forma ciega, no preguntan, no se asesoran. Y el desenlace siempre es fatal.
1: ¿Por qué?
2: Lo que le pasó a Yulixa.
1: Ah, sí, en Bogotá, ¿no?
2: Sí, eso tremendo. Fue en Bogotá, brother. Qué vaina tan... Ey, y no es la primera vez. No es la primera vez. ¿Cómo la sacaron como si fuera...? Es más, ni siquiera los animales se los trata de esa forma. Creyó en unas personas que supuestamente le iban a hacer una lipoláser.
1: Sí.
2: Se complicó, la sacaron y la encontraron muerta días después por allá a media hora de Bogotá. A las afueras de Bogotá.
1: Usted, según su opinión, caballo, según ya que pone la noticia sobre la mesa, según su opinión, ¿qué pasó?
2: Brother, ¿qué pasó? ¿Qué sucedió? Resulta que ellos no son esteticistas, no son cirujanos, no son médicos de cirugía plástica, no son absolutamente nada. Solamente le sacaron la platica a la muchacha, la cuestión se le salió de las manos. Papi, ahora están pagando cana porque los pillaron ahí en Venezuela. A mí lo que me indigna y lo que no me deja ser feliz, la madre que sí, es que cómo la gente todavía sigue creyendo en esos garajes. En esos garajes, eso es mortal, viejo Freddy. Y no es la primera vez. Sí. Ya ha sucedido muchísimo a la gente que le ponen que biopolímeros en los glúteos.
1: Papi, caballito,
2: tejero, tanta gente.
1: Yo le puedo hacer una pregunta a usted, ¿de pronto tiene algún efecto activo por ahí? En la consola.
4: Después la gente piensa. Power, caballo.
2: No,
1: hay nada.
2: Hola.
4: Ahí se escucha mejor, ¿cierto?
1: Ahí yo creo que se escucha mejor.
2: Hola.
4: Ese caballo es mucho
3: mejor. ¿Y ahí cómo me escucho?
1: A ver.
3: Ahí.
1: A ver, diga por atrás de más rico.
3: Ah, no.
1: A ver, vamos a probar con las frases que me está dando aquí el ingeniero. Diga papacito.
3: Papacito.
1: Eso. Diga qué rico todo eso.
3: No, ya.
1: Pero él no la frase. Ay, no, pero me está pasando el ingeniero, sí. La frase es para que module.
4: Si papacito sale bien, ahora debe decir lo otro.
1: Claro, necesitamos probar todos los ángulos.
3: No, con cualquier ángulo sale con la misma característica.
1: Esta también tiene que repetir, que diga, oye, qué rico.
3: Oye, qué rico. No. Sale con la misma característica.
2: Oh, yeah, maracuyea.
1: Eso no, al caballo sí no.
4: No, para el caballo, ¿ah, sí? Es otra lista diferente.
1: Sí, para caballo es otra lista. Le mandamos la lista al caballo, gracias, ingeniero, muy amable.
2: Miércoles, ¿qué será?
1: Agache ese caballo y me lo muerde.
2: ¿Cómo?
1: ¿Qué tiene que decirlo? Agache ese caballo y me lo muerde.
2: No.
1: Pero hermano, usted tampoco va. Estamos probando el sonido de A Que No Me Duerme y usted tampoco va a colaborar.
2: ¿Es un juego o no?
1: Pero ¿cuál juego? Es que el ingeniero lo tengo acá, ¿cierto,
2: sí, sí,
1: Ronald?
2: Sonido, sonido, uno, dos, tres, sonido, sonido, sonido. Venga, venga, venga, sigue adelante. Aquí estamos en el Palacio de las Pantaletas. Coja uno y llévese cuatro por el mismo precio.
1: Si ve que ustedes no hacen caso cuando necesitamos cuadrar sonido, ustedes
4: mire,
1: no hacen
4: ahí
1: caso.
4: Ahí les presento a la gente que está en Tropicana, Colombia, al ingeniero.
1: Ingeniero, sí, ingeniero, gracias.
4: Guapo, bello.
1: Yo no sé usted por qué está mandando esas frases, pero bueno.
2: Inge, se parece a Simón Bolívar.
1: Se
4: que por eso un votante mío.
2: Claro, claro. Buscando que el Inge me diga, y aquí tengo la espada. ¡Ey!
1: No, Francisco, de Paula Santander aquí en la cabina también. Un abrazo.
2: Tienen las patillas de una cola león.
4: Ay, el caballo coge parche a todo el mundo.
1: Cierto, no, aquí no, nadie no, puede llegar
2: Inge,
1: en serio.
2: No, usted sabe que en la buena, Inge, en la buena, en la rebuena, tú sabes que todo bien.
1: No sean así, por favor, yo no
3: Inge, voy a compartir. Que la buena.
4: Allá el ingeniero dijo que todo bien.
3: Eso, Inge, ahí cómo me escucho, no, estoy aquí intentándole de todas las maneras.
1: Diga algo bien rico para la gente que está conectada.
3: No, diciendo algo bien rico o diciendo algo normal se escucha igual.
1: No, entonces, porque usted favor. Puede decir algo bien rico, una bandeja paisa con frijolitos, con
3: chicharrón. Algo bien rico, chorizo con arepa.
1: ¿Qué dijo caballo?
2: Que imagínate una bandeja paisa con frijoles a esta hora, esa vaina es mortal.
3: Ay, mi amor, cae rico, rico.
1: Uy, pero
3: rico.
1: Yo me la qué como.
3: Un rico, vaso de leche, qué rico.
2: Oh, esa papa ayer en la cama, ya te voy, ya te digo.
1: ¿Tú qué te comes primero, Cari, la bandeja o la leche?
3: Bueno, la bandeja y se pasa con leche y bocadillo.
1: Leche y bocadillo. Saludos desde Medellín, que está por ahí Alejandra también. Un abrazo para ella.
3: Bueno, ¡Aleja!
1: Vamos a ponernos serios ahora sí, porque el tema que tocó caballo es.
3: Espere que estamos terminando de ensayar.
1: Pero usted no quiere decir la frase, ¿yo qué hago?
3: No, ¿cómo así?
4: Cari, mi amor, no olvides la cámara. Sí, por favor.
3: Mor, ahí está activada de nuevo.
4: No has entrado.
3: A ver,
4: ¿en serio? De nuevo.
1: En serio, ingeniero, Karina tiene que decir. Bueno, ahí Karina, está, que por favor diga Nacional, Millos, tu papá.
3: No. Nacional, pero, lo mejor de Colombia.
1: Pero no quieren modular de ninguna forma. ¿Qué hacemos? Bueno, mientras tanto, nosotros seguimos conectados en el Que No Me Duermo de Tropicana. Recuerde que nos puede ver a través de TikTok. Por favor, síganos en todas las cuentas de Tropicana Colombia. Síganos a través de YouTube. Tiene que suscribirse al canal. Ahí le dan la campanita para cada vez que nos conectemos con ustedes y estemos en vivo, pues le llegue para que usted se divierta toda la noche, para que no se duerma. Un saludo a la gente que está trabajando hasta ahora. Tropi Amarillitos, presente, levante la mano. Eso.
3: Repíteme, tóqueme el pito.
1: ¿Cuál pito?
2: No. A usted le van a tocar la corneta.
3: No.
1: A todos los que están de pronto de guarda de seguridad, también un abrazo gigante. A los que están en las diferentes obras en Colombia.
3: Yo quisiera ser guarda.
1: ¿Para qué?
2: Ay, sí, ya para tener el bolillo en la mano toda la noche. Ya viste, te vi.
1: Ay, no. Ustedes sí son un cuento.
4: ¿Quiere ver cómo tienen, Cari, tiene la cámara?
1: Sí, muéstrela de una.
4: Apuntando al aire acondicionado, mire eso.
1: Uy, ese aire acondicionado, ¿qué marca es? Venga, LG. ¿Eso qué marca es? A ver, vamos a ver. Vamos a mirar. Aquí tiene un bombillo. ¡La apagó! No, estábamos mirando que...
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1: ¿Qué le pasa, caballo?
3: Oye, sí, caballo. Y caballo, porque se está escuchando como...
1: Sí, tiene un robot ahí.
2: Mira, vamos a hacer algo. Me voy a desconectar y ya vuelvo. ¿Vale?
1: Bueno, hágale pues de una. Dale.
4: El ingeniero está enojado.
1: ¿Por qué? ¿Por qué está enojado, Ronald?
4: Tenía que ir a la casa, hoy está de aniversario.
1: ¿En serio?
4: Sí.
1: Uy, hoy tenía noche de placer y nosotros lo tenemos aquí. Sí. Claro, el man tenía noche de placer.
4: Mira, está muy, muy enojado con Karina, que conecta y desconecta la cámara.
1: Ahí está, Carlos.
3: Pero es que mira, que me aparece una manito como hola.
4: No, se te desconectaste otra vez. Ay, Jesucristo bendito.
1: ¿Te desconectó?
3: ¡Jesucristo!
1: ¡Jesucristo!
3: ¡Ahí! ¡Yo creo que me dio!
4: Vamos a ver. Nada, que se le fue acá.
1: ¿Nada?
4: Nada.
3: ¡Ya!
4: Ay, fue madre. ¿Va a tocar mandar qué?
1: Dios
3: pero
1: mío.
3: Pero hablamos con el ingeniero.
1: Vea que si no hablamos, estamos subiendo seguido.
4: El problema es cómo hablar.
1: El problema es hablar. A ver, queremos que eso llegue a 1,000 en Tropicana, Colombia, en TikTok, y no hablamos. Nos quedamos
3: pero
1: ahí.
3: Pero vio, no
1: nos
3: dio.
1: Nos quedamos ahí. Saludito para todos los conductores ya. De servicio especial, decían por acá. A ver, y a mi hermosa Karina, decía por acá, Freddy Caballo y Karina, Carlos, Andrés, me encanta saludar. Ay, si subimos, si no hablamos, sube. Si no hablamos, sube.
3: ¿A usted le gusta subir o bajar?
1: A mí me gusta bajar. Al primer piso donde tengo el carro y salgo.
4: Cari, eso, deja ver tu hermosa carita, esos labios.
3: Ah, o sea, ya sí funcionó. Ya. Vea, yo no veo por allá nada. Vea, ahí me parece borroso lo otro.
2: Bueno. Hello, uf, my people.
4: Power.
3: Vea, también aparece
1: ahora
3: borroso.
1: Sí, pero vea que el caballito ahora sí llegó bien. Hable, caballito.
2: Ahora sí, my people.
1: Pero diga algo largo, por favor. Falta que hubiera dicho, okay.
2: Ok, que como me den la papaya, me meto unos tragos y vengo happy otra vez como el lunes.
1: Arley, no. Dice por acá, Freddy, saluda a los conserjes que trabajamos de noche. Un abrazo para la ER también. Si no hablamos, los oyentes en Tropicana Colombia suben. Suben solo, el problema es hablar. ¿Quién más está por ahí?
3: Bueno, amores.
1: ¿Qué pasó?
3: ¿Qué opinan ustedes lo de las fotomultas ilegales que tienen en este momento revoloteando las administraciones de muchas ciudades? Oye, y municipios? Ahí.
1: Pero espere, porque Caballo ha mandado primero una nota.
2: Karina, pero ahí entonces.
3: Pero por Dios.
2: Karina se parece solamente, al miércoles, o sea, hoy, más atravesada que el miércoles.
3: Pero solamente les estaba preguntando, no es como tema, solamente les estaba preguntando.
1: No, pero primero salimos porque.
2: Ti, Karina, ¿tú te harías una lipoláser en un garaje?
1: Ay, Caballo, no, suena raro, ¿qué será?
2: Ey, pero yo no sé.
3: Vio, le metieron un eléctrico por allá.
1: Suena como un robot, o soy yo. Sí. No, es que suena así, ¿cierto?
3: No, Freddy, es usted.
1: Vea, Karina también empezó
2: Karina
1: a sonar
2: también
1: así.
2: También suena así raro.
3: ¿Yo?
2: Ey, ¿qué será? Ellos están aquí.
1: Claro, nos están haciendo la judía.
3: Bueno, no sé.
1: A ver, ¿qué dicen
3: ya
1: por
3: nada.
1: Ahí? A ver, pero modulen ustedes, hablen ustedes, mejor dicho.
3: No, pero ¿qué es esto? Por Dios, los oyentes, ¿qué van a saber? ¿Qué es modular? ¿Qué es hacer? ¿Qué no hacer? No.
1: Muy bien, gracias, modular.
3: Escuchemos más bien, oyente.
5: Tropicana, la más bacana. Tropicana, Colombia. Vea, hágame un favor. Yo necesito enviar un derecho de petición a Tropicana, pero en Bogotá. Porque aquí en Cali, por una opinión o una expresión que dije, me bloquearon de WhatsApp, o sea que no me van a poder volver a escuchar. Ellos, solo porque especialo. Y eso ante la Constitución. Por ser medio de comunicación, el artículo 20 me protege que tengo libre expresión.
3: Oiga, ¿qué dijo el señor? Y dice así, o que lo diga Caballo. Caballo te has muteado.
1: La gente sabe. Juli Gamer dice, ¿no tendrá rever el efecto? Ajá, la gente sabe. ¿Usted cree que no? La gente está muy conectada con la que no me duermo.
3: Ah, escuche, oyentes.
6: Buenas noches, Tropicana, la más bacana, bacanísima. Un saludo desde Neiva.
1: Hola.
6: Un tropi amarillito. Lo escucho, gracias por el programa, Dios los bendiga.
2: Eso, mi hermanito, un abrazo para ti. Bacano que estés siempre conectado ahí a Que No Me Duermo de Tropicana.
1: Bueno, pues chévere para toda la gente que está conectada, que no me duermo de Tropicana. Caballito, usted estaba poniendo un tema sobre la mesa, ¿no?
2: Sí, claro.
3: Ahora
2: lo que
3: sí.
2: Sucedió con Yulisa, tristemente, perdió la vida porque accedió a hacerse una lipoláser con unas personas que no tienen pinta de médicos, sino de albañiles, con el respeto...
1: Sigue sonando feo, caballo.
2: Amigos albañiles.
3: Que él es feo.
2: Expertos. Ellos son unos... ¿Cómo se llama eso? Son, sí, unos expertos, unos haces haciendo casas y demás, con el respeto de ellos. Pero es que, verdad, lo que sucedió y ahora que vemos los rostros de estas personas irresponsables que decidieron, engañaron vilmente a esta persona y perdió la vida. De verdad que ella nos duele a todos. Y es la pregunta que yo traigo para esta noche. ¿Por qué razón ustedes siguen creyendo, siguen confiando en unos garajes que a simple vista...

0: una pinta de todo, menos de clínica. Entonces, eso es lo triste, eso es lo que yo vengo a plantear, porque no es la primera vez. No es la primera vez que esto sucede, sino que casi que trimestralmente escuchamos un desenlace funesto como este.
1: Pues caballito, ¿yo qué le puedo decir? Sí, vi la noticia por ahí, estuve muy pendiente. Creo que los responsables están en Venezuela, ¿no? Los han capturado en Venezuela.
0: Sí, ya los pillaron.
1: Y botaron el carro en que sacaron a la persona de la clínica que no estaba autorizada.
2: Todo lo dejaron abandonado, o sea, intentaron incluso como perderse, esconderse.
1: Ahora le hago una pregunta.
2: Salir del todo.
1: Le hago una pregunta. Si en los papeles que ella firmó, ¿hay alguna letra chiquita que diga no nos hacemos responsables de efectos secundarios y demás? ¿Ahí qué?
0: Mi bro, yo creo que ella...
2: ahí se pueden salvar ellos.
1: No, uno dice, no, es que puede pasar. Puede pasar que uno diga en los documentos, oiga, aquí dice abajo, vea, si usted le da gripa, le puede pasar esto, esto y esto, pues no nos responsabilizamos. Y uno, ay, no, como el procedimiento médico está muy barato, venga, yo firmo aquí de una vez.
0: Y lo barato sale caro, lo barato sale caro definitivamente.
2: Qué miedo, qué miedo.
0: Y bueno, yo voy un poco más allá.
1: Vea, yo le digo una vaina, caballo. Qué pena interrumpirlo.
0: No, tranquilo.
1: Cuando sean cosas estéticas, cosas de liposucción o de hacerse aumento de senos o ponerse la cola, bueno, todas estas cuestiones, mujeres, se los digo a todas las que son, se creen influencer y tienen muchos seguidores y demás. Uy, ¿qué pasó ahí? Una psicofonía que... A todas esas personas, no hagan nunca un procedimiento en su cuerpo a cambio de redes sociales. Nunca. Métale la platica al procedimiento, cosa de que se lo hagan bien hecho, cosa de que usted tenga responsabilidad de poder reclamar, porque mucha gente dice, no, pues usted me postea y no sé qué, y donde ese procedimiento salga mal, ¿qué? Y mucha gente no se da cuenta de eso y dice, uy, no, esto es muy barato, que solo porque yo lo postee en redes sociales. A mí resulta que me dieron ese consejo, cabrón.
0: Y no, y me parece súper bacano y muy acertado, porque ahorita mismo el tema de las redes sociales y hay mucha gente, de pronto por hacerse visible, y siempre te van a poner lo más barato. Y siempre ellos van a querer ahorrarse esa platica. Ellos van a querer ahorrar lo mínimo. Pero bueno, yo voy un poco más allá y es el tema de que está bien que tú te quieras de pronto ver más bonita, más sexy, más atractiva, por el bendito tema de encajar. Porque lo que pasa es que fulanita se hizo eso, yo también quiero hacérmelo porque yo me veo mal o porque X persona me dice que yo estoy gorda o porque... O sea, primero, si tú vas a tomar un riesgo como esto, porque estas operaciones son riesgosas, por más que tú te la hagas en X clínica o demás, debes primero pensar, debes analizar...
2: Mirar bien también qué médico es.
0: Porque te quieres ver bonita, porque te quieres ver linda. Y no porque X persona me lo dijo que o de pronto porque mi marido me quiere ver más linda.
1: Ahora,
0: ¿te sientes bien así?
1: Yo hago una pregunta. De pronto, Karina, que ha averiguado operaciones y demás. ¿Uno cómo hace para certificarse de que la clínica pues está autorizada, tiene permisos? ¿Y cómo hace uno para certificarse de que la persona que lo va a operar a uno también es un especialista que tiene trayectoria?
2: Pues yo no es que haya averiguado un montón, pero les cuento, cada clínica tiene unos documentos que le da como MinSalud, el Ministerio de Salud y todo lo de la Nación, que permite hacer cirugías estéticas. Cada médico también tiene documentos oficiales. Usted tiene que verificar personas que ya haya operado, tiene que verificar también qué materiales utiliza, dónde le van a hacer el procedimiento, qué procedimiento le van a hacer, cuáles son los posts que puede pasar después de... ¿Qué le ha pasado a personas que no han respondido correctamente a estas cirugías? Ustedes tienen que hacer un análisis de tantas cosas antes de que usted tenga entonces todo claro. O sea, no puede ser que, ay, hoy me dijeron haga esto acá y listo, ¿no? Entonces, tiene que ser un proceso al cual ustedes se tienen que someter y después de ese proceso ahí sí darle el sí a la cirugía. No que en cualquier momento entonces venga ahí, ah, yo sé, venga que yo eso sé. Y hay muchas personas que se hacen pasar por cirujanos y son solamente asistentes de quizás un médico, son quizás solamente masajistas que aprendieron muchas cosas. Entonces, primero tienen que tener un certificado, verificar que todo esté full, que todo esté bien, y ahí sí someterse a una cirugía. Otra cosa, usted someterse a una cirugía no quiere decir que todo va a salir perfecto y que siempre va a salir re perfecto. Puede que como salga todo bien, usted puede que no responda bien a la anestesia, usted puede que no responda bien a muchas cosas.
1: O sea que, en conclusión, qué miedo uno tener una operación de esa.
0: Es correcto, hermano.
1: Sí, porque todos los cuerpos reaccionan de una forma completamente diferente.
0: Ajá. Imagínate que de pronto hayas cogido alguna bacteria, alguna infección.
2: Exacto.
0: ¿Sabes lo doloroso, sabes lo riesgoso que es eso? Porque no tienen de pronto el cuidado, no es adecuado los de pronto los instrumentos que ellos tienen allí. Y brother, o sea, tú a simple vista te das cuenta, es que eso es un garaje, papá, eso es un garaje. Donde
2: tus defensas pueden ser diferentes.
1: Pero por eso lo digo. Entonces, si pasan una clínica súper especializada de 3 pisos, 4 pisos, súper bonita, ahí entonces, ¿qué? Porque no fue garaje, entonces, ¿qué fue?
0: Bueno, porque el cuerpo reaccionó mal. Mira, cuando a ti te van a operar, Frediciño, ¿a ti alguna vez te han operado?
1: Sí, a mí me han operado.
0: Ok. Resulta que cuando uno lo operan, todo el mundo sabe que le comienzan a hacer unos exámenes. A mí, ajá, me operaron de la tiroides, aquí, en el cuello. 2 veces.
2: Sí.
0: Siempre es más, a mí me hicieron hasta biopsia. Me biopsiaron para ver lo que tenía ahí era bueno, no era cancerígeno y tal. La cuestión es que a ti te hacen exámenes, pero en la cirugía, de pronto la anestesia, de pronto
2: ¿qué?
0: Se te sube la presión. Cosas que pueden suceder ahí, pero ya hacen parte del procedimiento.
1: Pero sería chévere también que todos los que están escuchando a Que No Me Duermo de Tropicana
2: nos
1: manden notica de voz. Sí. ¿Dónde la pueden enviar, Cari?
2: 301-7422-989.
1: Ahí puede enviar su notica de voz y nos opina acerca de este tema porque es bien delicado. Uno no sabe de verdad si. Porque uno dice esta clínica. Y yo la veía también en televisión y era como un edificio de 3 pisos y que tenían una cantidad de procedimientos y demás. ¿A cuánta gente no habrán operado? Es que yo no creo que esa sea la primera paciente que tuvieron. Que se complicó esa cirugía y algo pasó. Sí, que no saben cómo afrontarlo también. Pero tuvieron que haber operado mucha más gente.
0: Yo sí creo. Yo sí creo.
2: Vea lo que dicen por acá.
3: Los escucho desde Calahorra de La Rioja, España. Hasta ahora, de turno, de 10 de la noche a 10 de la mañana. Por acá ya son las 3 y 7 de la madrugada ya. Dios los bendiga, un abrazo grande para todos.
4: Hola, mi Karina hermosa, mi amor hermoso.
2: Oiga, ¿cómo estás?
1: Uy, ¿qué pasó?
4: Rosita, ¿cómo estás?
2: Hola.
4: ¡Suse! ¿Cómo vamos, mi rey?
1: ¿Bien o no?
4: Todos los días los escucho, todos
1: gracias.
4: Los días me río, todos bueno. Los días la paso súper bien, trabajando, gracias a Dios, con la compañía de ustedes, de la mejor emisora. Dios me los bendiga, Dios me los bendiga, muchos abrazos, los quiero mucho desde aquí, desde el aeropuerto El Dorado, Internacional Dorado.
0: No me recuerdes esa vaina, compadre.
1: No le gusta el aeropuerto.
2: Dice por acá, Clarita, dice, antes de un procedimiento, hay que tener en cuenta poder entonces tenerlo listo a la hora de actuar en el respectivo centro médico, dejar todo listo, incluso también los documentos que cada médico cirujano te va a tratar, no solo el médico cirujano, sino otros cuantos que van a estar acompañando la cirugía.
1: ¿Pero quién le garantiza a uno que esa cirugía va a ser un éxito? ¡Nadie! No hay forma, porque lo que le digo, todos los cuerpos reaccionan diferente a los medicamentos. Hay gente que usted le da una pastilla y puede que no le quite la gripa y le dio otro efecto. Ay, vea, se me apagó un ojo. Uno dice, uy, pero a mí sí me sirvió. ¿Quién le asegura a uno que todo va a salir bien? O sea, no hay forma de tener un seguro. Porque hay muchas noticias de muchos cirujanos y médicos especializados que también les ha pasado casos similares. Que de pronto porque tienen dinero no han salido tan a la luz, me imagino, pero son algo muy, muy, muy complicado. Por acá también decían que el posoperatorio es muy delicado en una cirugía de esa.
0: Sí, claro, eso es re complicado. Lo que yo podemos preguntar a los oyentes también, si, bueno, si a usted se le presenta esta oportunidad y una operación de esa, que puede estar costando, facilito, 19 millones, 20 millones, porque yo les he averiguado.
1: ¿Te le vas a hacer caballo?
0: No, necesito caballo. Pero resulta que si te están cobrando 10 barras por ese tipo de operación, ¿usted va para esa o no?
1: Lo que pasa es que la gente, pues todo buen colombiano siempre quiere economía y siempre pide rebaja, ¿no? Ahí sí no se puede hacer nada. Usted siempre va a decir, bueno, eso le vale 19 millones. ¿En cuánto me la deja?

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1: A ver, ¿ahora qué sigue? ¿Qué les toca hacer? ¿O por qué falló esto? ¿O de pronto la clínica se puede lavar las manos y decir el abogado, no sé, Freddy, vea, si la clínica hizo firmar a esta persona con esto y esto, la clínica no tiene nada que ver? Y si hay un abogado en este momento que levante la mano, por favor, a través del número que le va a dar Karina, que lo podamos llamar, que nos podamos comunicar con él, así sea una videollamada, para toda la gente que está conectada a Tropicana Colombia y que está conectada también a través de nuestro canal de YouTube, sería buenísimo desde la parte legal saber qué va a pasar. Porque bueno, ahora uno dice, esta persona se murió. Los familiares, ¿qué deben hacer?
2: Vea, escuchen lo que
3: más
2: dice
3: que los familiares, compa, yo creería que tienen que ser las autoridades, tienen que darle una pena, tienen que condenarlos, pero que una vaina que sea ejemplar, compadre, tiene una vaina que sea ejemplar.
2: Pero si atendiendo este caso también se atendieran tantos centros médicos, entre comillas, de estos de garaje, se salvarían más vidas. Es que cuántas personas entran a esos centros a diario. A ver qué dice por acá esta oyente.
4: Hola muchachos, buenas noches, Dios los bendiga. Bueno, no sé si alguno ha visto el podcast que hizo una de las amigas y no era la primera vez que operaban. Ellos tenían desde que nace en el Timisa, entonces en el Timisa es que se operó muchísima gente del mismo barrio, del mismo grupito de amigas, se operaron muchas muchachas, señoras de ellas, y ya cuando pasaron a Venecia empezaron a operar. Bueno, ya venían con sus operaciones y esto, pero la señora cuando se mandó a operar, el que estaba operando era el peluquero. Entonces claramente a ella se le advirtieron, le dijeron que no se operara, que no era el cirujano que había operado a todas. Mas sin embargo ella lo quiso hacer, no justificó ni culpó a nadie. Pero claramente la muchacha que hace le da la entrevista, ella dice, ajá, que ellas sabían que esto no presentaba los recursos para una cirugía, que tenían un monitor como para tomar la atención, que tenían una pipeta de oxígeno.
2: Ay, Dios
4: y
2: mío.
4: Que cuando hacían el procedimiento no las dejaban dormir, que las mantenían despiertas, sonolientas pero despiertas. Entonces pues ellas claramente sabían que eso tenía riesgo. Y que, o sea, no estaban los primeros auxilios, no tenían para prestar los primeros auxilios, claramente ella lo dice.
2: Venga, pero si ellos se hubiesen dado la cara, hubieran dado la cara, sería diferente la historia, ¿no?
3: ¿Por qué?
1: ¿Por qué?
2: Pues porque sería diferente, porque al menos están enfrentando algo y dice, tenemos nuestro centro, listo, pa, pero vale ellos esconder todo y si estaban aceptando,
3: o sea, si
2: otro montón
3: cara,
2: de
3: muy
2: cosas.
3: Seguramente es porque no tenían los documentos, no tenían la documentación necesaria, la pertinente para ellos hacer ese tipo de procedimientos, y más rapidito se les iba a hondo, como dice uno.
1: Pero mi pregunta es esa, porque es que uno, ¿cuál? A ver, porque es que uno, ¿ah?, también tiene que ser diablo en estas noticias. Y uno, mucha gente dice, ay, se murió, fue culpa del centro, sí, médico, Dios mío, son unos malvados.
2: Ajá.
1: Si a usted le dijeron, vea, tenemos a esta persona que va a hacer el procedimiento médico, él de pronto no es uno de nuestros doctores, pero va a venir acá y le puede cobrar un poco más barato. Y la señora dijo, ay, sí, me parece buenísimo, ustedes me lo recomiendan. Pues señora, él ha venido y le ha ido muy bien con sus cirugías. O sea, yo ahí digo también, el riesgo, ajá, no es de la señora al querer hacerse una cirugía.
2: A ver, entonces.
3: Es ella.
1: Porque uno dice, bueno, si claro, al doctor se le murió la paciente. Pero uno dice, hermano, pero es que ella no la llevaron amarrada desde la casa hasta el centro médico.
2: Obvio no.
1: Exacto, entonces uno también tiene que ser como abogado del diablo y decir, ¿será que ella no es responsable de lo que estaba haciendo? Exponer su vida, ponerla en manos de gente que no tiene las capacidades para hacer una cirugía de esas. Y la familia también como, oiga, ¿usted dónde se va a hacer eso?

0: averiguamos, venga bien. Lo que pasa es que el colombiano promedio siempre, siempre, todos llegamos por recomendaciones donde todos.
1: Total.
0: Oiga, no, es que ese man me operó el tobillo, sí, sí, y me quedó, hermano, desde ahí hago goles. Y llega el otro man y dice, uy, yo también quiero hacer goles, venga, me opero. Pero es que no es el mismo tobillo. No, pero es que como usted le fue bien, a mí también. Entonces yo creo que de verdad tener ese tacto de las personas de, oiga, ¿será que esto sí es cierto? ¿A cuántas personas en la vida no han tumbado y han robado así?
1: Papi, y lo que sigue cayendo. Eso es lo que a mí me causa tanto impacto. ¿Por qué razón? Ey, sí, verdad, me siento extraño. Estoy
0: claro,
1: hablando.
0: Sí, sí, es que suena rarito, sí, caballo. Sí, sí, sí, si se puede conectar, desconectar y volver a conectar.
1: Dale.
2: Desde las 4.
0: Uy, ¿qué pasó? ¿Qué uno por acá, Karina?
1: ¡Karina!
0: ¡Karina! ¿Qué está haciendo? Dice Caro, ¿es decir que está justificando a los asesinos? No, yo no estoy justificando a los asesinos, porque se lo juro que nadie va a hacer una cirugía diciendo, uy, voy a matar a esta persona para que me metan a la cárcel.
1: Es correcto.
0: Nunca, o sea, uno no puede decir, esa gente actuó mal. No, o de mala fe, no actuó mal, sí, de mala fe, muy seguramente no. Que se le complicó la vaina, que se le complicó la señora, que el procedimiento no lo supieron hacer. Toda la razón del mundo. Pero entonces yo también digo, no es culpa de la señora el querer ir a hacerse una cirugía en un sitio raro. En un sitio donde a una persona le fue bien y como a usted le fue bien, entonces yo también voy a ir a meter la cabeza ahí.
1: Lo que pasa es que...
0: ¿Cuánta gente en estafas de plata no cae así?
1: No, bro, en lo que yo me quedo, y es el por qué siguen cayendo. ¿Por qué siguen cayendo? ¿Por qué seguimos cayendo?
0: Ahora la pregunta, caballo,
1: es más, Freddy,
0: ¿cómo resolvemos la vaina?
1: Papi, ya resucitarla ya no se puede, de verdad que sí.
0: No.
1: Lo que hay que solucionar es que este tipo de cosas no se vuelvan a presentar. Primero, tomar las ¿cómo se llama eso? Las recomendaciones que hacen en cuenta, primero. Segundo, tener muy presente y ser siempre desconfiado. Tienes que desconfiar 100%.
0: Total.
1: Tienes que
0: investigar. Total. Mi mamá, vea, caballito, mi mamá siempre dice, piensa mal y acertarás. Usted piensa lo peor que le puede pasar.
1: Malicia indígena.
0: Sí.
1: Lo otro es que, ay, sí, listo. Lo que pasa es que él en el consultorio tiene especialización en Brasil. Él tiene especialización en tal universidad, pero resulta que esa vaina la pueden hacer. El cartón, tú en un Photoshop lo puedes hacer.
0: Sí, y te todo se puede hacer.
3: Pero usted tiene que verificar en MinSalud, usted tiene que hacerle un respectivo estudio a la clínica antes de.
0: Dice por acá David Mora, caballo, escucha raro, está conectado a los datos. Ponga Wi-Fi. Ponga Wi-Fi, caballo, activa el Wi-Fi.
3: Que ponga Wi-Fi.
0: Ponga Wi-Fi. Es que es muy, muy complicado no saber. Porque es que, a ver, tenemos que meternos esto en la cabeza. No todos los doctores salvan vidas. Porque es verdad, ay no, yo fui donde el doctor y entonces el doctor me va a curar. ¿Y quién le asegura a usted eso?
3: Qué susto.
0: ¿Por qué lo va a curar el doctor? Los doctores también se pueden equivocar. Ellos son humanos que igual que todo el mundo. A ellos se les puede pasar un papelito, se le puede pasar haber leído abajo que era alérgico a no sé quién. ¿Y por qué no? Porque si usted se pone a dar cuenta, cuando usted tiene una enfermedad, usted va donde un doctor y le dan un diagnóstico X. Y usted va donde
3: tengo
0: otro
3: más oyentes.
0: Y le da otro diagnóstico. Y usted dice, y son doctores. Ajá. Entonces, ¿a quién le creo?
3: Ay, Dios mío.
0: Vamos a escuchar oyentes. Ya nos quedan 2 minuticos, de una.
3: Vea lo que dice, rápido. Hola.
4: Bueno, Tropicana la más bacana. Yo quiero opinar sobre el caso. Yo pienso que, a ver, no solamente, eso pasa en muchas cosas. Y verdaderamente, pues nosotros los seres humanos últimamente estamos descontrolados en las cosas. Vemos los ejemplos, vemos las cosas que están pasando y aún así seguimos cometiendo los mismos errores. Yo trabajo en plataforma y yo he recogido mujeres que se han hecho cirugías en X lugares donde salen descontentas, que se le rega líquido, que tiene infección, que tiene esto, que tiene lo otro. Entonces, si yo veo que verdaderamente eso está causando daño y veo que el reflejo de otras cosas, ¿por qué lo sigo haciendo? O sea, seguimos siendo esos indios colombianos que verdaderamente cometemos los errores y seguimos siendo masoquistas. Eso es responsabilidad de uno cuando uno toma las decisiones. Si yo veo un lugar que no está acorde a lo que yo quiero, hombre, yo no invierto. Tropicana la más bacana.
0: Muy bien, oiga, decía por acá Karina, vea, indolentes, ¿ustedes se imaginan que un familiar de ustedes les pasara esto? Es que en esto, por eso uno tiene que, pilas, tiene que ser objetivo, uno tiene que quitar los sentimientos. Obviamente si fuera un familiar de uno, a uno le duele, pero uno tiene que investigar todo desde todo el punto de vista.
1: Y yo nosotros no, comenzamos...
3: Pero muchachos, es una cosa muy tensa.
0: Eso es como, haga de cuenta cuando la mamá le dijo a usted, ¿y quién le dijo que se subiera allá?
3: Cuando venga, usted pero cayó, caballo, ¿quién Freddy, le dijo que se subiera caballo, allá? Freddy, yo no estoy juzgando a la señora, porque también hay que tener algo claro. El autoestima hoy día la gente lo tira por el suelo, o sea, hoy día las redes sociales acaban la autoestima total, de las personas. Total. Uno que hace sí. intentar salvar la autoestima donde primer lugar que uno vea. Entonces yo no juzgo a la señora, no lo juzgo. Y lo que no me gusta es que los otros centros sigan acabando con más vidas sin tener todo en orden. Si usted sabe, entonces capacítese en eso. Si le gusta, entonces capacítese en eso. Si cree que con eso le gana plata, entonces capacítese en eso. Pero no acabe más vidas, es lo que da rabia. La autoestima hoy ya está por el suelo. Entonces la gente, claro, va de una intentando arreglar su vida, arreglarse físicamente en lugares que uno X ni conoce. Entonces no se puede juzgar tampoco ese lado.
0: Muy bien, ya venimos con más audios. Estamos en A Que No Me Duermo de Tropicana. Ay, así que bienvenidos, ya nos conectamos nuevamente con ustedes, pero seguimos hablando a través de TikTok y YouTube para que no se desconecten. A Que No Me Duermo de Tropicana.
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1: Estamos en A Que No Me Duermo de Tropicana, 9:06 p.m. Aquí estamos conectados con todos ustedes en toda Colombia. Qué rico, de verdad, darle gracias a cada uno de ustedes que hace Que No Me Duermo sea un programa genial en toda Colombia, que nos podamos conectar con ustedes a disfrutar de buena música. 9:06 p.m, A Que No Me Duermo de Tropicana. Caballito, ¿cómo vamos?
2: Papi, bien, bacano. Ahora sí me escucho mejor.
1: Hermano, lo sigo escuchando igual.
2: Sí,
1: lo,
2: no, y aquí, güey, madre, vámonos
1: para adelante. Ya no fuimos así.
2: Ya lo que fue, fue.
1: Ya no fuimos así.
2: Sí, sí, sí, sí. Ya no le podemos pedir más nada a la tecnología. Mañana cambio el plan de celular.
1: Oiga, ¿cómo va el Junior?
2: El Junior. Sinceramente no sé, no le estoy prestando atención. ¿Lo pues pongo
1: yo,
2: qué?
1: Yo estaba viendo por acá que ya arrancó, empezaba el partido a las 9:00 y si llevan 6 minuticos, Junior contra el Sporting Cristal en la Copa Libertadores.
2: Coge la suave que es balada, espérate ahí.
1: En la Copa Libertadores en este momento está jugando el Junior. Ojalá le vaya muy bien. Pero ¿sabe no, qué dato me dieron?
2: ¿No? ¿Para qué le va bien? Que eso si ya iba a decir. Fregaron, ya nos jodieron. Copa 0-0, minuto 6.
1: Sí, eso le iba a decir. Eso le iba a decir. Que Junior está jugando.
2: Estaba así con ese estadio.
1: Es que Junior está jugando con la suplencia.
2: Ni la Llorona está entrando.
3: Pero no quieren ir a la suplencia, que cojan oficio.
1: No, pues que ya no hay nada que hacer en la Libertadores. Ya no. Junior está enfocado en la Liga Betplay. Ya le toca jugarle el todo por el todo. No hay nada que hacer.
2: No, ya,
1: ahí.
2: Ya ahora con Santa Fe. Con Santa Fe es el sábado. El sábado es el día. El sábado es el día que hay que ganar. Y ese va a ser el contentillo, ser campeones de Colombia.
1: Muy bien. Bueno, ustedes
2: no, muy bien, no, muy mal, muy mal, muy mal.
3: ¿Qué so quiere, mi amor?
2: Ese equipo que le han pagado, le han comprado jugadores a Tutiplén, es una de las nóminas más altas. Sí. Oh, ay, van a salir con ese chorre, baba.
1: Bueno, pues ahí sí nada que hacer, pero ¿qué le hacemos? Así es el fútbol, así es la vida de así.
2: Viva Millonario,
1: carajo.
2: No,
3: pero
2: carajo,
3: podemos cambiar el tema, qué pereza. Entonces fútbol.
1: Pero Karina, vea, ahorita vienen 3 meses de fútbol. No. Solo va a tener fútbol.
3: Pero es que una cosa es Colombia, es cada 4 años, mi amor.
1: No, una cosa el mundial.
3: No.
1: Cosa del mundial. Pero pues, hay que estar pendiente porque los equipos de fútbol siempre, cuando están jugando en la Libertadores y demás, nos representan a nivel suramericano. Bueno,
3: ¿sabes qué tal son para meterla?
1: ¿Para meter qué?
2: Buena.
3: La pelotica.
1: No, a mí me da mal. A mí me da mal. A mí me gusta meter.
3: Si
1: sí,
3: usted
1: cosas
3: no es de los que mete peloticas en el sitio de los goles.
2: A mí, yo, mira, si tú me vieras metiendo bolas, oh, dijeras, ay, ese caballito es un crack, pero yo te meto 1, 2, 3, 4, 5, las bolas que tú quieras, jugando billar.
3: Jugando
2: billar, oh, a mí no me para nadie.
1: Oiga, muchachos, ustedes se acuerdan, o mejor dicho, estamos ya a puertas de escoger las dos parejas que se van a ir a Las Vegas. Las dos parejas que van a estar con nosotros en un sueño salsero que les va a dar Tropicana, la más bacana, bacanísima, de llevarnos todo pago hasta Las Vegas. Tiquete y todo pago, o sea, gastronomía, hotel, porque va a ser en un super hotel, va a tener transporte hasta el concierto de Marc Anthony.
2: ¡Qué papayazo ese!
1: Va a tener un meet and greet que es una reunión privada con Marc Anthony. Es decir,
3: que le puede decir, tomé esta
1: cuenta. ¡Claro!
3: ¡Invitamos! ¿Qué tal? Esas gafas me encantan. ¡Ay,
2: exacto!
3: No.
2: Por ejemplo, si yo quiero pedirle un video, mi hermanito va a regalar un video ahí para la Germu.
1: También, lo que usted quiera. Yo vea, se lo digo, yo me encuentro a Marc Anthony y le pido saludo de cumpleaños en video.
2: Y un besito también.
1: Saludo para mi mamá de Navidad.
3: Se vuelve intenso, qué pereza.
1: Le digo, regáleme un video para cuando mi hija cumpla 15 años. Todos los videos que usted quiera lo va a poder hacer. Pero esas personas o esas parejas que están participando en tropicanafm.com, los tenemos por acá y los queremos llamar para que ellos hagan campaña. Así como estamos en esta época de votaciones y demás, ellos van a hacer campaña y van a decir por qué deben votar, qué hicieron en el video, por qué lo hicieron, y mejor dicho, se van a vender ellos, se van a vender. Y los tenemos por acá, así que vamos a empezar, viejo Ronald, a llamar al primero para comunicarnos con él. ¿Cómo se llama, Ronald?
4: Ah,
1: huepucha. Ah, huepucha se llama. Nombre tan raro el de ese man. ¿Aló, Tropicana?
5: Sí, Tropicana, buenas noches, ¿cómo están?
1: Buenas noches, ¿bien o no? ¿Hablo con Jairo?
5: ¿Cómo no? Con Jairo Rojas.
1: Jairo Rojas, bienvenido a Tropicana, la más bacana, bacanísima. ¿Cómo vamos? Feliz noche.
5: Muy bien, muchas gracias.
1: Qué bueno.
5: Por su llamada, muy amables.
1: Qué bien, lo estamos llamando de A Que No Me Duermo de Tropicana, que es el programa de las noches.
6: Mira, sí. Jairo, ahí se ve en Tropicana Colombia.
1: Ahí lo tiene, en videollamada. ¡Uy, Jairito! ¡Uy!
2: No lo veo, ¿dónde
1: sí,
2: está?
1: Señor, ahí está a través de Tropicana Colombia y a través de YouTube también. Jairito, le presento a lo más lindo que ha dado el mundo. Le presento a Karina.
6: Bueno, ya pasó la cámara.
3: Mi amor.
1: Karina, ahí puede hablar. Karina, ¿fue?
3: Ahí estoy, pero ahí le estoy hablando, mi amor, que cómo estás, que cómo vas, que si yo qué pongo en esa maleta, que cuénteme a ver.
5: No, ya está ocupado el...
1: Oh. ¡Uy, la sacaron! ¡Otro que la saca!
2: Oh. ¡La sacaron, oh. Sí,
1: otro
2: señor!
1: Que la baja bus, ¡otro
3: pero
1: que la
3: ¿por qué así?
5: Porque...
3: ¿A quién va a llevar,
5: ya
3: pues?
5: Hay
3: cuénteme.
5: Hay 25 años al lado mío, que ya me ha aguantado más de un cuarto siglo.
3: Ah, me encanta, se lo merece.
1: ¿Usted
3: lo merece
1: quién va a llevar?
3: Realmente.
1: ¿A su hija?
6: A la esposa.
3: A la mujer.
1: Ah, la esposa.
3: Que lleva más de 25 años aguantándole todo.
1: Ay, qué bueno, sería un muy, muy buen viaje que le regalara a su esposa. Oiga, Jairito, venga, cuénteme, ¿qué hizo en el video? ¿Qué canción utilizó? ¿Cómo es la cuestión? A ver.
5: A ver, utilicé, de hecho, varias canciones. Hice una especie de... Como un
2: de collage.
5: Un popurrí, algo así. Un collage de canciones. Y a partir de la cuña de la promoción, creé un guión, me imaginé un video como si fuera soñando en la forma en que yo llegaría a Las Vegas.
3: En conjunto,
5: inicialmente me meto solo, que me están aprobando la visa, luego que llego al aeropuerto, luego que voy montado en el avión, luego que aterrizo en Las Vegas, que tengo de fondo el casino donde va a ser el concierto.
1: Ah, no, buenísimo.
5: Cuando me velaía, me pongo bailando la canción de Valió la Pena de Marc Anthony sobre la terraza, y se ve la promoción del concierto. Pues lo quise hacer como de cierre, que se viera como el cartel, como el de Las Vegas.
2: No, cartel, no, esa vaina no. No, eso no.
1: Oiga, Jairito, muy bueno su video. ¿Cómo lo encuentran en tropicanafm.com?
5: Ingresan al sitio, a Tropicana, ubican el banner, así me toca hacer la publicidad con las personas que les pido que me ayuden con la votación. Encuentran el banner de Marc Anthony, Mis Sueños al Cero es. Una vez que ingresan, ubican la parte donde dice vote por su video favorito, le dan si ha aceptado los términos, si acepta las normas, lo que es exactamente, luego dice participar ahora, y dentro del listado de los 10 videos, yo soy el número 2. Me encuentro como @jarolado, que Jarolado es mi acrónimo, Jairo Rojas Ladino.
3: Uy.
5: Y entonces ahí me encuentran.
1: Muy bueno. Le voy a dar exactamente 20 segundos para que usted se promocione.
3: Venga.
1: Y todo el mundo que está conectado en Colombia vaya a ver su video.
5: Ya, listo.
1: De una.
5: Amigos de Tropicana que nos encuentran a nivel nacional e internacional en todas las frecuencias que tiene la más bacana, la emisora diferente que ayuda a los televidentes y a la gente. Nos pueden apoyar con sus votaciones en el video número 2. Que espero que les guste, que les llame bastante la atención el video Soñando, como lo llamé. Ojalá la posibilidad de cumplir un sueño, de llegar a Las Vegas, de poder celebrar las bodas de plata junto a mi esposa y en compañía de Marc Anthony en este pues esplendoroso lugar de los Estados Unidos. Entonces,
3: lo merece.
5: Ojalá podamos llegar a la Nevada, a Las Vegas, Nevada, y poder escuchar Valió la Pena en vivo y en directo por parte de su intérprete principal, y ojalá muchas más canciones.
3: Provocó ver el video,
1: Jairito, muchas gracias.
5: Porque
1: hombre,
5: sí, hay que verlo,
1: qué bacano,
5: y que ojalá les guste mucho.
1: Gracias. Realmente, mi hermano,
5: pues fue una idea bien pensada, pues tratando de darle pues digamos como un sentido, no solamente digamos como parodia, sino un poquito como lo llamo soñando.
3: Sí.
5: De hecho, de entrada, el radio que aparece es un radio que, aunque parezca radio cerrador, tiene algo, una mezcla más bonita, porque es el radio que pertenecía a mi abuelita.
3: Oh.
5: Y lo conservo aún, y pues casualmente la vida se la llevó hace un par de meses. Wow. Y pues conservo este estadio y aparece en el video.
1: Qué bueno, pues mi hermano, de parte de Tropicana les deseamos toda la buena suerte del mundo, de verdad, para que mucha gente que está escuchando Tropicana, pues vote por su video. Gracias por escucharnos.
2: Eso, panita.
5: No. Gracias a ustedes por la compañía que nos ofrecen, por todo. Soy honesto, no lo escucho mucho de noche, escucho en la madrugada.
2: Sí.
5: Tropicana para acompañarnos en la madrugada, para alistarnos.
3: Se duerme muy rápido, qué pereza.
5: Entonces, no, en la noche estoy, digamos.
2: Papi, no se preocupe, no se preocupe, no dé excusa.
3: Lo importante es que esté con Tropicana
2: en cualquier momento, mi hermanito querido. Lo importante es que siempre esté conectado con Tropicana. Cuidado, nos pega los cachos yo.
1: Oiga, Benito, gracias.
5: Cada vez que hay oportunidad, lo escucho.
1: Qué bueno.
5: Soy un usuario matutino ferviente de Tropicana.
1: Qué bueno.
2: ¡Firme con Tropicana!
1: Ahí está la gente. Ahí tuvimos comunicación con Jairito. Podemos llamar uno más para que haga su campaña de una vez con Tropicana.
2: Te lo voy a ir.
1: Sueño salsero. Numeral mi sueño salsero. Uy, qué chévere. Es que, ¿qué? Es un sueño ir hasta Estados Unidos.
2: Nos vamos para la Yunai. Nos vamos para la Yunai. Lastimosamente yo no tengo visa, así que me fregué.
1: No, caballito. Tiene que sacarla. Tiene que sacarla porque tremendo sueño estar en Las Vegas, Nevada.
2: Y ¿qué saco encima, qué, hombre?
1: Con Marc Anthony en
3: si
1: una
3: no la vayas
1: experiencia
3: a sacar,
1: única.
3: La visa, mi amor.
2: No, si
3: la
2: tú quieres, yo te saco de una.
3: No.
1: Tenemos una llamadita más. ¿A quién vamos a llamar en este sueño salsero? Edgar Orlando Merchan.
2: Uy,
1: está
2: el tocayo.
1: Conectado hasta ahora. Edgar,
3: me encanta ese apellido.
1: Está por ahí conectado.
2: ¿Edgar qué?
1: Edgar Merchan. Orlando Merchan. Edgar.
7: Yo escucho
1: Merchan.
7: Hoy, comparto Tropicana. Tropicana la más bacana.
2: Eso,
7: bacanísima.
2: ¡Ali! ¡Hermanito! ¡Ey, tocayo! ¿Qué? ¿Cómo está la película, mi brother?
7: Bien, tocayito, bien, excelente, escuchándolos, a que no me duermo.
2: Mi hermanito, bien. ¿Usted de dónde es? ¿Usted de qué se dedica? ¿Y por qué razón usted quiere que la gente de Tropicana vote por usted en sus sueños al cero?
7: Bueno, yo soy de Bogotá, pero 20 años viviendo en el llano, en Villavicencio.
3: En el llano, qué rico.
7: Ya con raíces del llano, con dos hermosos hijos. Y bueno, pues yo invito a la gente, a todos los oyentes de Tropicana, la más bacana, que nos apoyen. Es un sueño de familia. Soy el participante número 7. Es un video caserito donde participa mi mamá, mi cuñada, una prima, mis sobrinos. Y bueno,
3: familia,
7: con mucho amor, pues lo hicimos para cumplir el sueño salsero.
2: ¿Y con qué canción de Marc?
7: Tu amor me hace bien.
2: Yeah. Eso es lo que le estoy diciendo a Karina, no, pero no me presta atención.
3: Ah, no, mijito, con ese cuento a misa, pues. No.
1: Bueno,
3: no,
1: viejo Edgar, ya que nos escribió el video y todo, le vamos a dar 20 segunditos también para que convenza a toda Colombia de que deben votar por usted y cómo deben hacerlo.
7: Bueno, muchas gracias por la oportunidad, ¿no? Yo invito a todos los oyentes de Tropicana Estéreo, Tropicana la más bacana, que nos apoyen. Soy el participante número 7. Tenemos el sueño con mi hijo mayor, Alejandro, de 15 años. Primero, conocer Estados Unidos, y segundo, tener la gran oportunidad de estar en el concierto de Marc Anthony en Las Vegas para estrenar la visa. Muchas gracias.
1: A usted, mi hermano.
3: Va a estrenar.
1: Va a estrenar esa visa. Pues ojalá se lo gane, y gracias por estar conectado con Tropicana.
7: A ustedes, Tropicana la más bacana. Yo escucho y veo, comparto Tropicana. ¡Epa! Tropicana la más bacana.
2: Mi hermano. Oiga, aguántense ahí, ya colgó.
1: Ahí está.
7: No, ahí está.
2: Hermano mío. Estoy. ¿Y usted dime, se escuchó el programa el lunes?
7: ¿El de ustedes? ¿A qué?
2: ¿Sí?
7: ¿No me duermo? Sí, yo pues trato de escucharlo todo el tiempo, sí.
2: Por eso, pero lo escuchó el lunes. Porque Freddy me quería votar. Ah, pues porque me tomó unos traguitos.
1: ¿Usted qué opina? ¿Dejamos al caballo o no?
3: Sí, déjelo.
7: Sí, hay que dejarlo.
1: Bien, listo, ya, va un voto por el caballo, muy bien. Hay que dejarlo, pero en la casa.
2: Bueno, listo, Freddy, viste, ya. Es más, ahora que Freddy venga, lo voy a emborrachar, para que sea serio.
3: Oiga, hace días no hacemos soldado caído, qué pereza.
1: De una, Cari, ya vamos con eso, estamos despidiendo a Guitar. Gracias, viejo Edgar, mi hermano, ojalá,
7: bueno,
1: de verdad,
7: ustedes
1: se gane todo ese viaje, y gracias por escuchar Tropicana.
7: Freddy, Karina, Edgar, los quiero mucho. Un abrazo.
3: Un viaje de besos para ti, vea.
2: Un abrazo.
1: Voy a saludar a todo el que empiece a compartir el live de TikTok. Solo el que comparta el live. John Peña
3: Lina
1: Rodríguez.
3: Herrera.
1: John Peña Rodríguez. Bueno, ahora sí nos vamos con Soldado Caído. Ahora sí vamos a ponerle sazón, batería, reggaetón, esta vaina.
3: Va.
1: Vamos a ponerle calorcito. Tenemos Soldado Caído el día de hoy.
2: Qué vaina linda, qué vaina linda.
1: Bueno.
3: Listo, tenemos Soldado Caído.
1: La persona que quiera comunicarse con nosotros, ¿qué debe hacer, Cari?
3: Fácil. 301-7422-989 nos va a mandar el número de teléfono de la persona quien quiera que le hagamos soldado caído. Nos manda el número de teléfono con texto, dónde trabaja, qué hace, dónde vive, si de pronto, no sé, esta semana salió a comer. O sea, algo con la que esa persona se sienta con la confianza entonces de aceptar una cita con nosotros. Listo.
2: Uy, qué rico.
1: Muy bien, entonces eso es. Me gusta, me gusta, me gusta.
2: Igual, yo creo que sí.
3: Me gusta, me gusta, me gusta.
1: Todo el que quiera que le llamemos a la pareja de una vez en Soldado Caído para que se conecte con Tropicana, porque Karina ya tiene la línea lista y vamos a estar llamando y comunicando.
3: La línea siempre está lista.
1: Todos, con todos. ¿Cómo es el número?
3: 301-7422-989.
1: ¿Cómo es, caballito?
2: 301.
1: Pero ¿por qué no?
2: 301-722-9989.
3: No, ¿cuál 99? 2989.
2: Esa vaina.
1: A ver, repítalo otra vez, caballito. Entre todos, no.
2: 301-742-9989.
3: ¿Cuál? ¿Qué?
1: No, ¿qué me va a confundir a todo el mundo?
2: No, oye, es que yo ni siquiera me centro en
3: el tropico de Santa aquí. Caballito está igual enredado a como cuando uno dice la cédula de uno de una manera y se la repiten. ¿Cierto? ¿Está correcta? Uno, cero, tal, fueron, pero al revés de como usted la dijo. ¡Qué rabia!
1: Dios mío. Bueno, ya tenemos entonces el primero para llamarlo, ¿no?
3: Hola, buenas noches, soy yo. Quiero hablar con ustedes.
1: Hola, Alexita, ¿cómo vamos?
3: Muy bien, Freddy, hola, ¿cómo estás? Te veo hoy oscurito.
1: Oscurito, sí, es que así negrito, ya vemos.
3: Hace tiempo no le broncean esa piel, ¿será?
1: No, hoy estoy negrito, hoy traigo camisa negrita porque venía de despedir a un amigo, a un gran amigo.
3: A mí me gustan los negritos así como tú.
1: Gracias, Alexita, qué bonito, le sirvió la receta.
3: Vamos a llamar esta noche.
1: Vamos a llamar a un oyente que nos pidió el favor de comunicarnos con él porque está muy feliz. Está muy feliz, él está como de aniversario y todo. Y nos va a contar su historia. En este momento nos vamos
3: no
1: a comunicar
3: a
1: con él.
3: No van a dañar ese matrimonio, qué cosa tan horrible.
1: Nosotros simplemente hacemos lo que debemos hacer. Si se dañan las cosas es porque algo está mal. Si todo está
3: solo
1: bien,
3: le pedimos a Freddy que se controle si el hombre la tiene perdida.
1: Vamos a mirar. Estamos marcando ahí, Malumita, de una. Vamos a ver quién anda por acá, ya lo tenemos en línea, está conectado.
3: El caballito es el único hombre que controla.
1: A ver. Hola, Tropicana.
8: Aló, buenas noches.
1: Hola, buenas noches. ¿Con quién hablamos?
8: Con Álvaro Ávila. Buenas noches. Yo escucho a Tropicana.
1: Eso, Tropicana, más bacana, bacanísima. Alvarito, bienvenido a Soldado Caído el día de hoy. Ya nos comunicamos con usted. Quiero que nos cuente, por favor, la historia, qué es lo que está pasando y a quién vamos a llamar.
8: Bueno, a mi esposa. Yo estoy acá en Bucaramanga. Vivo en el barrio La Feria.
3: Bucaramanga.
1: La Feria, vea pues, un saludo para toda la gente de Bucaramanga.
3: Bucaro.
1: ¿Y usted quiere que llamemos a su esposa por qué motivo?
3: Contexto, por favor.
8: Sí. Yo pues estoy viviendo en Bucaramanga hace 6 años.
3: Escucha como rolo, ¿no?
8: Perdón, seis meses. Yo conocí a mi esposa, pues mi pareja actual, Jenny, ella es de Barranquilla.
1: Sí.
8: Pero yo soy ingeniero civil, estoy acá en unas construcciones de la gobernación de Santander, entonces tengo que trabajar como ingeniero civil en un puente que estamos haciendo, y ella pues se quedó en Barranquilla.
1: En Barranquilla está ella. Déjeme decirle que
9: ¡Soldado caído!
3: ¡Ey! El que se va para Barranquilla pierde su silla.
2: No me quedaba, no, no, no. Mucho mejor.
1: No. Vamos a comunicarnos con ella. Entonces usted quiere averiguar en este ¿qué? Momento, ¿qué quiere averiguar? ¿Si ella lo ama mucho? ¿Si ella de pronto tiene otra persona ya?
8: Pues es que resulta que hace unos días, pues, ella estaba un poco muy rara conmigo.
1: Sí.
8: Nosotros, pues, como le conté, estamos de aniversario.
1: Ajá. Uy.
3: Sí, de aniversario.
8: ¿Qué hacer? Si llamar, Sí, quiero ver, quiero saber qué pasa.
3: Póngale, bueno, pero venga, pero ustedes confían, ¿ustedes confían en ella?
8: Pues
3: ¿desconfía de ella?
8: Yo la amo muchísimo. Yo la amo muchísimo. Y
3: ¿tienen hijos?
8: Y todo, inseguridades, quizás, no sé qué era eso.
3: ¿Tienen hijos?
8: No, no, no tenemos hijos. Ella tiene un hijo. Pero no, no tenemos hijos, estamos de aniversario.
1: ¿Usted pues, por qué desconfía de ella?
8: Pues todo venía muy bien. Y resulta que los últimos días ella ha estado muy, muy rara. No me contesta, no me contesta las llamadas. No, no sé qué está pasando, la verdad.
1: Bueno,
2: miércoles, ver, esa vaina tiene un olor extraño, tiene un olor pero, raro, compañero. Pero
3: ella
2: no
3: se fue para Barranquilla, o sea, ella se fue para Barranquilla. ¿Por cuánto
2: no,
3: tiempo?
2: No, no, no, es que ella vive, ella vive aquí.
1: Ella está en Barranquilla.
2: Ella vive aquí en Barranquilla.
1: Ah, y él está trabajando.
3: Sí, no, relación a distancia, no, ya.
1: No, no, no, sí, porque pero, es que por trabajo es muy diferente. Por trabajo es muy diferente.
8: Por tiempo nomás.
1: Sí.
8: Yo termino acá la obra.
1: Claro. Claro, es que por trabajo es muy diferente. Entonces, el contexto, mi querido amigo, que está ahí conectado con A Que No Me Duermo de Tropicana, él está trabajando en Bucaramanga. Él lo mandaron a una obra en Bucaramanga. Y su familia, su esposa, se quedó en Barranquilla. Ella está
3: allá. Solita.
1: Solita, obviamente, pues él se fue a cubrir su parte laboral. Y él está en este momento de aniversario. Y en este momento, en el aniversario, uno gasta cierta platica, uno le mete el bolsillo a la vaina, a la relación. Y él dijo, no, espere un momento. Yo estoy de aniversario. Pero esta señora la noto como rara.
3: Pero venga, ¿ya le ha dado usted algo por qué desconfiar? ¿Ya usted ha visto algo raro?
8: No, Karina, realmente no. Nunca la he visto en nada raro. Pero es que está muy rara y yo pues es la primera vez que nos separamos por tanto tiempo. Yo siento que ella no sé qué pueda pasar. Ella obviamente es costeña y yo pues no soy costeño y no sé, no tengo muchos nervios, no sé, quiero salir de eso, mejor dicho.
3: Pero venga, ¿qué pasaría si encuentras, no sé, una infidelidad? ¿Si aceptaría que Freddy o Edgar Caballito le den una vuelta por ahí, o sea, salgan con ella?
1: Pues hermano, yo le digo una cosa. Yo le digo una cosa y soy frentero con usted.
3: Empezó
1: a mí me gusta ser frentero con ellos. A mí me gusta ser frentero. Caballito le va a hacer la llamada a su esposa, amigo. Y si ella acepta salir con el caballo, déjeme decirle que ha aceptado salir con más de uno por ahí.
8: Pero esto pasa algo, y es que me llamó esto, pues un amigo de nosotros en común.
3: ¿Qué? ¿Lo llamó cuándo? ¿Cómo?
8: Sí, que los voy a ser honesto, es la razón por la que yo quiero hacer esto, la verdad.
1: A ver.
8: Que hay un tal John que como que se están hablando. John es esto, un barbero de ahí del barrio donde nosotros vivimos.
1: Sí.
8: Y se están hablando. Barbero.
1: Listo, no se diga más. Caballito, ¿usted puede hacerse pasar por John?
3: Venga, ¿y ella en qué barrio?
2: Vaya, ustedes me van a meter en cipote lío. Pues.
1: Es que está en Barranquilla.
2: Y de aniversario.
3: ¿En qué barrio de Barranquilla? Para poder decirle...
2: No, si es aquí en Barranquilla, sí, aquí sin enrollo, que estamos por ahí en el barrio Silencio, en el barrio Boston, un barrio de eso, no te preocupes.
3: Bueno, listo. No, pues tan experto. Pues,
2: pásame entonces el número de teléfono.
3: ¿La llamo o la llama?
2: No, yo la llamo. Porque, ay, que de Medellín, que no sé, no, mejor aquí de Barranquilla, Quillero.
3: Bueno, Quillero.
1: Claro, usted que es de Barranquilla por el acento y todo va a decir, uy, es alguien de acá que me conoce.
2: Ahora sí voy bueno, a... Bueno,
1: porque yo también podría ser de Barranquillero, caballito, si usted me lo permite.
2: Sí, ¿cómo?
1: Claro, yo diría, ¿cómo es que se llama ella?
2: ¿Cómo es que se llama ella?
3: Jenny.
8: Mi esposa se llama Jenny, sí.
2: Jenny. Espérate,
3: ¿y tú cómo te llamas?
1: Yo la llamaría así, algo como, hola Jenny, te habla aquí tu correnchito hermoso, ese que te asolea todos los días y que te mira esa cosita. ¿No es así los barranquilleros?
3: O sea, a usted le encanta, Freddy, entonces que pasen cosas, enredar el cuento y después decir, tenga fufa.
1: Pero tío, ¿por qué no? Yo puedo hablar así como barranquillero. Mira, Jenny, a mí me gusta el Junior tu papá. ¿Así no se habla barranquillero? No, estoy mal. Mejor no digo nada, mejor que lo haga caballo.
3: Que hable el silencio. Bueno, entonces llamámonos, ya está tarde.
1: Listo, ¿tenemos el número?
2: Sí, sí, ya lo tengo.
1: Listo, de una. Y le podemos hacer videollamada.
2: Vale, pues.
3: Porque, ¿cómo sí, le hacer sí. videollamada?
1: Ay, sería bueno hacerle videollamada.
3: No, no.
1: Bueno, caballito, no. Llámela a ver qué dice. Atención, mi querido amigo. Amigo, ¿me recuerda su nombre, por favor?
8: Álvaro.
1: Vamos a ver.
3: Alvarito.
1: ¿Qué nos dice Jenny? Porque el caballito ya en este momento la va a llamar. Silencio.
3: Está llamando, silencio.
1: Ahí está llamando.
3: Ay, contestó.
10: ¿Aló? ¿Aló? ¿Aló?
2: Hola, buenas noches. Por favor, con Jenny.
10: ¿De parte de quién?
2: De parte de Jairo.
10: Ok, dime, ¿cómo me hablas?
2: Jenny, ¿cómo está? Buenas noches.
1: ¿No era yo?
10: Buenas noches, bien, gracias a Dios.
2: ¿Cómo vas? ¿Qué andas haciendo?
10: No, pues aquí en casa ya, gracias a Dios.
2: Ok, me alegro. Bueno, tú te preguntarás, bueno, ya me preguntaste que con quién hablas, ya te di mi nombre, de pronto no me conoces y se te hará extraño, pero resulta que yo soy un llave, un super amigo de John. ¿Sabes quién es John, no?
10: Sí, claro. ¿Qué le pasó? Porque hasta ahora me llama alguien extraño, no sé.
2: Porque él me dijo que, bueno, que te llamara, porque resulta que a él se le perdió el celular, está incomunicado, no te puedo llamar, y me dijo que hablara contigo para ver si podían verse.
10: Pero, o sea, él está bien.
2: ¿Ah?
10: Él está bien.
2: Sí. Él se encuentra bien, gracias a Dios, solamente fue el susto. Y bueno, y eso fue lo que le pasó. Y te pregunto que si se pueden ver a esta hora.
10: Sí, claro, dile que sí, que él sabe que yo pues siempre disponible para él, claro que sí. Me diga dónde llego y yo voy, pues lo que me demore cambiándome.
2: Ok, bueno, listo, vale, perfecto. ¿Y tú en este momento dónde estás? ¿En qué parte estás?
10: Pues en mi casa, en el barrio, este es Betania.
2: Ah, estás en Betania.
10: Estoy central.
2: Sí,
10: estoy central.
2: Sí, porque yo estoy aquí en el barrio Boston. Y él me dijo que iba a bajar un momento ahí al barrio. Ese barrio se llama, donde está la casa del carnaval, ese es el barrio abajo.
10: Sí, barrio abajo, claro que sí.
2: Bueno, entonces, como ¿cuánto te demorarías tú más o menos para yo bajar y decirle a él?
10: Bueno, yo no demoro mucho cambiándome, por ahí a eso de las 10 de la noche, así, mientras que, y me pasas dirección exacta, porfa, ubicación, para poder llegar.
2: Ah, ok, listo, bien. Oye, amiga, bueno, ya que estamos hablando aquí en confianza, yo quisiera pues preguntarte, mira, yo soy súper llave de él, sí me ha hablado de ti y está súper, súper sí, encarretado.
10: Sí, es que tu voz me parece como conocida.
2: Sí, él me estuvo hablando de ti.
10: ¿Tú no fuiste el muchacho que llegó el día que estábamos comiendo ahí como por ¿cómo se llama este centro comercial? Parque Central, por ahí, ¿no?
2: Sí, yo estuve ahí, yo estuve en Parque Central, claro, yo estuve ahí.
10: Sí, yo estuve ahí
2: con él y bueno, él me habló bastante de ti, que están súper encarretados, esto y lo otro. Entonces, bueno, no, yo preguntándote, y ya qué tiempo llevas con él, si estás enamoradita del bro.
10: Bueno, pues no tenemos mucho, tenemos 3 meses, pero sí, pues intentando las cosas, buen muchacho.
2: Pero si estás seria con él, ¿vas para esa con él del todo o no?
10: Sí, claro. Pues el problema con él es su horario de trabajo, que siempre, pues eso como que aburre a un hombre ocupado todo el tiempo. Pero bueno, él pone de su parte porque siempre está pendiente, me llama, que si almorcé, que si cené, que si nos vemos. Por eso se me hacía raro de que no me había escrito, pero bueno, menos mal que me llamaste y gracias nuevamente. Pero sí, sí, claro, bien, firme ahí con él. John es chévere, buen muchacho.
2: Ok, bueno, amiguita, bueno, mira, regálame un segundo, deja, hago la diligencia y te llamo enseguida, ¿viste?
10: Ah, bueno, me voy cambiando, ¿oíste?
2: Listo, listo, dale, dale, vete cambiando entonces, ¿oíste?
10: Bueno, listo, gracias.
2: Dale, no, gracias a ti por contestarme.
10: Bueno.
1: ¡Ay, Dios mío!
2: ¡Hijo de madre!
3: ¡Ah! ¡Venga!
2: Uy, hermano. Papi, o sea, yo sinceramente, Valecita, mi bro, mi llave.
3: Y usted como que estuvo comiendo por acá con John, haga el favor.
1: ¿Le hablan ustedes o le hablo yo?
3: No, Freddy, usted cálmese un poquito.
2: Freddy, no le voy a dejar tanto garrote. Yo lo único que tengo para decir, brother, es que dale gracias a papito Dios. Dale gracias a Dios que te enteraste ahora y no te enteraste mucho tiempo después. Dale gracias a Dios ahora sí.
3: Que ¿sabe que ella gallina. Mencionó algo importante? A ella le gustan las personas que le dediquen tiempo, que le preguntan si desayunó, si comió, si hizo esto, si hizo aquello.
2: Bueno, pero espérate,
3: atención, ¿la gente hace eso a pesar de estar ocupado?
1: Atención a esto. Mi querido Álvaro.
2: Está cambiando.
1: Mi querido Álvaro, ¿cómo vamos?
3: No, llámela. Venga, espere, Freddy.
1: Bien,
3: no,
1: Álvaro. Espere, deme un minuto,
3: Freddy, no, espere, Álvaro. Llamemos a la muchacha.
1: Álvaro, esperen. Álvaro.
11: Sí, señor.
1: ¿Usted qué opina de lo que acaba de escuchar?
11: Yo no sé qué voy a hacer.
1: Ay, hermano, ¿estás llorando?
2: Papi, no vengas con no se preocupe, mi hermano. Venga, el hombre es hombre, le pone el pecho a la brisa, está llorando, compadre.
1: Yo le digo una cosa,
3: venga.
1: Yo le digo una cosa y de todo corazón, dele gracias a la vida y a Dios que le está mostrando la persona que tiene al lado. Y por eso nosotros hacemos este tipo de cosas.
11: Yo la amo.
1: Yo sé que usted la ama, yo sé, mi hermano.
3: Venga, pero...
1: pero es mejor uno ser pálido una vez y no descolorido toda la vida, hermano. Qué pereza eso.
3: En tres meses usted... le preguntó cómo está, ya comió, le dijo cosas lindas.
11: Sí. Yo era especial, yo era un... le mandaba plata.
3: Plata.
11: Yo, pendiente del hijo.
1: Amigo, pues yo sé que usted y este momento es difícil de pronto para usted porque una tusa no es fácil para nadie.
2: Ey, a mí, porque siempre me tocan estos casos, brother. Porque siempre me tocan a mí, Freddy, y a la próxima llama tú. O sea, no me pongas es que esta vaina porque eso a mí me da dolor.
1: No, es que usted es experto en eso. Usted como que hizo un posgrado, caballito, en eso. Amigo, pega, yo le digo una vaina. De todo corazón.
3: La señora se está cambiando.
1: De todo corazón. Usted no tenía una buena mujer al lado. Usted no tiene una buena mujer al lado. Una mujer que acepta la salida con otro hombre estando comprometida. Amigo, si lo está haciendo esta noche, Freddy, muy seguramente en muchas noches atrás pasó. Y usted no era el oficial de nada, hermano. De verdad, dele gracias a la vida de Dios. Póngase la camiseta, vaya, trabaje, haga su platica. Vaya usted, disfrútesela. Usted no tiene responsabilidades con nadie y menos con nadie que le quitó la lealtad. Porque es que una vaina es fidelidad, otra vaina es lealtad. Y esta señora, muy seguramente, se lo juro, que ya ha salido con más de uno.
3: Pero venga, yo pienso que todavía debe existir amor por él.
11: Es mi culpa.
2: ¿Qué va a ser tu culpa, papi? ¿Qué va a ser tu culpa, mi brother? La culpa es de ella, papi. La culpa es de ella. Tú eres un man camellador mandándole plata. Pero gracias a Dios que te diste cuenta. Porque esa plática que tú le estabas mandando a ella, y muy seguramente ella dándosele al otro, esa vaina ahora
3: te va a jorrar tú. Venga, pero no tratemos tampoco así tan fuerte. No sabemos qué ha pasado de lado y lado, no. No, esperemos.
1: Pero

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1: Su culpa.
2: Es mi culpa.
1: No es su culpa, hermano. No es su culpa. Usted está haciendo lo mejor que puede y cree que es así. Cuando una persona como esa mujer elige estar con otra persona, es culpa de ella. Por eso nosotros anoche hablábamos cuando vino la psicóloga y dijo:
3: venga,
1: el amor
3: cosa,
1: no
3: Freddy.
1: Es un sentimiento, es una decisión.
3: Freddy.
1: ¿Qué pasó?
3: Pero es que venga, ella tampoco dijo que John era el novio, o sea, que hablaban tres
1: ¿Y
3: meses.
1: ¿Y qué tiene que ver eso si le aceptó una salida?
3: Pero es que aceptar una salida de ¿qué, ella
1: cómo?
3: Pues,
1: no, un momento.
3: O sea, ella no se está asegurando.
4: Que era un buen pelado, un buen muchacho, que ya habían salido varias veces y que supuestamente la voz mía ya la había escuchado por ahí en el centro comercial y que Parque Central, imagínate tú.
1: O sea, ya tuvo que haber tenido cuento desde hace rato, caballo, ¿cierto?
4: Sí,
3: pero a veces pasan estas cosas por falta de comunicación, por falta de amor, por falta de muchas cosas.
1: ¿Y usted qué pretende que pase, Karina?
3: No estoy diciendo que este oyente tenga la culpa totalmente, pero sí en parte, o sea, porque la falta de amor, cariño, a pesar del trabajo, es importante.
1: Vea, es que es tan sencillo que es. Usted tiene una pareja. Si le hace falta amor y cariño, usted llama a la pareja y le dice: oiga, dígame un favor, lo que pasa es que yo no estoy teniendo sexo con usted y me hace falta.
3: Por eso.
1: Ay, mi amor, lo que pasa es que
3: escuche. ¿Le falta comunicación a esa relación?
1: No, le falta comunicación, no. Uno comunica uno comunica las cosas desde el principio. Y uno dice: vea, me hace falta tener un macho al lado.
3: Por falta
1: y como
3: de
1: usted
3: tiempo,
1: escuche,
3: ahí no hay comunicación.
1: Entonces, ¿está de acuerdo que la señora le puso los cachos? Sí, punto.
3: No estoy de acuerdo que le haya puesto los cachos, pero tampoco estoy de acuerdo que se deje olvidada una relación por la carga laboral.
1: Le hago una pregunta, ¿la señora no se está arreglando para ir a esperar el otro?
3: Quizás este oyente también el amor que necesitaba.
1: ¿Y usted cree que a las 10 de la noche para dónde se van a ir?
3: Ella supuestamente va a ir a verlo y ya.
1: ¿A verlo y ya? No, señora. Muy seguramente se van a ir a tomar algo, van a disfrutar la noche. ¿Qué pasó, caballito?
4: Wow, yo lo único que sé decir es que no podemos justificar, y de verdad que cada vez que me toca hacer una llamada y que la muchacha cae, de verdad que esa vaina me rompe el corazón, pero hey, tienes que darle gracias a Dios porque te mostró que ese no es el camino, no es el camino. Y de verdad de consejo te lo voy a dar, papi. De aquí para adelante, goza de las equivocadas. Goza de las equivocadas hasta que llegue la indicada.
3: Eso es entonces aceptar.
4: Así que no le meta corazón.
3: No estoy de acuerdo porque entonces muchos errores que él cometió en esa relación los va a seguir cometiendo con todos. Pero entonces le va a pasar lo mismo.
4: Por eso le estoy diciendo que goce de las equivocadas hasta que llegue la indicada. Que
3: no,
4: disfrute
3: pero
4: su
3: es
4: vida.
3: Que cómo
4: eso
3: va a llegar
4: solito.
3: La indicada si no está preocupándose por uno. Si a pesar del trabajo él no le pregunta a uno cómo está, ya comió, bien, te hace falta
4: eso,
3: otro.
4: En este momento él no está para una relación seria. No está por una relación seria porque no
3: entonces,
4: le va a dar el 100%.
3: Entonces el problema es de quién.
4: Por eso
3: de
4: que
3: ella,
4: que goce
3: que no
4: de
3: tiene
4: las
3: el amor suficiente, o de él que tiene más trabajo que
4: papi, te van a
3: que tiempo para
4: callos,
3: dedicarle
4: compañero.
3: A su amor.
1: Pero Karina, yo le digo una cosa. Si usted tiene una relación y a usted le hace falta algo, sea sexo, cariño, besitos, abrazos.
3: Hay que hablarlo.
1: Venga, usted no tiene
3: si
1: por qué
3: es de
1: estar
3: un principio,
1: ahí.
3: De un principio no hablaron, no hay comunicación, entonces no sirve esa relación. Entonces
1: por eso
3: no
1: le
3: puede,
1: estoy diciendo, por
3: entonces
1: eso, escuche.
3: Uno no puede que exigir algo si no soy capaz de dar ese mismo algo.
1: El man está trabajando, está haciendo su parte, está juicioso allá en Bucaramanga.
3: A veces,
1: y esta señora está aceptando salidas con hombres mientras
3: pero
1: él está trabajando.
3: Escuche,
1: ¿a usted no le parece que esos son cachos?
3: A veces enviar plata no quiere decir que uno esté conforme con muchas cosas.
1: Por eso le digo. Obvio,
3: por eso le
1: ¿qué
3: digo
1: tenía
3: a él
1: que
3: también?
1: Hacer ella? ¿Qué tenía que hacer ella? Haberlo llamado y haberle dicho: mi amor, yo necesito un hombre que esté aquí al lado mío.
3: ¿Y por qué
1: vaciado?
3: ¿Y por qué desde un principio los dos no hablaron?
1: Por eso,
3: si él
1: porque
3: tenía dudas y tenía inquietudes también, ¿por qué no hablaron?
1: ¿Quién la está embarrando en la relación?
3: Los dos
1: yo le voy a hacer una pregunta. ¿Y por qué? ¿Él qué hizo?
3: ¿Cómo que qué hizo?

0: no le dio el amor que ella necesitaba, que era suficiente.
1: ¿Pero a quién le está haciendo falta el amor?
2: Espérate.
0: A los dos.
1: No, hey, a ella.
2: Vamos a la fuente.
0: A los dos.
2: Vamos a la fuente. Compañero, en este momento usted tiene el corazón reventado, usted tiene mil cosas, es más, tiene un tutti frutti en tu cabeza. ¿Qué piensas hacer? O sea, en este momento, ¿tú qué piensas hacer?
3: Yo quiero cogerme un bus, irme para Barranquilla.
1: No, tiene que meterle cabeza a la vaina.
4: Es simple y sencillo. Si usted tiene a alguien, no tiene por qué darle entrada a otras personas a esa relación, así sea una salida, no. Eso se llama respeto y lealtad. Cuando usted permite el ingreso de otra persona a la relación, ahí se acaba todo. Porque usted no le está dando la lealtad que la otra persona merece.
0: También tiene razón en
1: lo que dice. Totalmente de acuerdo, mi amigo.
0: También tiene razón. Total. Es que hay razón de lado y lado. Por eso yo digo, la culpa es de los dos.
1: No, la culpa es de los dos.
0: Si ustedes no se sienten contentos con algo, terminan y listo.
1: Dígame, Karina, ¿el qué está haciendo mal?
2: Papi, aparentemente camellar y darle platica a ella mensualmente. Escuché, o quincenalmente.
5: Karina, no fue justificado una montada de cachos.
1: Sí.
5: A lo mejor, si no le está dedicando tiempo, entonces que le termine.
0: ¿Eso?
5: Ella, él. O hable. Pero ni habla. O sea, que usted es de las que si tiene novio, esposo, lo que sea, pero porque no le dedica tiempo, usted va y busca amigos.
0: No, muy bien, amigo grande. No busco amigos ni nada, pero si entre los dos no hay comunicación, si entre los dos no se entienden y si entre los dos no son capaces
1: de decir qué le
0: hace falta o no le hace falta la relación, usted termina y ya.
1: ¿Qué está haciendo el man de malo? ¿Trabajar?
0: Pero no le está prestando.
1: Enviarle el dinero que trabaja a ella para que esté bien.
0: Por eso, pero.
2: ¿Usted le manda plata cada 15 días o mensualmente?
1: No.
3: Cuando ella necesita algo, yo le envío al Nequi.
2: De hecho,
3: me da tristeza es que la ropa que yo le compré la tripe puta de la.
1: No, pero que este man está muy mal. Está muy mal, y nosotros aquí.
2: No así cualquiera.
4: Perdonarán lo que voy a decir, pero Karina es como muy tibiecita. Ahí, ¿cómo va a decir? Que el que está fallando es el muchacho, que ellos tienen que hablar. Eso no se tiene que hablar. El man se está matando, lejos, sacrificando de pronto para enviarle plata a ella y por ahí quedarle sin lo de un pasaje, sin lo de un almuerzo, un desayuno, una cena, para que la otra vaya y disfrute con otro. No.
0: Yo digo que es culpa de los dos, no estoy defendiéndola a ella.
2: Karina, aquí te están hablando. Aquí te están hablando, escúchate esto.
6: Buenas noches, caballo. Pero mira, si ahí la compañera suya está diciendo de que porque él no tomó la iniciativa y porque ella no tomó también la iniciativa en decirle si no sentía eso, habla, porque no comunicó ella primero. O sea, está justificando los actos de ella.
0: No.
6: Ya. Y el que quiere y ama, no respeta.
2: Viste, Karina está justificando.
3: De acuerdo con que yo me fuera a trabajar, yo le pregunté a ella.
1: Amigo,
0: eso es importante.
1: Karina, un momento, digo una cosa acá, por favor.
0: Amigo, esa cosa es importante. Espere, Cari.
1: Amigo, vea. Haga una vaina, mi hermano. Llámela. Hable con ella ya después de todas estas conclusiones y todo lo que usted ha escuchado que le hemos dicho nosotros.
2: Freddy.
1: Espérate, caballito, que es que tenemos solo un minutico.
2: Vamos a llamar a Freddy para que el man hable con él aquí en vivo. Para que le diga lo que le tenga que decir.
1: No creo que ella se vaya a prestar para eso.
2: Pero no importa, pero la llamo yo. Usted está esperando.
1: ¿Usted soportaría una llamada acá en la que no me duermo entre los dos para que hable?
3: Yo no sé qué hacer.
0: Venga, pero...
1: Pero entonces, pues si vamos a realizar esta llamada, la vamos a hacer en punto, más o menos, vea, a las 10:05 de la noche.
2: Pero yo tengo que llamarla antes, Freddy, porque esa playa se está cambiando.
1: No se preocupe, vamos a tener a todos ahí en espera mientras
0: para que sepan,
1: hablamos con él un poquito, Freddy. ¿Vale? ¿Qué pasó?
0: No estoy defendiendo a la chica.
1: Sí, la
0: digo que es error de comunicación de los dos.
1: La
0: no.
1: está defendiendo.
0: No sí. la estoy defendiendo.
1: Sí, porque todos
0: no.
1: los oyentes lo han dicho.
0: Es que si uno no está conforme en muchas cosas, hay que hablarlas. Y si no funcionan, hay
1: pero
0: que.
1: Pero se hablan antes de actuar y hacer las cosas mal.
0: Ese es el problema, que hay que hablar antes.
1: Ya nos vemos ellos dejaron, con este
0: ellos
1: caso.
0: Dejaron correr todo.
1: Con este soldado Freddy. Caído en a que no me duermo de Tropicana. ¿Qué pasó, caballito?
2: De parte del maestro Rafa, el man dice que la perdone.
1: No, dígale a Rafita que no. No, no, no, no, no.
0: Que la perdone.
1: No, que la perdone ni que nada. No, no, no.
0: Más yo bien, digo que tienen que conversar.
1: Más bien cobrele toda la plata que le, pide, que
2: no,
1: le mandó.
2: No, no, no te preocupes, que ahorita el maestro Rafa, que es psicólogo, te ayuda con eso.
1: Ahorita vamos a hablar con ellos dos y vamos a, después de las 10 de la noche, ya hacer las dos llamadas. ¿Listo? Álvaro, quédese ahí, fresco, ahorita la vamos a llamar a ella para que los dos hablen, no. Esto se llama A Que No Me Duermo de Tropicana, y la gente que está en Tropicana Colombia en YouTube y en TikTok, quédese ahí que ya vamos a seguir hablando.
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1: Aquí estamos en A Que No Me Duermo de Tropicana, conectado con todos ustedes. A Que No Me Duermo de Tropicana, A Que No Me Duermo de Tropicana. Necesitamos mucha más gente conectada a través de TikTok, por favor, para que nos ayuden a compartir. Ayúdenos a compartir. Ayúdenos a que todo el mundo nos vaya y nos vea a través de TikTok y a través de YouTube. Que también se inscriban, por favor. Necesitamos que se inscriban a través de YouTube para que siempre les llegue la notificación cuando iniciamos A Que No Me Duermo. Y caballito, estamos con este tema que es bien peludo. Yo lo tengo que decir así. Es bien peludo.
2: Me acaba de escribir un amigo que me quiere muchísimo, Ever López, y me dice, no la llames por cuestiones jurídicas con Caracol y tú, que fuiste quien la llamó, a menos que lo hagas en off y pidas autorización de ella para pasarlo al aire después. Ojo. Y
1: o sea, hay que pedir. Ella,
2: por eso vive sola. Aquí me están diciendo que jurídicamente puedo tener problemas, pero yo me comprometo.
1: O sea, ustedes ponen las 10. En caso de que a mí mañana me llamen en Caracol y me digan ustedes por qué hicieron eso, yo puedo llamarlo a usted y decirle, fue caballo.
2: Sí. Y ella está aquí. Ella está aquí en Barranquilla. Y yo, si ella quiere, me puedo reunir con ella. Lo que ella quiera. Es más, yo la puedo hasta invitar aquí en la emisora. Y podemos arreglar. Podemos llegar.
3: Sí.
2: No sé, en algún acuerdo. Alguna cosa sucede.
1: Bueno.
2: Pero embalar, yo no me dejo.
3: Tengo un montón de oyentes que están con notarios por acá.
1: Cari, espere. Ya ponemos los oyentes. Hasta que lleguemos a los 1,000 conectados en Tropicana Colombia, la llamamos a ella. De resto, no. Y si no
3: ella
1: queda.
3: Está organizada.
1: Si no queda el soldado caído así. Sí. Y punto. Sí. Y hablamos con Álvaro y le decimos muchas gracias, amigo. Hable con su mujer y listo.
2: Porque.
1: Pero si ustedes quieren que encaremos a los dos, a Álvaro y a Jenny. Necesitamos que lleguemos a 1,000 conectados en Freddy. Tropicana Colombia. Si no, no.
3: Si no, no.
2: Yo que es poquito.
1: Todo el mundo conectándose.
2: Porque estoy corriendo un riesgo alto.
1: Sí.
2: Y yo tengo la autorización ya del amigo que está en Bucaramanga, pero no tengo la autorización de ella. Entonces, yo estoy dispuesto a meterme en camisa 11 balas, pero si la gente me respalda y me dice, caballito, vamos para adelante y llegamos a los 1,000. Si no, papi, apague y vámonos, porque tampoco así.
1: Listo, de
3: bueno,
1: una.
3: Mientras que se conectan, podemos escuchar opiniones.
1: A ver qué dicen por ahí.
3: Listo, va para esa. A ver qué dicen por acá. Hola, Tropicana, buenas noches.
4: ¿Qué tal, amigos de Tropicana? Un saludito muy especial desde acá, desde Pasto. Amigo, siento mucho lo que te pasó, pero la verdad, tienes que darle buena cara a esta vaina. La verdad, una ala que esquivaste. Así como lo oyes, acabas de esquivar una bala, aunque mucho tiempo la tuviste ahí, pensaste que sí valía la pena, pero pues ya nos pudimos dar cuenta que no. Ya lleva como 3 meses saliendo con el chico, y tú, aún más de eso, estás pensando que es tu culpa. No, la culpa es del que da entrada, nada más. El solo decir sí o darle el número a otra persona ya es infidelidad. ¿Por qué? Porque los hombres no buscamos a una mujer solamente por amistad. Así como lo oyes, la mayoría de los hombres, la mujer tiene que ser bien fea para poder considerarla amiga, como lo oyes. Y tú ya lo sabes.
3: Vea, más caballo, yo. Yo no sé, eso
1: sí, yo no entendí. ¿Qué tiene que ver, caballo?
2: ¿Verdad? ¿Yo que tengo que ver?
1: No, pero necesitamos que se conecten en Tropicana Colombia. Necesitamos hacer campaña, que se conecten en Tropicana Colombia, si no, no vamos a llamar a nadie.
3: Uno gente me dijo, descargué la aplicación y todo, ya voy.
1: 10 minutos le vamos a dar a esto.
5: Oye, Tropicana, hey, caballo, nada, ese man, porque está mamando cachos, me dijo. Ese man es culo de canchón, está mamando cachos hace rato, me. Yo le recomiendo que se quede por allá por Bucaramanga y que se busque algo por allá. Este man no tiene que venir a hacer nada. Aquí este man lo que venía a buscar ya es residuo.
3: Es que ya recibe, ay no.
1: Es que de verdad, bueno, yo le digo una vaina, es que es una vaina complicada. La vieja es muy infiel. La vieja es muy desleal con el man.
3: Fue culpa de los dos.
1: No, fue culpa de ninguno de los dos. La culpa
3: porque
1: es de la
3: si
1: vieja. Y me
3: no
1: parece
3: está
1: el colmo,
3: con alguien.
1: Lo tiene que decir
3: por
1: antes
3: eso,
1: de actuar. Y la vieja primero está actuando. Esta mujer primero está actuando y está poniendo cachos.
6: Karina, buenas noches.
3: Mor.
6: ¿Qué dice pues el caballo?
2: Papi, ¿qué?
6: Oye, no, hermano. Oiga, con esa parejita, hombre, de persona se puede poner a chillar. Ya lo que fue, hermano. Ya, pues, para adelante. Ya, no tiene que ponerse a demostrar nada, de tripas corazón y chao. Pues pone ahí, ¿qué tal que esto que lo otro? Eso dale gusto, ya por ahí disfrutando y él por ahí. No, pues disfrútese también. Sí, sabe. Dios los bendiga. Tropicana. Que tengan una buena noche.
3: Uy, cómo se ríe. Ah, la madre.
1: Lore dice por acá, buenas noches, que no me duermo una pregunta, que ahora van a llamar a Freddy y a la vieja esa. Vamos a llamarla cuando lleguemos a muchas personas conectadas. Muchas personas conectadas, caballo. Así lo dijimos. ¿Por qué? Porque bueno, el riesgo es muy alto y caballo te estás poniendo hasta perder su trabajo. Porque sí, está metiéndose en la intimidad de dos personas. Pero si no hay mucha gente en TikTok conectada, como lo dijimos, no vamos a llamar a nadie. Y simplemente vamos a llamar a Álvaro y le vamos a decir gracias por su soldado caído, que tenga una gran noche y listo.
2: Total, total, ¿no? Y es cierto, es cierto. Entonces, si quieren que pues yo sí soy sí a todo. Ustedes saben que yo soy sí a todo, pero yo también necesito el respaldo de ustedes.
3: Pero así se ríe, pero linda, se ríe. Ah.
2: Sí, yo soy sí a todo. Yo tengo una ganas de llamarla, pero es que el chicharrón
1: yo también
2: no va a ser
1: quiero,
2: para Freddy de producer, ni para Karina, ni ninguno. El chicharrón va a ser
3: escuchar
2: para mí. Entonces,
7: buenas noches, Tropicana. Karina, ¿cómo se le ocurre decir que es culpa de los dos? O sea, la persona que le dio entrada a la otra persona fue la mujer. Uno tiene que tener el respeto ante todo, desde un inicio hasta un final, porque si aún están juntos, ella no, si tiene el respeto y la lealtad hacia él, tiene el amor que dice tener por esa persona, se va a mantener así hasta el último momento, porque ella puede sentir las provocaciones y todo, pero es decisión de ella decidir si le da o no entrar a otra persona. Y ella lo hizo. Y ella fue la que decidió seguir con la otra persona que tenía en Bucaramanga, sabiendo lo que estaba pasando. Y él trabajando en Bucaramanga, seguramente por construir un mejor futuro para los dos.
3: ¿Por qué digo yo que es culpa de los dos? Uno, porque del lado de Álvaro, Álvaro supuestamente, según lo que dijo la señora, no le preguntaba cómo estaba, era como muy pendiente, pero del trabajo y no de ella, ¿cierto? Y de parte de ella, porque no comunicó lo que ella no estaba sintiendo o lo que le hacía falta y empezó a montar cacho.
1: Pero yo le hago una pregunta.
3: Falta de comunicación.
1: Si usted tiene una relación y uno de los dos acepta salir con otra persona, ¿hay infidelidad o no?
3: No, es que sí hay infidelidad.
1: Por eso. Entonces no es culpa al man. El man no está haciendo nada malo. No. El man no está haciendo nada de malo.
3: Es culpa. No, ¿cómo que no está haciendo nada de malo? Es cuidando también a su mujer.
1: Eso es diferente. Eso es muy diferente. Muchachos, pero eso no es malo.
2: Yo estoy arriba y tengo unas ganas de llamar. Freddy.
3: Espere.
2: Que pase lo que tenga que pasar. Vamos a hacer campaña para que la gente se conecte.
3: 10 y Soledad.
1: Sí, por favor.
3: Está vestida.
1: Colombia. Caballito, haga campaña, porfa.
2: Colombia. Yo sé que es. Qué fuerte esto, pero yo sí quiero llamar y quiero decirle tres cosas. Ustedes saben que yo soy el defensor más aférrimo que tienen las mujeres, pero cuando estas cosas pasan, no se tienen que dejar
1: muy
2: pasar
1: bien
2: por alto. Entonces, yo quiero que ustedes se conecten 500 más para llegar a los 1000 y llamarla. Ya, conéctense. Sí.
1: Conéctense de una, ya. Vaya todo el mundo a Tropicana Colombia.
2: Conéctense,
1: ahí en TikTok.
2: Conéctense. Háganme el favor, por favor. Háganme el favor. Póngase la mano en el corazón.
1: Y hay una cosita de pronto, caballo. Si usted está en el celular y entró a TikTok y dice, ay, ¿dónde veo el live? Abajo en la parte de abajo dice live. Ahí dice la palabra live. Usted entra ahí y baja, boom, desliza el celular hasta abajo y ahí ve el live. Ahí entra al en vivo. ¿Vale? Por si de pronto no le aparece ahí en el circulito del perfil ni nada, sino usted entra ahí la palabra live. Y todo el mundo en Tropicana Colombia, porque necesitamos llamar a esta señora a ver qué cara hace, qué cara le va a poner a Álvaro después de aceptar la salida con otra persona. Pero detrás de toda esta historia también hay otra historia, porque es que el caballo le dio por meterse en camisa de once varas en una intimidad de una relación. Y esto, pues, muy posiblemente le estaba diciendo un abogado que tiene vainas penales, ¿no? Que puede tener y acarrear hasta con su empleo.
2: Pero la voz del pueblo es la voz de Dios. La voz del pueblo es la voz de Dios. Eso me lo han enseñado mis papás desde bien temprano y en esta profesión, en este oficio más. Y por eso, si la gente me respalda, si la gente que nos está viendo, nos está escuchando y me respalda y quieren que yo haga esa llamada Y si ustedes me dicen que me quede aquí, yo me voy a quedar. No va a pasar absolutamente nada porque el pueblo me está respaldando. Y yo sí quiero que lleguemos a los 1,000. Y yo quiero llamar. Yo sí quiero llamar y decirle, ¿sabes qué? Mucho gusto. Mi nombre es Greg Castillo. Trabajo en Tropicana. Estoy aquí en Barranquilla. Y ¿sabes qué, mi querida amiga? Oh, usted es una descarada. Una mujer sin sentimientos. Porque resulta que esa persona que se está allá trasnochándose, matándose, rompiéndose el lomo, dándote para tus cositas, tú,
1: es verdad,
2: tú seguramente le estás dando esa plata que te manda él para coger al otro y ponerle las camisitas, comprarle los boxers. O sea, estás tratando de bobo a una persona que de verdad está dando toda la vida por ti.
1: Es verdad, es que es una historia fuerte y hay que despertar a las personas, y para eso inventamos Soldado Caído, que muy seguramente usted está engañado, mi querido amigo o mi
3: pero
1: querida amiga.
3: Pero yo sé que ustedes también de pronto dicen palabras que ya son muy hirientes.
2: No, hirientes no.
1: No, hirientes no, señor. Verdades.
2: Eso es así.
1: Verdades.
2: Vamos a llegar
3: son
2: a los 1,000.
3: Son verdades, pero son muy hirientes. O sea, hay que tener un poquitico como de comprensión a la
2: ella
3: vaina.
2: Ella no tuvo comprensión, Karina Uribe.
3: Pero caballo.
2: 1,000, 1,000, 1,000. Colombia. Arroba Tropicana Colombia. Freddy, ayúdame.
3: Escuche.
2: Karina, ayúdame.
1: Que muestren a Karina.
3: Aquí
2: Tropicana
3: estoy.
2: Colombia.
3: Oiga, escuché lo que dicen los oyentes, me encanta.
8: Lo que pasa es que allá en Medellín yo tuve un tiempo en el barrio Caicedo, La Toma, y en Robledo, Miramar, el barrio Negrito, y allá la cultura es que las mujeres tienen esposo, mozo y novio. El esposo vive en la casa y el novio la visita y el mozo es el que paga todo. Esa costumbre de ustedes allá los paisas, las mujeres, pues.
3: No.
1: No, pero estamos haciendo campaña en este momento. Ahorita dejamos las notas de Oscar. Sí. En este momento estamos haciendo campaña.
3: Bueno, estamos haciendo campaña, caballo presidente.
1: Estamos haciendo campaña que se conecte todo el mundo a través de TikTok. Le vamos a dar esto, ¿cuánto? ¿Cuánto? ¿10 minutos más, caballo? ¿Y si no grave?
2: No, menos, porque el riesgo
1: ¿menos?
2: Es grande, es alto.
1: Menos, pero se tienen que conectar ya a través de Tropicana Colombia.
3: Eso.
1: Sí. Pero para que nos vean también tienen que compartir el live. Ayúdenos a compartir para llegarle a mucha más gente.
3: Hanner, no.
1: Y vamos a llamar a esta señora a ver qué cara hace y que Álvaro la esté escuchando. Porque caballo la va a llamar y le va a decir. Así, okay. Mi señora, vea, la estamos llamando. Ta. Su marido acaba de escuchar que usted va a salir esta noche. ¿Qué le tiene que decir? Y que de una vez se destape esto y que de una vez
3: ¿y por
1: se
3: qué
1: ponga...
3: más bien no le dice? Que
1: ¿qué?
3: Le pregunta por él. Venga, ¿y esta persona qué? ¿Quién?
1: Pero ya lo hizo. Es que ya lo hizo. Y ya la señora dijo, sí, vamos a salir y vamos a salar.
3: No, pero
1: y todo
3: que
1: eso.
3: Le pregunte, o sea, que quién es Álvaro. Que pregunte por Álvaro.
1: ¿Pero para qué? Porque él le puede decir, es el marido.
2: Voy a tener preparado el número.
3: Escuche esta dama lo que dice.
9: Buenas noches, Tropicana. Vea. Yo creo que el que ha tenido una relación se da cuenta de las cosas. Tanto nosotras las mujeres que tenemos una intuición, pero mejor que vamos a 1,000 años luz, y mejor dicho, cuando ustedes van, nosotras ya nos hemos devuelto por ahí 4 o 5 veces. Nosotras sí que nos damos cuenta de esas cosas. Pero los hombres también tienen que ser muy avispas, porque si ya llevan una relación de no sé cuántos años y usted no conoce a su mujer cuando le pega esos cambios, entonces... Gracias. Ahí estamos, pero ahuevados, pues como se dice.
3: Ay.
9: Usted ya hace rato que debía haberse dado cuenta, debía haberse dado cuenta que ahí pasaba algo. Y no esperar a que le contaran que era que estaba por ahí saliendo con otro man.
3: ¿Yo?
9: Entonces usted debió haberse puesto las pilas desde hace tiempo. Y no dejar que eso se dilatara, y que eso se enfriara. Porque es que las cosas empiezan a enfriar y para comerse un plato frío... No, por mucho que usted lo caliente después en el microondas, la comida no le sabe igual. Entonces, ahí estoy de acuerdo con Karina. Ahí faltó comunicación de parte y parte. Ella debía haberle dicho a él desde hace rato que ya no lo quería, que ya no sentía nada, que eso ya no iba para ninguna parte. Y él, si ya tenía la espinita por allá que lo estaba pinchando desde hace rato, él también debió haber hablado.
2: Freddy.
9: Y mi querido Freddy.
1: Bueno, cuénteme.
9: Vos sos tremendo kamikaze, vos no querés sino que esto ruede sangre. Definitivamente. Sos tremendo terrorista.
2: Freddy, está subiendo, Freddy.
1: Hermano, está
2: vamos,
1: subiendo.
2: Colombia, vamos,
1: está
2: Colombia.
1: Subiendo, está
2: quiero
1: subiendo.
2: Llamar, quiero llamar. Freddy, ayúdame,
1: rápido.
2: Freddy.
1: Vamos,
2: con
1: de una,
2: que
1: vamos,
2: quiero
1: de una,
2: llamar.
1: Vamos, Todo el mundo. Tropicana Colombia. Tropicana Colombia. Estamos subiendo, estamos subiendo, estamos subiendo.
3: Muchachos, Jacqueline Roldán dice, estamos subiendo, entonces no le
1: estamos subiendo.
3: Plata.
1: Estamos
3: estoy
1: subiendo. Espérate, estamos subiendo.
2: Déjame levantarme.
1: Estamos en campaña. Estamos en campaña. Estamos en campaña.
2: Voy a estirar. Es más, la lengua me pica.
1: Vamos a llamar porque quedan exactamente
3: que
1: cinco minutos.
3: Pica? ¿Cómo así que pa le
2: decirle,
3: pica?
2: Para decirle,
1: cinco
2: oye,
1: minutos. Cinco
2: pa decirle,
1: minutos.
2: ¿Sabes qué? Échate cloro sucia.
1: ¡Uy, no. Dios mío! ¿Cómo? Por favor, todo el mundo, conéctese ya a Tropicana Colombia. Ya,
3: venga,
1: ya. Rápido, todo el mundo.
3: ¡Conéctense!
1: ¡Conéctense, conéctense! Porque vamos a hacer esa llamada ya.
2: ¿Ustedes creen que no?
1: Vamos a hacer esa llamada ya. Estamos
2: si ella no le digo, si ella no le digo sus tres verdades.
3: ¿Por qué no le recibía plata? Ahí estoy de acuerdo con la oyente. Es más, si usted tiene tanto problema y no le gusta ya, ¿para qué le recibe plata? Olvídese.
2: Si ustedes, si yo no soy capaz de decirle así cuando yo estoy hablando con ella, yo me voy de este programa ya mismo. Es más, ni siquiera lo termino hasta las 12. Me voy ya mismo, me levanto de la silla y me voy para mi casa a dormir. Hoy, es que hoy estoy ardido. Hoy de verdad estoy ardido.
3: Bueno, está muy ardido.
2: Demasiado ardido.
1: Todo el mundo a darle tac-tac, todo el mundo a compartir el live que está pasando en ese momento en TikTok. Cuando lleguemos a 1000 conectados, vamos a llamar a la señora Jenny. La vamos a llamar.
3: De TikTok, mientras que se conectan, quieren escuchar también opiniones.
2: Otra es más, le voy a decir, échese vinagre.
1: ¡Va subiendo, caballo! ¡Va subiendo!
2: ¡Échese vinagre!
3: Oiga.
10: A mí lo que parece es como un balde de esos, un cilindro de esos días a la hora. Se demora, apacigua 2 horas y está trabajando por otro lado, no joda. Qué falta de respeto y ser una mujer así como dice, tilín, dólares para acá, tilón, otro dólar, no joda.
3: En lo de la plata, si no estoy de acuerdo, no, ¿para qué le va a recibir? No, ya.
1: Necesitamos que se conecten. Tropicana Colombia, vamos subiendo. Vamos subiendo cada vez más. Vamos subiendo. Tropicana Colombia, los que están en el en vivo nos van a apoyar porque vamos a frentear a esta señora.
3: Queremos que se conecten rápidamente. Buenas noches.
1: Señora infiel.
3: Hola Camilo, hola Yolima, hola Cora. Buenas noches. ¿Cómo están? ¿Quieren pelea?
1: Rápido, mil.
2: ¿Por qué estamos pidiendo 1000? Porque es un riesgo que voy a tomar yo con la compañía, con los jefes, porque estoy vulnerando sus derechos y que jue madre. Tantas cosas malas, pero
3: sí
2: bueno,
3: contesta.
2: Vamos para adelante.
1: Yo creo que sí. Sí.
2: Ya mira, por aquí me dicen, caballito, vamos para adelante, mil.
1: Uy, bien, vamos a llegar antes, siendo ya,
2: Mil.
1: Pero necesitamos que todo el mundo nos ayude en Tropicana Colombia. Vamos a hacer esta llamada y vamos, uy, esto está bueno.
2: A mil.
1: Dele tac-tac, tac-tac, allá la pantalla, ayúdame a compartir todo el mundo.
11: Mil. Leo Álvaro, un consejito ahí, mi hermano. Claro, le paré bolas a la vaina.
2: Llegamos a 700, bien.
11: Usted sabe
2: mi gente apóyeme, no me dejen morir en el intento. Apóyenme, me hacen el favor.
3: Escuche, apóyenme. Es importante.
1: Espere que esta vez no campaña porque ya quedan 5 minutos.
2: Espere, Karina.
1: Mil,
2: que suban, que sigan subiendo.
1: Necesitamos que suban,
2: suba. Compártanlo.
3: A ustedes les gusta subir, hágale pues.
2: Compártanlo, por favor. Compártanlo que vamos a subir.
1: Muchas
2: que
1: ya estamos a punto.
3: Gerson, buenas. Hola Rivas, ¿cómo estás? Janer, hola Néstor, buenas noches.
1: Estamos a punto, caballo, no falta el centavo.
3: Van a dejar escuchar esto.
1: ¿Qué pasó? A ver, bótela.
11: Leo Álvaro, un consejito ahí, mi hermano. Claro, le paré bola a esa vaina.
2: Vulnerando sus derechos y que fue madre.
11: Usted sabe que esa vieja era cachona porque usted está creando un hijo que no es suyo.
2: Sí.
11: Y entonces, a la final, esa vaina se lava y queda igual. No le paré bola a esa vaina. Eche para adelante.
1: Ahí estábamos viendo nuestra campaña, caballito.
2: Freddy.
3: Sígalo.
2: Mira, si llegamos a los 700, yo marco.
1: No, y ahorita
2: me hago pasar
1: estamos
2: por el amigo de John, pero no la voy a confrontar. Si llegamos a los 1000, sí la confronto, porque ella está esperando mi llamada.
1: Listo, de una. Vamos a llamarla ahí en la primera llamada a los 700. Exactamente, okay. No, es que no nos falta nada. Por favor, todo el mundo a través de Tropicana Colombia, ayúdenos para este caso. En A Que No Me Duermo de Tropicana, todo el mundo ahí viéndonos en Tropicana Colombia, nuestro live, y compartiendo y dándole tac-tac. Si usted le da tac-tac, su comentario se vuelve más relevante para que lo podamos ver. Hágale, hágale. ¿Qué dice todo el mundo en Tropicana Colombia? ¿Llamamos de una vez, sí o no? ¿Llamamos de una vez, sí o no? No la vamos a confrontar todavía. Simplemente, muchachos, la vamos a llamar. ¿Qué pasó, Cari?
3: Que todos ahí en el chat pongan la palabra soldado y pongan la palabra caído. Soldado caído, para que se vuelva tendencia. Soldado caído ahí en el chat. Y más personas se van a unir, ¿listo?
1: A ver, por acá dicen, sí, llame, de una.
3: Pero
1: sí,
3: el chisme sí es más grande, pues.
1: Claro, de una.
3: Pobre muchacha. ¡Ay! Eso, Pipe, eso, Andy.
2: A mil.
3: Alexa, María, Camilo,
2: a ver.
3: Eso.
1: No, pero no hemos llegado todavía. Ni a 700. No, estamos grave. Dios mío, necesitamos que nos apoyen en Tropicana Colombia.
2: Freddy,
1: ayúdenos, ¿qué pasó?
2: Bueno, a los que van llegando a la sintonía y de pronto no saben por dónde va tabla, es que el muchacho que nos llamó, él está viviendo con una barranquillera. Ellos ya tienen varios años, pero él le tocó mudarse allá a Bucaramanga por temas de trabajo. Entonces, hace algún tiempo, ella está bastante extraña, bastante rara. Ya no le contesta las videollamadas, no le contesta a veces las llamadas, está bastante distante. Entonces, él dice, hey, yo quiero que la llamen, porque también escuché un rumor de que ella anda saliendo, creo que con un barbero, ¿no? Un barbero que se llama fulanito de tal, y yo me hice pasar por ese barbero.
1: Déjeme decirle, caballito, que la gente no lo respaldó. No lo respaldó, no llegamos. No pasó nada.
3: O sea, el soldado caído es caballo.
1: El soldado caído es caballo, sí.
2: Ah, no, entonces no.
3: Marcale ahí.
1: No, no le vamos a marcar. No. Ya esto queda hasta aquí, vamos a seguir con otro tema.
2: Bueno, sí, porque.
1: Sí, claro, porque no respaldaron. Para la primera llamada tenían que estar en 700. Ahí dijimos, 700 de una. Y no falta nada, pero tienen que conectarse a través de Tropicana Colombia. Y el caballo, yo le dije, vea, 5 minuticos, caballo, y usted vea. Y la gente que lo quiere, que lo respalda, que de una, que no sé qué. Y vea, no ha pasado nada. No han llegado.
12: Yo escucho Tropicana, A Que No Me Duermo. Amigo, te digo una cosa. Lo que pasa es que esa muchacha sabía lo que iba a hacer, esperando que usted saliera a trabajar, para donde iba a trabajar, para hacer de la suya. Esa es una chica mala, amigo. Mejor buscarse y pedirle bastante a Dios que su mujer buena le llegue.
2: Bueno,
1: bueno, ¿qué hacemos, caballo?
2: Vamos a hacer subir a la gente. 700, ya.
1: A ver, 700,
2: dale,
1: sube TikTok.
3: Sube TikTok,
1: Tropicana Colombia, todo el mundo. Es que no lo respaldan al caballo, hombre.
2: La gente no quiere que yo me meta en lío.
1: No, yo creo.
2: No quiere que yo me meta en lío, por eso. O ya dejo eso, así que.
1: No, yo creo que ya vamos a acabar. Porque no dio. La gente quiere que llamemos los que están conectados en Tropicana Colombia. Pero si la gente no entra al live de Tropicana Colombia y no nos apoya, pues no hay problema, seguimos con otro tema. Nosotros lo íbamos a hacer por ayudar también a Álvaro, pero si ustedes no quieren, no hay problema, seguimos con otro tema.
2: Sí,
1: por mí no hay
2: eso
1: ningún problema.
3: Me encanta poner problema. Pongamos más bien esto mientras habla.
1: Para bajar la transmisión. La otra está toda enrumbada ahí.
2: De pronto la gente no quiere que yo me meta en chicharrón. Mira, ya van 660.
1: Es que no faltan mucho para que suban. Sí. No faltan mucho, pero pues si ellos de pronto dicen, no, caballito, no queremos respaldarlo.
3: Faltan 20 personas.
1: No.
2: Yo creo que ya vamos a llegar. Creo que vamos a llegar.
1: Pues es que falta muy poquito para que usted haga la primera llamada. Pero la gente no lo apoya. Yo, ¿y qué hago? Yo ya estoy con otro tema.
3: Ya llegamos.
1: Y tengo un video aquí buenísimo de un tema que voy a poner porque la gente no quiso apoyar al caballito.
3: Entonces, si no lo quiere apoyar, pues llegamos.
1: No, todavía no. Yo aquí estoy viendo y todavía falta.
3: Ay, Freddy, mire, Lea.
1: Vea, faltan. No, mire. Yo creo que es que no, hay que esperar.
2: Vamos a llamar.
3: 7-8.
1: 7-8, no, son las 10:29.
3: 7-12.
1: Pero pues entonces que sigan conectando y apoyen, porque ¿qué hacemos si no apoyan a que no me duermo?
3: Caballo prometió que ya le iba a marcar. Marque, silencio.
1: Pero es que a Mile la confrontación. Cuando lleguen a Mile la confrontación.
2: ¿Aló?
13: Hola.
2: Jenny, hola, ¿cómo estás?
13: Bien. Yo pensaba que ya no ibas a llamar.
2: Sí, lo que pasa es que me demoré demasiado. Tú discúlpame. ¿Y tú qué estabas haciendo? Ya estás cambiada.
13: Ya me iba a descambiar,
2: mami. Ok, no, discúlpame. Lo que pasa es que se me complicó porque, ajá, yo también estaba con una cuestión de mi mamá que la tengo un poquito malita. Pero bueno, mira, ya hablé con él y él está esperándote por ahí por la casa del carnaval. Por la casa del carnaval, dos cuadras más abajo, por ahí hay un restaurante en una Y. Eso es como una cuchillita. Entonces él ya te está esperando ahí.
13: Ah, bueno, listo. ¿Oíste? Sí, puedes mandarme la dirección exacta para pegar en el InDrive, por favor.
2: Okay,
13: más o menos listo. Sé dónde es, pero ajá.
2: Okay, listo. Bueno, amiguita. ¿Qué otra cosa te iba a decir? Bueno, importante también, él me dijo que se puede llevar efectivo porque como que no tiene algo así, o sea, él me habló algo de efectivo.
13: Bueno, listo, dile que tranquilo, que está bien.
3: La van a robar.
2: Ok, listo, dale. Mira, ya te voy a mandar entonces la ubicación para que la tengas ahí, ¿viste? Dale, regalo.
13: Sí, te agradezco.
2: Pues. Dale.
13: Ok.
2: Regala.
13: Bueno, muy amable.
2: Listo, dale, regálame un segundo y ya te la mando, ¿viste? Y tú disculpa nuevamente.
13: Okay. No, tranquilo. Después que no me haya descambiado, no hay problema.
2: Ah, bueno, dale, está bien.
13: Bueno, listo. Espera. Bueno.
3: Soldado caído. Ay, no, yo aquí sí no tengo nada que
1: opinar. Ay, Dios mío. Hicimos la primera llamada, caballito. Esa es la primera. Y está confirmada. Ella dijo listo.
3: Escuche.
1: Y va a poner plata y todo.
14: Karina, caballito, Freddy. Lo que pasa es que el otro man, pues, sabe tener más plata. Le está dando más plata que el propio. Pues, ¿qué? Hay nada que hacer si la vieja le gusta el billete.
2: Ey, sí.
3: Que a ella va a arrancar para caballo. Tal ye que le dijo caballo. Allá le van a coger dos ladroncitos. Qué miedo, no.
1: O sea, cuando lleguemos a los 1000 conectados, ¿qué va a pasar?
2: Si ella le partió el corazón al muchacho, que la roben a ella ahora.
1: ¿Qué va a pasar cuando lleguemos a los 1000 conectados, caballo?
2: Papi, yo sí le voy a decir, mira, mucho gusto, hablas con Edgar Castillo, caballito de Tropicana, Barranquilla. Y usted es una sinvergüenza.
1: Y llamamos a Álvaro para que también escuche y él se pueda defender de todo lo que le está haciendo a esta mujer. Porque de verdad esto no debe ser en las relaciones. Y a mí me saca la piedra que hayan personas que abusen de la confianza de las otras personas. Venga. Que lo roben, porque si uno se va a caer, uno puede poner hasta un denuncio y decir, esa persona me robó. Mientras Venga. Yo estaba trabajando, Alvarito, me fue infiel. No, yo tengo el número acá, estamos cuadrando con Malomita para llamarlo.
2: Llámalo, bueno. Para terminar con esta vaina ya, porque
3: espere. Esto me
1: tiene. Viejo Ronald, tenemos el número.
15: Oiga, ¿sí? Lo que pasa es que esa vieja parece, está como cajero automático, pa, que sí, que se cambie, cue madre, y que le hagan un plantón allá, que quede culo de
3: qué miedo.
15: Mentirosa allá tirada en es donde está la cita. Que lleve billete verde, porque para gastarle, bacano que fuera un otro man y la haga gastar, y madre. Y ahí le haga un frentón y tome para que lleve. Qué mujer tan descarada esa mujer de Barranquilla, como dice el canal, mujer de Barranquilla, mueve tu cola y cu. El ventilador pero prendido, no, culo de. No joda, no tengo ni palabras, que ese es turututu, prepago, turututu, Dollar City.
3: A mí me da miedo que le hagan algo a ella.
1: A ella no le va a pasar absolutamente nada, porque sencillamente es una mala persona. Hacerle eso a su pareja es una mala persona.
3: Así
1: que, por favor, necesito que la gente en Tropicana, por favor, me apoye, porque quiero destapar este tema. ¿Y cómo me van a apoyar? ¿Y cómo va a apoyar al caballo? Sencillo, conectándose a Tropicana Colombia, nuestro live. Porque queremos que llegue a 1000. Es que no es mucho, es 1000. ¿Y cuánto nos falta? Menos de 200 personas. Es que necesitamos que estén ahí. Pero si no pasa eso, sencillamente vamos a acabar este tema y ya.
3: No,
1: y
3: no,
1: Alvarito,
3: diga que
1: muchas
3: se conecte,
1: gracias.
3: Ya,
1: muchas gracias a ella. Así de fácil.
16: A ella no le va a pasar absolutamente.
17: Lo que pasa es que esa mujer anda muy urgida. Esa mujer anda muy urgida. Falta de que le den fuete. Eso es lo que pasa.
3: A ver, Oli.
1: Oiga, necesito que todo el mundo le dé tac tac a la pantalla.
18: Y yo llego, ya que va a gastar, no, estoy pelado.
19: Sencillamente vamos a acabar este tema y ya.
18: Mira la plena para ver.
1: Bueno, caballito, ¿qué vamos a hacer? Vamos a acabar con eso porque no lo apoyaron, hermano.
3: Papi, llame no, al Alvarito.
2: ¿Será que llamas al muchacho?
1: Bueno, llamemos a Álvaro y le decimos, hermano, la gente en Colombia no quiso respaldar su caso, muchas gracias y que le vaya muy bien. Ya bueno, no ya, más, dale, ya no dale, le vamos dale, a meter más a esto. Dale, llevamos media hora en esto y no, ya. Suficiente. Ya. El reto era llegar a Mile a través de Tropicana Colombia. Sí, sí. La gente de Tropicana no quiere que llamemos, la gente de Tropicana no
3: pero
1: quiere que
3: completemos esto. Pero vamos a llegar a 100,000 likes.
1: No, es que estamos conectados, o sea, la gente está apoyando, pero si no hay gente que se conecte a través del live, no va a pasar absolutamente nada, se lo digo.
3: Venga, y apenas se haya hecho algo, Álvaro.
1: Tenemos exactamente 5 minutos para que eso pase, así que si usted quiere apoyar al caballo en esta situación donde va a llamarla a ella a enfrentarla, porque ya la llamamos y está lista para salir, pero necesitamos
3: ese
1: enfrentarla.
3: Ese man ya compró vuelo a Barranquilla.
1: No, el man está desesperado. Es que de verdad quedó muy mal después de la noticia de que ella le dijo, sí, salgamos. Ay, sí, voy a salir con otro hombre esta noche. Y uno escuchar eso de la pareja me parece lo más absurdo del mundo.
3: Bueno, listo. Marquémosle a Álvaro, sí.
1: Marquémosle a Álvaro, a ver si está por ahí. Alvarito, ¿se encuentra en la línea?
20: Y esa malparía llega a pasar.
1: No, Álvaro, Álvaro. No, tampoco. Álvaro, está al aire en Tropicana, ¿cómo está?
20: Espere que. Aló.
1: Hola, Álvaro, ¿cómo está? ¿Qué pasó? ¿Usted ha hablado con ella, Álvaro?
20: No me contesta.
1: Uy.
3: Ay, le debe estar marcando.
1: Ah, caballo, ¿cómo ve la vaina?
2: Bueno.
3: Sí, ya le está marcando, ya sospecha.
20: La malparía.
2: Espérate ahí.
1: Pero fresco, hermano, que es mejor no saber la verdad y es mejor no enterarse de las cosas de una vez.
3: Antes de que usted
1: siga enviando plata en vano, antes de que lo sigan robando descaradamente. Y a mí sí me gustaría, y si todo Colombia lo apoya, chévere, que la podamos frentear y que la podamos llamar y decirle, señor, ¿usted por qué le está haciendo esto a Álvaro? Álvaro, ¿qué le ha hecho de malo? Pero la gente en Colombia no se quiere conectar a través de TikTok.
3: De verdad, me preocupa que pronto mañana Álvaro ya mire todo esto que está pasando y se arrepienta. Papi, bueno, entonces,
1: pero ¿de qué se va a arrepentir?
2: Freddy,
1: gracias
2: Freddy,
1: a Dios que abra los ojos.
2: Freddy,
3: pero se arrepiente de que está llorando.
2: Ya. Vamos a llamarle y yo le voy a decir, ¿sabes qué? Es mentira. Y Álvaro está ahí, te escuchó, yo soy esto y ya, y dejamos ahí porque joda.
1: Sí, no ya, puedo,
3: sí,
1: no
3: ya,
1: puedo.
3: Ya,
1: nada.
3: Ya.
2: Sí. Dale. Voy.
21: Caballo, ahora por su culpa ya se fue con plata. Si le pasa algo, yo le echo la culpa a usted, ¿oyó?
1: Uy, no, ¿cómo? Uy, caballo, pero espere.
2: Ay, compañero.
21: Es el culpable si le llegó a pasar algo.
1: Pero le estamos abriendo los ojos, amigo. No.
3: Álvaro.
1: No, tampoco. O sea, hermano, vea, de verdad de corazón le digo, tranquilícese. Son solo los sentimientos. No se deje dominar por su cabeza. Voy. Eso no lo va a llevar nada bueno.
3: Venga, no, eso puede afectarlo psicológicamente. Álvaro.
20: Señora.
22: Hola.
2: Silencio. Hola.
22: ¿Cómo vas? Ya vi la ubicación.
2: Amiguita, bueno, mucho gusto. Mi nombre es Edgar Castillo. Yo soy Caballito, locutor de Tropicana, aquí en la ciudad de Barranquilla, y te cuento que estás en una sección que tenemos que es Soldado Caído.
23: ¡Soldado Caído!
2: Y lastimosamente caíste, lastimosamente descubrimos que le está haciendo infiel a esa persona que está por allá en Bucaramanga, rompiéndose el lomo, y tú acá, pues, rumbiándote acá con yo no sé quién sé. Entonces,
22: ¿En serio?
2: Sí, es en serio, es muy en serio. Si quieres, pon Tropicana o si quieres, conéctate a TikTok. Aquí estamos hablando con Álvaro, que está en Bucaramanga. El man tiene el corazón partido y está llorando por tu culpa. Así que, Álvaro, si quieres hablarle, ella te está escuchando.
21: Mi amor, ¿por qué? ¿Por qué? Jenny, ¿por qué? ¿Por qué, Jenny?
22: ¿Una emisora? ¿Esto qué es?
21: ¡Jenny!
2: Colgó.
21: Jenny, mi amor.
2: Colgó,
1: Colgó, mi querido amigo, colgó. No. Holgó, es decir, no quiere ponerle la cara.

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1: ¿Y por qué?
2: ¿Tiene tiempo para mí?
1: ¿Por qué? ¿Por qué?
2: Porque está todo el tiempo en lo de su trabajo, la construcción, que no sé qué, y para emisora sí tienes tiempo. Verme así, boletearme así.
1: Jenny.
2: Que yo también diga a la emisora lo que tú me hiciste a mí.
1: Jenny, mi amor.
2: Parte como siempre lo haces.
1: Jenny, yo te amo. Yo te amo.
2: Pero exponerme así, boletearme así en una emisora no es amar, o sea, no, ¿por qué no lo hablaste? ¿Por qué no dijiste antes algo? ¿Por qué no viniste? Mira, el Día de las Madres me dijiste que ibas a venir, que ya ibas a comprar para venir el tiquete, o sea, y nunca llegaste. Entonces,
1: Jenny, marica, estoy trabajando para usted, para este todo, para los planes que teníamos, ¿cómo?
2: No, o sea, yo no, te agradezco que fuiste muy pendiente con mi hijo, pues me quisiste con él y todo, pero yo también di de mi parte. Y me da pena contigo, pero así como has hecho esto en una emisora que me impresiona, porque cómo tienes el tiempo, ¿verdad? Entonces, pues yo también quiero que los oyentes, la emisora, sea cual sea, porque de verdad que no tengo retentiva de dónde es, sepan de que, y cuando llegaste aquí a Barranquilla, que según tú por borracha eras, te le metiste a mi pensionada y estuviste con ella. Y eso me lo traje yo solita y yo no llamé a ninguna emisora.
1: Pero eso lo hablamos, Jenny, eso lo hablamos. Y yo no le pedí a usted plata.
2: Yo también trabajo, yo sí, lo que tú me mandas me ayuda, sí, pero eso no depende de todo. De llorar y habla porque no entiendo, o sea, pensé que era una broma de verdad.
1: Yo voy a joder a yo, no yo, yo voy a joder a ese marica.
2: ¿Cómo?
1: Yo voy a joder a ese yo, no yo, yo voy a joder a John, yo voy a coger un bus y me voy a joder a ese man.
3: Callo, cuelga.
2: No, es que no es, o sea. ¿Cómo me aseguras tú que yo tengo una relación,
4: amiga,
2: con él?
4: Ya sabes,
5: es un tema complicado.
4: Ustedes dos, Jenny, pero debiste hablarlo, Jenny, debieron poner el asunto sobre la mesa, las cartas sobre la mesa.
1: La ropa la que yo compré, ¿qué se siente? Dígame a todos, ¿qué se siente?
5: Desahógese, amigo, ahí la tiene para que hable con ella, por favor.
1: Dígame, ¿qué se siente? La ropa que yo le compré, otro man se la quita. ¿Qué se siente? ¿Qué va a hacer con mis cosas? ¿La va a tirar a la calle? ¡Hable, a ver! ¿Por qué las mujeres son así? ¿Por qué? Con un buen man.
2: Pues ahora no. Deja la soberbia, o sea, deja la soberbia. Yo sé si sí, ya está bien.
1: ¿La soberbia?
2: Reconozco, no sé qué vaya a pasar ahora en adelante, pues es una decisión de los dos, no de no sé de quienes estén escuchando. No me parece la forma en que lo hiciste, pero bueno, si es tu decisión, vuelvo y te digo, nada tienes que hacer buscando a yo o hacerle un daño a yo, porque eso no es culpa de yo. O yo, en el momento en que tú hiciste lo que hiciste con mi pensionada, yo le hice algo a ella. Dime, yo le hice algo a ella.
1: Pero no es lo mismo que yo le haga eso a que usted me lo haga a mí, no es lo mismo.
2: Ay, no, esas son tus respuestas siempre, tú siempre eres así. Siempre no es lo mismo, no es igual, mis ocupaciones
1: yo
2: no son
1: le pedí perdón,
2: tuyas,
1: le pedí disculpas,
2: no son lo mismo que los tuyos.
1: ¿Quiere que haga? ¿Qué quiere que haga? Hable a ver, ¿qué quiere que haga?
2: Pues quedarte tranquilo, pensar bien las cosas. Te soy sincera, o sea, yo este muchacho apenas lo estoy conociendo, yo no, o sea,

0: bueno, mi querida amiga, mi querida amiga, yo creo que ustedes tienen una conversación pendiente.
1: Uy, qué fuerte.
0: Y quien le va a decir las cosas como son, no soy yo, sino mi querido Freddy, que Freddy sí es muy bueno para esto. Así que, mi querida amiga, ya sabes que es Tropicana, si quieres la escuchas 89.1 o te pones en el TikTok arroba Tropicana Colombia, ¿oíste?
1: Amiga, y buenas noches. Jenny, buenas noches, habla con Freddy. Jenny, le quería hacer una pregunta a usted. ¿Por qué le está haciendo esto a su pareja?
2: ¿Cómo? Disculpa.
1: ¿Qué, por qué usted, ¿por qué le está, le está haciendo eso a su pareja?
2: ¿Por qué lo hago? Bueno, yo creo que, o sea, nada de lo que yo diga me van a dar la razón, porque como él bien lo dijo, está bien que él lo haga, pero que yo lo haga está mal. Pero
1: o sea, usted lo está haciendo, bien, usted lo está haciendo por venganza.
2: Persona, es muy atenta, es muy, muy pendiente, a pesar que también es una persona pues que tiene sus ocupaciones y que no todo es el dinero. Ustedes no conocen a Álvaro, pero Álvaro cree que él con el dinero soluciona todo. Y eso no es así. Entonces, cuando tiene tiempo, entonces a tomar, entonces hay cositas que no, igual tampoco voy a juzgarlo o a decir no, que porque él hizo esto yo hice aquello, no. Pero
3: ¿ustedes venían mal desde hace tiempo?
2: Antes la había hecho. De hecho, bueno, qué bueno que sienta. De verdad, bueno que sienta lo que se siente una falta de respeto.
1: Esto es venganza.
2: Cuando tú le eres fiel a la persona, porque
1: mi querida amiga, no, esto es venganza. Lo que usted está haciendo es una venganza.
2: Lo confieso de estar hablando con esa persona, estar saliendo, ni relaciones hemos tenido, la verdad.
1: Por eso le digo, lo que usted está haciendo es una venganza. Es una venganza, pero, y me parece que usted...
3: ¿Pero tengo culpa de los dos?
1: Usted, no, aquí no hay culpa de nadie. Aquí la culpa es de ella, porque ellos tienen una relación, y ella en este momento está saliendo con otra persona y está faltando a esta relación. Y si usted, mi querido Álvaro, le puso cachos, y no sé cómo lo solucionaron en ese momento, es porque ella aceptó ese perdón, y en este momento, Jenny, está haciendo una venganza contra... ¿Es venganza lo que usted le está haciendo a Álvaro?
3: No.
2: Pues venganza como tal no, porque lo hubiera hecho hace rato, pero sí quería sentir por qué eran infiel, por qué los hombres son infiel, por qué él me fue infiel, porque yo no me lo
4: pero
2: merecía.
4: Pero Jenny, escuche Jenny, eso era diferente porque cuando eso apenas estábamos saliendo, apenas nos estábamos conociendo, después de eso nosotros nos arreglamos y decidimos tener una relación y usted me perdonó. Eso es muy diferente, Jenny.
2: Bueno, perdóname tú a mí.
1: Bueno, no queda nada más que hablar.
4: Descarada, Jenny.
3: Ya, peleen entre ustedes, ya.
2: No, no ha pasado nada. Perdóname.
0: Mi querida amiga, que saludos, un placer. No nos conocimos de la mejor manera. Y bueno, yo.
2: Qué pena, ¿verdad?
0: Yo le voy a colgar porque tenemos que seguir el programa. Entonces, muy seguramente van a hablar con Álvaro. Ustedes dos se ponen al día. Y esto es un soldado caído. Qué vaina, ¿no? Cacho que viene, cacho que va, no jodas.
1: Soldado caído, nada que hacer, caballito.
3: Pero y de pronto, si ven, Karina, los dos tenían la culpa, los dos
1: no,
3: tenían
1: los
3: su
1: dos
3: cosita
1: no tienen
3: guardada.
1: Ninguna culpa. No, porque
3: o
1: estamos...
3: O sea que el man fue el que empezó con
1: pero
3: sus
1: infidelidades. Pero es que estamos hablando del presente. Porque si ella aceptó seguir con él, muy seguramente es porque lo perdonó.
3: Ya. No importa que el presente se rige a lo que va con.
1: Y mi querido Álvaro, le digo, esto es una venganza de parte de ella.
0: Papi,
1: y muy
0: eso
1: seguramente.
0: Se llama puñalada trapera.
1: Sí, y muy seguramente lo ha hecho con varios. Para que sienta lo que ella en algún momento
3: vea,
1: sintió,
3: si
1: Álvaro.
3: Los dos se están poniendo cachos, ya ahí no es. Cada uno busque camino y listo.
1: Es verdad, nada que hacer.
3: Ok, ya.
1: Bueno. Ahí estaba soldado caído en ese momento.
5: ¡Soldado caído!
1: Y mi querido Álvaro, le deseo la mejor de las suertes. Concéntrese y céntrense en usted, hermano, en hacer dinero, en hacer plática para usted. Fresco, que la tusa es de tiempo. Yo no le voy a decir que mañana se va a levantar y va a decir, uy, no pasó nada, pero es de tiempo. Es de tiempo y es de decisión. Y es de decir, voy a salir adelante, voy a poner la cara a esto. Y pues, sencillamente diviértase, hermano. La vida es un viaje. Y uno por amor, no he visto la primera persona que se haya muerto. Y si alguien se muere por amor es porque tomó una mala decisión de quererse tirar algo a algún lado o quitarse la vida. Pero por ay, amor, vea. Nadie ha muerto. Nadie.
3: Cada
1: eso no es una enfermedad.
3: Cada uno tenía su peso y su culpa encima. O sea que aquí no hay nada que solucionar ni nada que buscarle. Listo. Cada uno por su lado dañó las cosas.
1: Muy bien.
3: Ya no había

0: sí estamos conectados. Qué pena, estábamos hablando con toda la gente en Tropicana, Colombia. Qué pena, la gente dijo, uy, se murió Tropicana. No, no, no, no, no, no, no, no, no, no, no. Aquí estamos conectados con cada uno de ustedes. 11 de la noche, 6 minutos para toda Colombia. Porque de pronto la gente que está ahí.
1: Chito, chito, chito, caballo está comiendo.
0: Chito, póngalo, póngalo.
1: Ahí está.
0: Póngalo, póngalo, que no sabía. Déjelo ahí, déjelo
2: ahí. Lo estoy escuchando, ahora sí.
3: Péguele a eso, mi amor.
0: ¿Qué está comiendo?
2: Oye, me estoy comiendo. ¿De verdad quiere que le diga?
0: Uno aquí dígala. Matándose por mantener este programa. ¿El otro comiendo?
2: Papi,
0: ¿puede creerlo?
2: Me estoy dejando caer en este momento un nevado del Ruiz.
3: ¿Cómo así?
0: ¿Qué es eso?
2: No saben qué es un nevado del Ruiz, ¿ves?
0: Tengo ni idea qué es eso.
2: Arroz de palito con queso rallado.
0: ¡Arroz de palito! ¡Arroz de palito!
3: Muestre qué sería.
2: Arroz de fideo.
0: ¿Y en coquita? Queso. ¿En coquita?
3: Pero muestre la
0: en
3: coca.
0: ¿Eso es coca? ¿Eso es coca?
2: Y esto es...
0: No cultives la mata que mata. Oiga, estábamos hablando aquí con todos los que estaban conectados en Tropicana Colombia. ¿Ya pasó? ¿Ya caballito puede hablar?
2: Sí, lo que pasa es que no pude comer ahorita cuando estaba por allá porque estaba haciendo unas actividades, pero ya ahora sí todo bien.
0: A ver, ¿y Karina qué está haciendo? ¿No tiene cámara en este momento?
2: ¡Papi, ganó Junior!
0: ¡Yu! ¡Yu! ¡Muy bien!
2: ¡Yu! Pero casi perdemos, papi, 3-2.
0: No, pero bien, 3-2, lo importante es ganar. Yo siempre he dicho en la vida, lo importante es ganar. El fin justifica los medios, por ahí dicen. Entonces, pues ganó el Junior, y chévere. Y vea, ¿cómo es la vida, caballo? Ganaron la suplencia del Junior. Ganó la suplencia del
3: increíble,
0: Junior.
3: Nunca antes visto. Esos son los que tienen que sacar en los partidos importantes.
0: En la gente, vea, en la vida siempre he dicho, la gente que tiene ganas de salir adelante la demuestra. Punto final.
2: Ey, ustedes estaban hablando de mi comida. Punto final. Aquí me están escribiendo y que qué calentado ese soldado caído.
0: Qué calentadito, qué calentadito, qué
3: eso,
0: rico.
3: Eso
0: y me dio hambre.
3: La comida.
0: Me dio hambre.
3: Oigan, pero tengo oyentes que sí o sí merecen ser escuchados.
0: Con respecto arrancamos. Al soldado caído, con respecto al soldado
3: obvio,
0: caído, ¿qué?
3: Obvio, tengo una cantidad de mensajes. Tengo por ahí 50 mensajes aquí esperando reproducción.
1: ¿Cómo?
3: Sí.
2: Venga, yo me reproduzco.
1: Sabía que acababa de decir eso.
0: Quiere una reproducción en este momento. Quiere una reproducción.
3: Bueno, escuche pues. Me mordí, huepucha.
2: Venga, yo.
0: Bueno, yo voy por un tinto. Quédense ahí, yo voy por un tinto.
3: Ay, espere que me mordí.
2: ¿Qué pasó, Karina? Bueno, me dale, mordí. Entonces, ¿qué dice la gente?
3: Escuchemos.
2: ¿Qué dice la gente en Colombia? ¿Qué opina la gente en Colombia del babadito ese que escuchamos?
4: No, no hay nada que hacer. Una traición no va a depender del tiempo. Es traición y es algo que se queda en la mente. El tiempo no tiene nada que ver. Si se perdona, se sigue, pero se sigue con el recuerdo en la mente. Y la señora pronto estaba dolida. No, qué pesar, ahí ya no hay nada que hacer.
3: ¿Vio?
4: Ah, no, muchachos, no.
3: A ver, ¿qué más oyentes? Buenas noches.
5: Hola. Mi llave. Acá dice una amiga que el cacho del toro duele, pero el de la vaca hay que arde. Verda, vale, estás ardido, vale. Pero bueno, tú le hiciste primero, no tienes nada que reclamar.
3: Nada. ¿Qué dicen? Buenas noches.
6: Bueno, mi libre opinión, que el man está llorando de su amor propio, porque se sintió seguro de la lea, pero la lo perdonó. Como dice ella, venía y se venía a emborrachar y no dedicaba tiempo a ella. No le importó ganarse su confianza en el sentido de que si ella lo perdonó porque de pronto lo quería o lo ama o... Pero él se sentía seguro de eso que está llorando como un bebé porque le lastimó el amor propio. No está llorando porque la quiera ni nada, ni porque la lea sea una traicionera, sino que se sintió en posición de ella, que es el dueño y ahora lo está matando, él no lo puede creer. Eso es lo que tiene ese man. No tiene más nada.
3: No tiene más nada.
2: Solo lo hago por acá. Los pelados. Solo lo hago. Y no, y es verdad. Mira, eso que dijeron por ahí ahorita y que el cacho del toro duele, pero el de la vaca arde, esa vaina es re verdad. Porque te hieren en el ego. Entonces,
3: claro. Y lo de los hombres se pasa más.
2: Yo eso no lo sabía, que el man le había pegado los cachos a ella con una inquilina.
0: Pero ¿sabe qué le digo, caballo? Que si se perdonó, uno tiene que coger eso, echarle tierrita y vamos para adelante.
2: ¿Sí o no?
0: O si no, es que no está perdonada.
3: Freddy aparece solamente para echarle a eso sangre.
0: Claro, es que es verdad.
3: No.
0: ¿Cómo es posible que uno hable con la esposa y le diga, oiga, ¿se acuerda que el año pasado usted me dejó metido no sé qué tal fecha?
2: Entonces yo lo dejo metido en esa. Perdona. Nadie perdona, por ejemplo. Nada. Esa vaina es mejor abrirse porque es así, delgaditico el hilo.
3: Y listo.
2: Se rompe cuando ya hay una traición. Y entonces cuando te acuestes con ella, vas a pensar eso. Cuando estés ahí durmiendo al lado de ella, vas a soñar con esa vaina. Cuando estás trabajando, vas a pensar que ella no está haciendo el almuerzo, no está haciendo el aseo, sino que ella está trepada en un no sé en qué cosa.
3: Ya da desconfianza, ya.
2: Es mejor abrirse de ahí. Abrirse de ahí. Y buscar otro horizonte, buscar otras ligas, buscar otras
0: ahora mujeres, le digo una cosa, caballo.
2: Las mujeres buscan
0: hay personas que han perdonado cachos y llevan muchos años de relación. Pero por lo mismo, porque uno tiene que tener mucha madurez para uno decir, hombre, esta persona ya cambió y vamos para adelante y demuéstremelo.
2: Yo siempre he dicho
0: que las cosas tienen que hablarse con hecho. Yo lo digo,
3: pero
0: caballo.
3: Hay que trabajar para mejorar eso.
2: Las personas cambian, pero ellas de marido y nosotras de mujer.
0: Pero yo le digo eso.
3: Oigan a este.
0: Yo lo único que no perdonaría en una relación son cachos. Es lo único.
3: Escuchemos.
0: El resto todo sí.
7: Uy, sí, muy descarada. Es ultra descarada. Uy, no, quiere tapar todos los errores, quiere como decir, tapar todas las fallas. Eso sí es una falta de respeto grandísima. Está cometiendo, o sea, no haya cómo decir, no haya cómo tapar la embarrada que está cometiendo, no haya cómo justificarla. Pide perdón, oye, o sea, está aceptando, ¿sí? Y no haya cómo buscar culpables. No, me parece mal, muy mal. Y si este loco la perdona, déjeme decirlo. A ella no hay nada, apague y vámonos. Carinita, uy, Dios mío, estuvo fuerte, está fuerte la vaina.
3: Está potente.
0: Oiga, ¿y no hay más soldado caído para llamar hasta ahora? ¿Podemos hacer el último?
3: Por acá me dijeron ahorita que un número de teléfono que llamáramos a alguien, pero tampoco me dejan completo.
0: ¿Qué tienen que dejarte, Cari?
3: Dice por acá, me tienen que dejar la historia completa. ¿A quién quiere que llamemos? ¿Por qué? ¿Qué hizo? Si está dudando, usted es la esposa, usted es el esposo, ¿dónde vive? Un contexto para que cuando uno la llame o lo llame, pues obviamente no se sienta perdido.
0: Oiga, voy a contar Freddy Chiste. Voy a contar Freddy Chiste mientras van enviando soldado caído.
3: Oiga, y vamos a jugar cosas que...
0: Póngale cuidado. Juguemos. Que llega un habitante de Cache y le dice, señora, así le decía. Es que era muy chistoso el habitante de Cache porque sabía hablar muy bien.
3: Señora,
0: regáleme un pan. La doña le dice, ¿ya almorzó? No. Ah, no, entonces no le puedo dar pan porque le llena pan. Ay, llega y le dice,
3: qué fastidioso.
0: Llega y le dice, el mismo habitante de calle fue a la siguiente esquina. Ya no estaba en esa esquina, sino fue a la siguiente esquina.
3: Le ofreció, ¿qué? ¿Me cato? ¿Qué?
0: Sí, y llega y le dice, señora, regáleme 200 pesos. Imagínense, yo llevo 2 días sin comer. Regáleme 200 pesos. Y la señora le dice, pero ¿con qué come con 200 pesos? No, es que es para mirar cuánto he bajado de peso.
3: No. Juguemos cosas que hoy que hay oyentes mandan por ahí. Oiga, manejar el retorno es una cosa brava. Me siento que la lengua por allá me voltea para otro lado.
0: Claro, eso es el eco.
3: Pero ya no hay eco.
0: No, está bien, Cari, estás bien.
3: Qué pereza con ustedes también. Si uno lo tiene así, no les gusta. Y lo tiene esa, no les gusta.
2: A mí sí me gusta.
3: Si lo tiene cuadrado, no les gusta.
2: A mí me gusta que lo tengas a medio lado, mi amor.
3: Si los tienen, no, no les gusta nada. Qué presa los hombres.
0: ¿A usted cómo le gusta, grande o chiquito?
3: Ay, morde, lo que sea, pero por Dios, que se controle.
2: Karina, ah, a mí me gusta como quiere. Labio leporino.
0: Imagínense. Ay, que no. Dos personas estaban saliendo. Dos personas estaban saliendo así. Y llega y le dice, llega y le dice el man así, porque siempre son las mujeres. Llega y le dice el hombre a la mujer. Le dice, mi amor, yo creo que nos vamos a entender muy bien. Y la otra le dice que qué.
3: Oiga, me dicen por aquí que cosas que hay en una carnicería.
0: Uy.
3: Está bueno, ¿cierto?
0: Dios mío. Metámosle de una.
3: Bueno, metámosle. Hágale, pero ponga el reloj. Entonces.
0: Ah, no, esa no.
3: Al soldado caído, cuchillo caído también.
0: Oiga. Atención, entonces, cosas que hay en una carnicería. ¿Empezamos?
3: En una carnicería.
0: Karina, caballo, Freddy.
3: Listo. Carne.
2: No, pues sí, se te va a fundir el cerebro. Cuchillo.
0: Es que te va a fundir el cerebro. Uy, ¿qué pasa? Vitrina.
3: Guante de metal para no cortarse.
0: No, pero... ¡Ay, no! Sí. Yo no he visto el primer carnicero. Sí. Señor, regáleme una libra de chatas. Espéreme, pongo el guante para no cortarse.
3: Sí, ellos mantienen el guante puesto en una mano y el cuchillo en la otra. Y lo agarran. Es en serio, a mí no me vengan con cara rara. Oyentes que trabajan en carnicería de esta hora, muéstrame.
0: Hágame un favor, mono, me regala 1000 de chatas. Espere, señor, me pongo el guante para no cortar.
3: ¿En serio? Sí, sí existe, es en serio. Sí,
0: no.
2: Un claro peso arreglado, porque carnicero que se respete tiene ese peso malo. Claro, despacha mal.
0: Claro. Tienen.
3: La mesita.
0: Tienen espejo.
3: ¿Para qué un espejo?
0: Tienen. Yo también me he dicho lo mismo, pero usted entra a la carnicería y siempre en la pared usted ve un espejo.
3: Claro, sí, porque ese siempre, es el marranito que está vendiendo.
0: Siempre ve un espejo.
3: Bueno, listo. Hay una máquina cortadora de huesitos.
0: No entiendo la explicación.
2: Hay un letrero que dice, hoy no frío, mañana tampoco.
0: Si le gusta, dele tac-tac ahí a la pantalla, yo bueno, no voy a compartir. Bueno, ahora me toca a mí.
3: Diga, sí.
0: Hay un gorro.
3: Un delantal.
0: Ah, bien.
2: Hay una señora peleando siempre.
8: Oye, yo voy primero que ella.
0: ¿Y eso es una cosa?
2: Ah, bueno, hay una señora con una vuelta en la cabeza.
0: Buena pregunta. Ay, no. Y me encanta que Adri diga esto. ¿Cómo se hace tac-tac? Ronald, por favor,
3: toca
0: una
3: la
0: pequeña
3: instrucción. Con los deditos.
0: Pero, ¡ay, cariño! Ronald nos iba a decir la parte técnica de cómo se hace tac-tac.
1: Listo, les voy a explicar. Depende del tac-tac. Vamos a hablar.
0: ¿Usted
1: de...
0: que estudió tac-tacmonía?
1: Tres semestres de tac-tac.
3: Morbea, yo para eso sirvo.
0: Usted hizo pregrado en tac-tac.
1: Eso. Bueno, nada, pues usted llega. Mira, acá se ve. Listo. Ahí. Y empieza a hacer así. O con los dedos también.
2: ¿Pero por qué con ese dedo? ¿Y por qué con los dos?
3: Bueno, para mayor, sigue.
1: Para una mejor sensación.
0: Seguimos, bueno. Los alfa. Bueno, ¿quién va?
3: Bueno, siguen.
0: ¿Quién va?
3: Freddy.
0: Voy yo, caja registradora.
2: Un bombillo.
3: ¿Qué voy yo? ¿Cuál usted? ¿Cómo así?
2: Ah, bueno.
3: Un bombillo.
2: Ok, un bombillo trovador.
0: ¿Con qué?
3: ¿Qué oigan a este? De hablar bobada.
2: Bueno, ya. Hay billetes.
0: Billetes, monedas.
3: Hay un inodoro.
0: ¿Qué voy yo?
3: Un caballo.
0: ¿Sí? Caballo. Ah. Karina, caballo, Freddy.
2: Una libreta para anotar a los morosos.
0: Bolsas.
3: Pezuña.
2: Ahí mondongo.
0: Ay, cabezas de gallina. Ay. Vamos a empezar con todas las clases de carne que hay de aquí para allá. Ay, también lejos. No, pues, ahí nos quedamos toda la noche.
2: No,
3: siga. Deja la bobada.
0: Cuidado, es con Freddy. H.
3: ¿Quién sigue?
2: Y Freddy.
1: Pa' Freddy.
0: Yo, hígado.
2: ¿Con H o sin H?
0: Sin H, porque es poquito.
3: Pechugas.
0: Qué rico.
2: Botas industriales por si se cae el cuchillo del carnicero.
0: Eso. Hay pinzas.
3: Un cepillo de palo.
2: Carnicero que se respete tiene una moto vieja para hacer los pedidos.
0: Hay un trapero.
3: Un balde.
2: Una escoba.
0: Ají.
3: Aquí el ají.
0: Claro, se entra una carnicería.
3: Arepas. Arepas, hay arepas.
2: Ah, también en la carnicería, entonces hay bollo.
0: ¿Hay qué?
2: Bollos.
0: Bollos en la taza. No, no digan eso, no digan eso. Hay chimichurri.
3: Hay. Chunchurria.
0: ¿Qué es chunchurria? ¿Qué es eso? ¿Eso qué es?
3: Chinchulines, pues. Chinchulines, chunchurria.
2: Hay un trapo que huele a mapurito.
3: Ay, God.
0: ¿A qué?
2: A mapurito.
0: Hay un celular.
3: Hay una puerta.
2: Ah, no, lo que pasa es que el de por acá es ya pupero, entonces hay un software contable.
0: Y software contable. Oye, hay un computador, ¿no le quedaba más fácil decir? Que es pupero. A ver,
3: ¿qué? Un software. Ay, no.
0: ¿Qué más hay? Oh, hay ajo.
3: Hay carbón para hacer un asado.
0: Carbón. Carbón en una carnicería.
3: Sí,
0: ¿dónde?
3: Sí. Lo ponen en los laditos, las puras bolsitas así para que la gente compre la carne para el asado. La compra con el carbón.
0: Dios mío, qué carnicería.
3: Sí, caballo.
2: ¿Se ha visto eso?
0: ¿Hay qué?
2: Ajito pito.
0: ¿Qué es eso?
3: ¿Qué es eso?
2: Ajito pito.
0: Está al lado del carbón de no, cadena.
2: El ajito pito es más chiquito.
3: Ay, no.
0: Hay una silla. Pues estoy como si está todo el mundo de pie todo el día.
3: Hay una mesa dentro de la cava.
0: La cava.
2: Carnicería que se respete, tiene un crucifijo ahí en toda la entrada.
0: ¡Uy, sí, señor! Carnicería que se respete tiene moscas.
2: ¡Moscas, sí, sí!
0: ¡Claro, sí, claro!
3: ¡Sal!
0: ¿Tiene sal?
2: Carnicería que sí. Se respete tiene un tronquito donde le dan duro al cerdo.
0: ¿Qué carnicería que se respete tiene un gancho para colgar el cerdo?
3: Tiene... esponjas para lavar.
0: ¿Esponjas para lavar?
3: ¿Y qué lava? Los platos o las cocas que ensucian o las
2: mesas.
3: Hoy
2: en día los carniceros tienen gorritos para evitar que el pelo caiga en la carne.
3: ¡Ya lo dije!
2: ¿En serio?
0: Perdió, claro, yo dije las gorritas.
3: Perdió.
2: No, hace poco.
0: ¿Es que carnicería que respete tiene almanaque de Esperanza Gómez? Claro, tiene almanaque, es verdad. Es verdad.
2: Esperanza Gómez estuvo por allá hoy, ¿no?
0: Esperanza estuvo acá, sí.
2: Uy,
0: sí.
2: Qué rico. Vamos. Está buena.
3: La esperanza es lo último que se pierde.
0: Tú lo pillaste, Freddy. Esperanza para sacar este programa adelante.
2: Freddy, ¿tú la viste?
0: ¿Qué? No, no alcancé. Ya vino en la mañana. Yo estuve a partir de mediodía, no alcancé.
2: Ah, papi, yo me pego mi madrugada y voy.
0: ¿Pince? ¿Para qué?
2: Pa' vela, Paulela.
0: ¡Oiga! ¡Uy, caballo!
2: Sí, yo sí le diría, Esperanza, yo quiero leerte. Para ver qué olor tiene tu cuerpo. O sea, qué mujer, Dios mío. Yo le dije, es más, el día que vino Aida aquí, yo me vine para acá.
0: ¿Se fue a olerla?
2: Yo la olí.
0: ¿Se fue a olerla?
3: ¿Usted se vino?
2: Sí, no, yo con ganas.
1: Antes.
0: No, yo no puedo con eso.
2: Resulta que yo vine.
0: Cuente la historia, ¿cómo es?
3: ¿Y qué se sentó? ¿Dónde está Freddy?
2: No, en serio.
0: Aquí, ahí. Pues chévere, bien. Hola. Por ella.
2: Uf. Ey, te cuento que esa niña es bajita. Sí. Ella es mucho más bajita que tú.
0: ¿Aida Cortés?
2: Aida Cortés.
3: No, pues por bajita yo.
2: Tú eres alta, ella es bajita. Pero Aida tiene algo, tiene una carita. Es perfecta esa cara.
3: No, ella pues que hubo, continúe, vea.
2: Ella es gruesa, gruesecita, así, bajita. Resulta que voy entrando y yo sin pena, así descarado, le dije, ¿sabes qué? mi sueño era conocerte. Y se me hizo realidad. Entonces soltó la risa. Entonces le he dicho yo, yo me veo todas tus películas. No, no me he saltado ni una. No me he volado ninguna clase. Entonces,
0: ¿las películas de quién? ¿Las películas de quién?
2: De Aida.
0: ¿De Aida señora tiene películas?
2: Y sí, claro, muy buenas. Muy buenas.
0: No, por eso, no tendrá películas para adultos.
2: Sí, claro.
0: ¿Pero tiene películas?
2: Tiene, sí, tiene.
0: ¿O película. Tiene clips?
2: No, Dios, no, tiene películas
3: completas. Bueno, para caballos son películas, todo. ¿No?
0: Sí, es caballos son tan largas que son películas.
2: Sí. Inicio, nudo y desenlace.
3: Que las va viendo, que va viendo las películas con la mano en el control.
0: Dígame el nombre de una de las películas de Aida.
2: Eso no tiene nombre. Lo que es que tienen descripciones. Por ejemplo, yo les voy a decir que ustedes tienen que verse una película que ella hizo en un bote con su pareja anterior. Se fueron al bote. Comenzó él como que a echarle
3: bronceador. No, esas explicaciones aquí al aire, Dios mío.
2: Y la cuestión se salió de control.
3: ¿Qué se le salió de control?
2: Comenzaron a hacer su cuestión. Ahí comenzó el nudo de la película.
3: Sí, que la cuestión.
2: Sí, entonces esa se la tienen que ver, no se la voy a contar más. Bueno, entonces ahí el día que vino.
0: Estaba viendo aquí una noticia. Qué pena. Ah, bueno, siga caballito porque después.
3: Y que al final de la película.
2: Sí, entonces, bueno,
3: listo. El barco naufragó.
0: Pero venga, usted cómo hace para sentarse con una persona de cine para adulto a decirle, venga, discutimos su película.
2: No, yo le dije, mira, yo le dije, no.
0: Qué
2: yo
0: pena.
2: Soy de Tropicana.
3: Es que, venga, ¿cómo le hizo?
0: Sí, ¿usted cómo le dijo? O sea.
2: Tú sabes que, papi.
0: Yo me le senté en las piernas.
2: No, eso me faltó. Eso me faltó. Y yo me le he sentado ahí en esa silla.
3: ¿En qué? Ajá.
2: Y le dije, mira, échate un poquito más para atrás y trajo una faldita por aquí. Uf. O sea, ¿qué piel? Yo quedé enamorado de esa mujer.
3: Cálmese.
2: Y le dije, mira, yo soy súper fanático tuyo, de tus películas. Yo me las he visto. No me he volado un solo capítulo de tus películas. Entonces, ay, sí, en serio, qué pena, pero qué lindo y tal. Y bueno, yo sí quiero saber a qué huele tu piel.
0: ¿Tu qué? Ah, me iba a preocupar esa vaina.
2: Brother, la olí, qué piel tan suavecita.
0: Aida, qué pena. ¿Cómo hiciste la película Tres Negros y Yo? Quería preguntarte, es que esas escenas fueron increíbles.
2: Ey, ella hizo.
3: Inauditas.
2: Y les puedo decir. Ella hizo. ¿Qué? Ella hizo una película.
0: Dicen que Karina está
2: actriz famosísima de cine para adultos, que entre otras cosas ya ella de las veteranas. No. Ya ella, ya es más, su primera aparición
0: en cine Valencia
2: para adultos fue ella. Ey, Freddy, pero tienes que verla, papi, tienes que verla.
3: No, pues ahí sí no la ponen, vean.
0: Pero
3: descríbala, si no la ponen
0: escríbala.
3: Ahí entonces
2: ¿qué hacen,
3: en la
2: qué
3: mitad.
2: Hacen, ¿qué hacen, Freddy?
0: ¿Qué hacen, sí?
1: Pero muchachos, ella ya no.
2: El hombre manos de tijera, Freddy.
1: Ella ahora es cantante.
2: Ah, no, sí, le vamos a ir con el micrófono.
0: Estamos en la parte de las películas. No nos interesa su parte artística como cantante. No nos interesa que le vaya muy bien.
1: No, ella tan quiso cochinos, salir de ese mundo para convertirse
3: tan
1: en cochinos, cantante.
3: Dice que la parte artística no. Ah.
2: Ey, Frediciño. No. Y bueno, ya para finalizar.
0: ¿Pero cómo fue la película?
2: No, porque no, mejor dicho, me pongo paraguayo, paraguayo, caballo paraguayo.
3: Entonces, caballo bien necio, qué lora.
0: Va a buscar
2: entonces,
0: aquí
2: bueno,
0: canción.
2: No, o sea, para finalizar la historia, la olí. Le dije que me encantaba.
0: Tan raro que
2: era seguidor.
0: La canción de Aida Cortés llame nunca es suficiente.
3: Ay, no.
2: Y créeme que no le puedo decir más nada.
0: Vaya, cariño, búsquela. Vaya, búsquela. No estaba hablando carreta.
1: Y canta muy bonito.
2: Hey, no, pero, no. Sí, pero
3: nunca
2: cuando,
3: es suficiente cuando... Aida Cortés, ¿cierto?
2: Y sí. Después, ¿no? Adivina dónde me la vine a tropezar después.
1: En otro video.
2: No, ojalá.
0: La canción empieza cuarto. Con. Ah,
2: no, oh, ella. Oh, hey, Freddy. Ah, dale gasolina.
0: Oh, nunca es suficiente. ¿Qué está haciendo? Sí. Señora, contrólense.
1: Aida Cortés por lo que canta.
3: Espere pues para que vea.
0: Oh, ah, oh,
3: no, espere que tenga bien.
0: Esa canción ya está inventada.
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2: Mira cómo canta, pero canta bonito.
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1: Yo tengo una historia. Canta mejor en la cama. Ella es de Bucaramanga y conozco el pasado de ella.
0: ¡Karina!
2: Un chiste. Esa muchacha canta más que un canario.
0: ¿Dónde cantará mejor en la cama? Obvio. No, no, no, porque de pronto tiene un escenario en la cama y
2: ella... No, no, y ella sí. le ha ido mejor como actriz de La Página Azul. Ella se ha ganado muchísimo dinero. Esa mujer ganaba, creo que 100, 90 y pico, o sea, 90 y pico millones mensuales.
0: Pero le digo si usted... algo, caballo, a mí no me parece linda.
2: Oh, va, Freddy.
0: No, de verdad.
3: Freddy, saca no, linda. No, Freddy, si es bonita, Freddy, saca si es bonita.
2: No,
3: sí,
2: no, no me papi, gusta. Esa es paisana de Ronald, eso es lo más lindo.
0: ¿Qué, Ronald?
1: Te amo.
3: Uy.
0: Pero yo qué hago, no es de mi tipo, no me gusta, me parece gordita.
2: No, pero buena.
3: Y que tiene, está súper linda. A mí, papi, me,
2: a mí me gusta coger carne y no hueso.
0: No, a mí no me gusta. No, de verdad, te lo digo de corazón, a mí no me gusta.
1: Muchachos, ella tuvo un novio en Bucaramanga.
3: Ay, Álvaro. ¿Mm? No.
1: Tuvo un novio y vea, les voy a decir esto, se llamaba Randall. Álvaro. De verdad.
0: ¿Qué?
1: Sí.
0: ¿Se llamaba qué?
1: Randall.
0: ¿Randall no es el de los Avengers?
1: No, otro. El man era cantante. El man era cantante. Y.
0: ¿Tiene
1: y
0: puro
1: la,
0: no?
1: La producía y la vieja, según el chisme que me contaron, ella montó el estudio, paró al man. Y el tipo, como que se aprovechó de la vieja. Y. La vieja decidió andar sola, sí.
0: Pero tiene no, puro nombre de perro.
1: Creo que era el nombre artístico de
3: Randall.
0: Claro, Randall, corre por el planito.
1: Búsquense Randall el Maquia.
0: Vamos a buscarla aquí. A ver. Randall el Maquia. Sale en el Q.
1: ¿Sí? El man, no sé si le puso los cachos. Dice que supuestamente la tumbó. No, la verdad, no tengo muy claro. Pero.
2: Uy,
1: después de eso,
2: dime con quién anda y te diré quién eres, Ronald.
3: Sí, por Dios.
2: Esos amigos tuyos, Ronaldinho.
1: ¿Qué? No, pero es que ellos no eran amigos míos. O sea, me conozco la historia porque es de Bucaramanga.
0: No, yo no sé.
2: Ah,
0: okay.
3: Ah, me la contaron.
1: Sí. El man la tumbó, la vida se abrió el parche. Vino, no sé para dónde se fue, si para Bogotá o qué. Armó su combo sola. Y la rompió.
2: ¿A quién?
1: La rompió, la vieja la rompió en su tema de webcam y toda esa vuelta que hace. O que hacía mejor. Porque me consta que ahora es cantante y ella quiere dejar todo ese pasado en el pasado. Y lo que quiere ahora es dedicarse a la música porque ese ha sido como su sueño original. Solo que pues encontró el otro paso para poder salir adelante. El tema de su hijo y sus cosas, pero... Lo que ella siempre quiso es la música, solo que pues...
2: Para ¿el ser... hijo de quién?
1: Ella tiene un hijo, una hija.
2: ¿En serio? ¿Sí? Claro. No, hombre, no, Ronald, no.
3: ¿Y qué tiene? Si tiene, usted también tiene...
0: ¿El resultado de una película fue una hija? Me perdí, Ronald, en el momento. ¿En serio? Me pero, perdí.
1: Sí, pero ella era más webcam que actriz.
2: No, no creo.
0: Estoy tratando de buscar.
3: Y eso no es como la misma vaina.
0: Estoy tratando de buscar la biografía de Aída Cortés. Y no
1: es lo mismo porque ella, pues, a ver, la actriz actúa.
3: No.
2: Ahí. Y ella interpreta.
1: Mostrándose en una cámara así como nosotros.
3: La actriz actúa.
0: Claro, una actriz actúa, un cantante canta. Claro, muy bien, Ronald. Muy bien.
2: Ese Ronald es una vaina.
0: Uy, está, pero volando. La mamá dijo, ¿en qué metimos ahí, niño? Perdimos la plata en la universidad.
2: El caballo es locutor. Claro. ¿Y el caballo qué?
3: Mirando a los ojos.
0: Vamos a mirar si ustedes también fueron a la universidad. Caballo, ¿el locutor?
2: El locutor habla.
0: Locuta, pendejo.
1: ¿Y el presentador de televisión qué hace?
0: Presenta.
1: Ah, ¿no es que no es lo mismo?
0: Claro. ¿El conductor?
3: Conduce.
0: Muy bien, Karina.
2: Muy bien, Karina.
1: Me encanta la inteligencia.
0: El barredor
1: Barre.
0: Muy bien. Una pilera, claro, el que es actriz actúa.
1: Bueno, no, ¿y qué? Me refiero que, que es que es diferente ser actriz porno a ser webcam, es completamente diferente.
0: ¿A ti qué te gusta?
1: Y aquí regalándome igual que una actriz.
3: Y no, sigue explicando y déjalo.
0: Yo creo que Maluma está entusiasmado porque no ha aparecido en toda la noche.
3: Y Maluma no ha hablado, no se ha reportado, no quiere mostrar ni un pelito.
1: Ahí está, míralo.
2: Ey, estoy buscando Ida Cortés y Dios corazón. Mío.
1: Usted.
0: ¿Qué?
3: Maluma, no, a ver, yo miro.
0: Así le dijo a Ida Cortés. Karen,
1: miren a Maluma ahí, ella, a través de Tropicana Colombia también.
0: Así le dijo a Ida Cortés a un negro, tú me partiste.
10: La historia del muchacho me pegó fuerte.
0: ¿Por qué era tu tío?
10: No, porque me trajo recuerdos.
0: ¿Cómo así? ¿Con otro muchacho?
3: ¿Recuerdos de qué?
0: Me preocupa.
10: No, la historia del muchacho de Bucaramanga.
0: ¿Qué pasó?
10: Me trajo recuerdos tristes.
0: ¿En serio?
2: Recuerdos tristes de un pasado alegre.
0: ¿Tuviste cuento con alguien de Bucaramanga?
10: No, pero me pusieron los cachos también.
0: ¿Quién? ¿Álvaro?
10: No, obviamente no, una muchacha.
0: Si la historia de Álvaro.
3: O sea, él puso los cachos con Álvaro.
0: ¿Cómo?
10: No, a mí me gustan las mujeres. Tuve una mujer que me puso cachos, así como el pobre Álvaro. Entonces eso me...
0: ¿Pero así mismo usted le mandaba plata o qué?
10: Claro, porque uno es un caballero.
0: ¿Y qué? No, usted es un marrano, ¿cuál caballero? No, pendejo. ¿Sigue caballito? Es que soy un caballero, usted es un marrano.
10: Es un caballero, si la mujer... te visualiza como un marrano, es ella haciéndote ese estigma.
0: No, es usted mandando plata, no sea pendejo. No sea pendejo.
10: Papi, un hombre tiene que resolver.
0: No, a ver,
10: un hombre tiene que resolver.
0: ¿Cuán caballero fue hoy?
3: Me encanta.
0: Usted dice 300,000 veces.
10: Todos los días lo soy.
3: Palomita es el mejor.
10: Gracias, Karina.
0: Si ve Karina tan interesada. ¡Uy, Karina!
2: ¡Malumita!
10: Caballito.
2: Capullo, recuerda que ya pasé por ahí, capullo. Hermano mío.
10: ¿Cómo estás? Un abrazo.
2: Me dieron cipote, muelero una vez, Malumito. Tú sabes que yo te quiero mucho, mi hermano. Así que aléjese de esa vaina. Fuera, espíritu demandador de plata.
0: Despertamos por fin al caballito. Eso me pareció muy bien,
10: caballo. Aprendió mucho el caballo.
0: No, eso está muy bien. El caballo ya lo despertamos de esa vaina. Pues que, ¿quién le mete 70,000 a un taxi a una vieja? No, hombre.
2: Ni siquiera allí en Barranquilla,
3: no
2: cuesta un taxi 70 barras.
3: Vieja, pues, mi amor.
0: Todas las viejas son iguales.
3: Y ustedes no lo superan tan bien, ¿qué desespero?
0: Nunca.
3: Son así para todo.
0: Yo creo que el 28 de diciembre en las Inocentadas valía el cabello por tus 70,000. Téngalo por seguro.
3: Me va a tocar devolvérselos para que deje bodega.
0: Pero entonces, por favor, ayuden a mi amigo Malumita, que de verdad está triste.
3: Maluma, capullo. ¿Cómo estás?
10: Bien, Cari. ¿Qué se te antoja de comer? ¿Qué quieres que te envíe? ¿Una hamburguesita? ¿Una pizzita?
3: No, ya está. No, al contrario, te iba a decir que querías de comer.
0: No tiene para la cena de él, iba a invitar.
3: Malumita.
10: Dime, te escucho.
3: ¿Y con quién te vas a ir para la casa?
10: Con la Santa Trinidad, Dios Padre y Espíritu Santo. Dios y Espíritu Santo.
2: Malumi, ¿dónde vas a meterse un pocotón de gente?
0: ¿En esa motico tan pequeñita donde caben cuatro?
10: La motico.
3: Eso es envidia. En la de Malumita cabemos cuatro.
2: Malumita, ojo, va. Bueno, lo bacano. Bueno, no, Malumita, ojo. Que de pronto no está gastando gasolina, pero esa luz te va a llegar cara.
10: Bueno, pero no me gasto 70 en taxi, así que estamos bien.
2: Malumita, esa luz te va a llegar cara porque esa moto eléctrica jala.
3: Venga, pregunta técnica.
0: ¿Qué pasó?
3: Malumita, usted...
0: ¡Qué Ronald Quiñones!
3: ¿A usted cómo le gustan los huevos?
0: ¿Cómo le gusta a quién?
10: ¿Qué?
3: Los huevos.
10: Pues cuando yo cocino me gusta revolverlo.
3: No,
1: cuando yo cocino viendo a Ida Cortés.
0: Es que yo veo mis huevos viendo a Ida.
3: ¿Cómo le gustan los huevos? No sé, cocinados, revueltos.
0: ¿Y para qué? ¿Le va a cocinar ahora o qué?
3: Sí, por si le mando un desayunito mañana.
0: Pero no lo va a cocinar a ustedes, sino el cocinero de acá.
1: Pero necesita saber cómo debe venir.
0: En omelet, para que le saquen 60,000 como al caballo.
2: Hola.
10: La verdad, en cualquier presentación. Bien cocinados, con salecita, quedan bacanos.
2: Oye, si el actor actúa, el tirador.
0: El tirador.
3: A mí, por ejemplo, me encantan duros.
0: Claro.
1: Pero, Karina, le gustan los duros, callo, ponga atención.
10: ¿Y cuántos?
3: Sí, claro.
10: ¿Y cuántos?
3: Dos. Dos por la mañana, dos por la tarde, dos por la noche.
1: Karina, ¿y a ti sí te entran los dos huevos?
3: Sí, claro, se los combina como quiera.
0: Voy a hablar también así como habla Karina.
10: Hablemos todos así como
0: hablemos Karina. Todos así. Póngale cuidado que una vez, un pastucito estaba pidiendo una hamburguesa.
1: ¿Cómo?
0: Un pastucito pidiendo una hamburguesa.
10: Con huevo.
3: Sí.
0: Y le dijeron, señor, le agrandó el combo. Él dijo, no señor, ya tengo muchos amigos. Pero vamos a seguir hablando así. Ay, qué reírnos así.
1: Karina, mi amor.
3: Hola.
0: Hola.
1: Karina, ¿te puedo confesar algo?
3: ¿Qué me vas a confesar?
1: Me encantan tus labios.
3: ¿Sí?
1: Sí.
3: Ay no, pero Bogotá me los dejó todos secos.
1: ¿Por qué no pasó por mi casa?
3: Qué rabia, no, vive muy
2: mi amor, bien. Venga, que aquí en Barranquilla con esta humedad se los mojo.
0: Si hablemos así como si estuviéramos en una pijamada.
3: ¿Una pijamada?
0: Sí.
3: Malumita.
0: Esta película se llama 4 con Karina.
10: 4-1.
3: Malumita.
0: Dime.
3: Malumita, ¿a usted cómo le gusta dormir?
10: Depende.
3: Es que boca abajo mata pasión.
0: En pijama.
10: Depende.
3: ¿En pijama?
10: No, depende de la compañía.
0: Le gusta dormir con el papá.
2: Karina, ¿a ti te gusta dormir con media o sin media?
3: Ay, no, sin medias. Oh, qué perezoso con medias, horrible.
0: Llega y están dos hombres. Y uno le dice, oye, ¿te bañaste con tío Nacho? Y otro dice, ¿el champú? ¿Cuál champú?
2: No, yo no me bañé con tío Nacho, yo me bañé con jaboncito negro.
1: Ajá.
0: Señor.
2: Sí, con jaboncito negro para quitarme el pocotón de paño que tengo en el cuello.
3: Ay, no.
0: Señor, ¿usted trafica con órganos? Le dice, claro, le tengo riñones, hígado. Me regala un órgano para la iglesia.
2: Sí, venga, yo le tengo este órgano. ¿Usted sabe soplar? Le tengo esta trompetica.
1: Trombón.
10: Una flautica.
3: Es que trombón. Bo. Cañero.
0: Hijo mío.
3: Hola.
0: ¿Usted que estudió diseño gráfico?
3: Sí.
0: Vaya, ponga el cartel de los minutos.
10: Mijo. Usted que es DJ. Venga y láveme estos platos. ¿Cómo era?
3: Déjame, es que me toca.
10: Dice que la dame el toplante.
2: Que la dame el toplante.
0: Los discos.
2: Ey, llor.
0: Hijo, usted que es músico, vaya a timbrele al vecino.
2: Karina.
3: Hola.
2: Tú que eres ciega.
3: ¿Qué quiere?
2: Tóqueme esta.
1: Este braille venudo.
2: Tú sabes que los ciegos tocan más.
3: ¿Por qué?
2: Porque están ciegos.
1: ¿Y por qué cierran los ojos, caballo?
0: Papá. ¿Por qué se cayó la niña del columpio? Pues porque no tiene bracito. No sean así.
2: Papá. A un amiguito le dicen kilométrico en el colegio.
0: ¿Qué? ¿Por qué?
2: Porque le falta un brazo.
10: ¿Qué? Mamá.
3: Ay, no.
10: En el colegio me dicen ansioso. Los niños.
2: ¿Por qué?
0: Yo sí lo cogí.
1: ¿Cómo es eso? ¿Me lo explicaría, por favor?
10: Otra vez.
0: Un mafioso tan tacaño, que tenía Sisben.
2: Ey, no, ya, barros, están pesados ya.
1: Dios mío, faltan 5 minutos todavía.
3: Escuche.
6: Entonces, ¿qué, caballito? Deje la mamá de rega ahí, póngase esa musiquita, hermano, no están hablando nada bueno.
0: Hey,
3: que había un oye.
0: El que habló ahí. ¿Quién habló ahí?
2: El que habló ahí.
0: Era el papá, el caballo.
1: Oiga, yo no sabía que el papá del caballo era otro caballo. De verdad.
3: Por eso el caballo es caballito.
0: ¿De dónde vienen los caballos, Ronaldo?
11: Espera. El que habló ahí.
0: ¿Qué?
11: Que ponga Spotify. Sí. Que vaya para otro lado.
3: Oiga.
11: Amor.
3: Dime.
11: ¿Qué haces en el baño? Cosas de mujeres. Y que quede bien limpio. Mi amor.
2: Ay, como no. Una losita.
11: Mi amor, ¿qué haces en la cocina? Cosas de mujeres.
0: Que quede bien limpio.
1: me la sé con la...
11: Amor. Estoy en la cama. Y estoy bien caliente. Ah, bueno, tómese algo porque puede ser gripa.
3: Mi amor.
0: ¿Qué?
3: Usted que es odontólogo.
0: Sí.
3: Venga, límpiame esta coca.
2: Ey, ven acá.
11: Mamá. ¿Por qué mi hermana se llama Rosa? Pues porque estuvimos en un jardín y ahí la hicimos. Ah, salió de la duda, Chevrolet.
3: Ya, mi amor, contate el chiste.
2: Usted que es diabólico.
11: Póngase uno de los diablitos. ¿Cuál es el colmo del que vende Viagra?
2: Que se le pare el corazón.
11: Que se pare la venta.
3: Primera escena. Un pelito durmiendo.
11: Ay, qué rico, un pelito durmiendo.
3: Segunda escena,
11: sí, dime.
3: El mismo pelito durmiendo.
11: Oh, qué rico.
3: Tercera escena. El mismo pelito durmiendo.
11: Karina, termine rápido.
3: Título de la película.
0: Ronald,
3: el pecho durmiente.
11: Amor.
3: Rico.
11: Oye, amor. Hagamos el amor. Ay, no me da miedo. ¿Qué tal que embarazada? Yo te lo juro que no. ¿Estás seguro, Carlos? Que sí, Juan.
0: Bueno, ya es la pendejada, carajo. Vamos a acabar esta que no me duermo como debe ser. Gracias a todos los que se conectaron con Tropicana Colombia.
3: Ay, no.
0: Aquí estuvimos hoy de soldado caído. Gracias, se divirtieron con nosotros. La última rondita de chistes que estuvimos por ahí. Malumita, por favor, cuidado con la moto ahorita. No se va a ir llorando en esa moto, que se va a ver muy mal. Pero bueno, Karina hermosa, divina, preciosa, que pase una feliz noche, gracias.
3: ¡Mua! Besitos para todos, cuídense mucho. Ay, no tengo hasta dolor de cabeza y dolor de estómago, de reírme. Un besito, los amo. Ahí nos vemos en redes. Karina, Uribe 28, Tropicana Medellín, Tropicana Colombia, gracias.
0: Vale, mi querido caballito, un abrazo gigante, que pase una gran noche.
2: Papi, un abrazo grande para ti, para toda la gente que nos estuvo acompañando, nos vio. Gracias por estar mañana bien tempranito, 8:00 p.m. Y nada, ahí nos vemos como @caballitocastillo. Síganme, porque ya les voy a poner una historia sobre algo que pasó.
0: Muy bien, viejo Ronald, muchas gracias.
1: Muchachos, descansen.
0: Qué efusivo, se despidió, una forma muy efusiva.
1: Voy a despedirme como se despedía. Es que yo estoy aprendiendo a ser locutor, entonces ustedes me van a corregir, ¿sí?
0: A ver, tiene 5 segundos.
12: Claro que sí, hasta luego, señoras y señoras. Los quiero mucho mañana en las 55.
0: No, eso ya es el circo y ahí alca en la esquina. Bueno, Malumita también, que le vaya muy bien. Mi nombre es Freddy de Producer. Aquí estamos en A Que No Me Duermo. Sígame ahí, @ soy Freddy Tropicana. Mil gracias, pasen una gran noche. A Que No Me Duermo de Tropicana.
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1: Ahí me llegó el que faltaba.
2: Oiga, si llegó Marciano.
3: Bueno.
4: Pero vamos a parrandear, pues.
3: ¡Hey!
4: Parrandear.

0: aquí, mi energía.
1: Por eso le pido a Dios y a la Virgen que me den pidi saludo más.
0: ¿Pero para qué, cacique?
1: Que lo demás lo resuelvo yo. Pero primero que todo, que me cuiden

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1: Rafa Pérez canta vallenato, se llama esto y será más o menos así como...

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Son las 6 de la mañana. 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

0: son las 6 de la mañana con 22 minutos. 6 de la mañana, 22. En Aldo Barrera con esta canción. Si se va, se va. Si se quiere que se ir, vaya. Que se vaya. No estamos patatajando a nadie.
1: No estoy comiendo de nada.
0: No estoy comiendo, pero absolutamente de nada.
1: ¿Cómo se llama esta canción, Dani?
0: Se llama Si se va, se va.
1: Sí, se va, se va. Ese es...
0: En Aldo Barrera, el Diomedito.
1: Sí, pero es recurrente, es nueva.
0: Ese es él.
1: Nueva, nueva.
0: No, ya, es recurrente. Ya, es recurrente. Ya. Una canción que...
1: Que hace, o sea, antes que se fuera a las cuatro paredes...
0: Es correcto. No, pero yo creo que...
1: Yo creo que
0: esta canción es...
1: La había grabado.
0: Yo creo que la grabó fue...
1: Después.
0: Después. Ya le consultamos ese dato. ¿En qué año salió en Aldo de la cárcel? Tampoco lo
1: sé. Si se va, se va.
0: Si se va, que se vaya, Naldo. Vaya, sí. Bueno, señores, bienvenidos. 6 de la mañana con 23 minutos. Buenos días. Clima delicioso, el de la capital. Lluvia por toda nuestra ciudad. En el día de hoy amaneció lloviendo en nuestra ciudad. Qué rico, qué delicioso. Qué bello, qué hermoso. Feliz despertar. Buenos días. 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

0: esta tierra, de esta ciudad hermosa como lo es Montería. Bendiciones para todos los que se levantan a camellar.
1: Decía un amigo mío, buenos días para todos los terrícolas.
0: Esa palabra se la escuchaba yo, ¿sabes quién?
1: Ajá.
0: Al Gordiflow.
1: Para todos los terrícolas. ¿Qué tal?
0: Un abrazo al gran Gordi de Colombia.
1: Bueno, encuentra a Dani la inyección perfecta de energía para tu jueves con estas frases que te ponen contento, alegre, feliz. Despierta, sonríe y haz que este jueves sea espectacular, Dani. La meta está cada vez más cerquitica.
0: Ay, ay, ay.
1: ¿Te acuerdas que un compañero nos dice, te tengo cerquitica? Tú dices jueves, yo digo un día menos para lograr todos los objetivos. Un día acercándonos al viernes. Ya ay. Mañana es viernes, Dani.
0: Ya mañana otra vez viernes.
1: Ya otra vez, porque esta semana estuvo mocha. Estuvo cortica porque el lunes fue festivo.
0: Correcto.
1: Y la sentimos bien cortitica. Parece ya hoy viernes. Bueno, Dani, cayó sobre la ciudad de Montería en horas de esta madrugada un fuerte chubasco repentino con fuertes oleadas de viento.
0: ¿Fue un chubasco o fue un aguacero?
1: Bueno, un aguacero, sí. Y la gente está sabrosa, está como el golero. ¿Sabes cuando el golero llueve? Uh-huh. Empieza a salir el sol y se monta de arriba una estaca
0: y abre las alas.
1: Y abre las alas. Así estamos nosotros hoy en la ciudad de Montería. Apenas salga el sol, salimos a abrir las alas y a coger vuelo. A coger vuelo. El golero abre la sala, la Laura es para calentarse y secarse y coger vuelo.
0: Otra vez arrancar.
1: Entonces nosotros estamos ya abriendo las alas, sacudiéndonos de esta lluvia para coger vuelo. Cada quien a su rutina diaria.
0: Bastante emparamado.
1: ¿Qué pasa, Dani?
0: Tranquilo, que me siento bien, así mejor, sabrosito. Oye, me siento como bastante mojado, emparamado,
1: sí.
0: Dice.
1: Está emparamado como el golero.
0: Oiga, venga, tendencias. Cuénteme. Para hoy en nuestro país. Buenos días, un abrazo para todos y cada uno de los que se levantan a trabajar y prenden el radio desde muy temprano para informarse antes de irse al trabajo, antes de irse a su oficina, antes de irse a rebuscarse la vida. Déjeme contarle que en cuanto a lo que es tendencia, oyentes de Tropicana en nuestro país, justamente tiene que ver por lo económico. El dólar se desploma, Álvaro Payares. El mercado cambiario está registrando una de sus caídas más fuertes en los últimos días. La tasa representativa del mercado nos dice que para el día de hoy, jueves 21 de mayo del 2026, se fijó en 3.730 pesos con 49 centavos, lo que representa una fuerte baja de más de 66 pesos frente a los 3.796 pesos con 87 centavos de la jornada anterior. La divisa se mueve en un rango de volatilidad debido a la expectativa por decisiones internacionales y la incertidumbre fiscal. El euro siguió el mismo camino con un fuerte descenso en nuestro país. Son los temas más importantes con los que hoy amanece la capital del departamento de Córdoba. Álvaro Payares, una de las noticias más importantes con las que hoy amanece esta ciudad.
1: Mire, son muchas noticias que se han generado en las últimas horas en la capital ganadera de Colombia y también el departamento de Córdoba, tanto judiciales como noticias positivas y noticias sociales. Joven falleció atropellado también por un camión ganadero en Planeta Rica, Dani. Capturan a 4 personas por presunta invasión de tierras en Montelíbano.
0: ¿Qué ha pasado?
1: Capturan en Venezuela a Eduardo Ramos, investigado por caso Yulisa Tolosa. Identifican también a un hombre hallado sin vida, con impactos de bala en zona rural de esta capital. Montería, mujer le quitó la vida también a su esposo tras defenderse de un presunto intento de ahorcamiento en el departamento del Atlántico, en toda la costa norte de nuestro país. Cayó alias el viejo, señalado de andar armando y generar temor en Mateo Gómez.
0: Ay, ay, ay. Sí, cayó el viejo. Mire, déjeme decirle que hay bastante preocupación en el mundo vallenato, Álvaro Payares.
1: ¿Qué pasó, Dani?
0: Y justamente porque hay consternación tras confirmarse que el artista Samuel Morales, el hijo de Caleb Morales, le suministraron escopolamina en Bogotá después de solicitar un servicio de transporte a través de una aplicación digital. El joven cantante se recupera del incidente. Son los datos que en el día de hoy son tendencia, son actualidad, y se lo contamos justamente aquí en Tropicana, la más bacana de Colombia. Otro de los datos tiene que ver con la polémica política por mural. Sigue encendida la controversia entre el expresidente Álvaro Uribe Vélez y el senador Iván Cepeda debido a un mural pintado en la cercanía de la residencia del exmandatario en Río Negro, lo que ha provocado cruces de declaraciones de congresistas como Paloma Valencia y el pronunciamiento del presidente Gustavo Petro Álvaro Payares. Son los temas de actualidad que manejamos a esta hora de la mañana aquí en Cómo Amaneció.
1: Mira, Juancho López ni siquiera se salvó.
0: A ver.
1: Delincuentes robaron su bicicleta en el barrio de Recreo, en su residencia. Ni frente a su propia casa se salvó del robo. El senador, usted recuerda, Juan Manuel López Cabrales, fue víctima de delincuentes la mañana del miércoles, es decir, ayer, en la urbanización El Recreo, al norte de la ciudad de Montería, donde le hurtaron su bicicleta en cuestión de minutos.
0: Ay, ay, ay.
1: Así que está muy pendiente, no puede dejar la bicicleta por ahí porque hay personas que están muy pendientes con ese ojo clínico para quitarle sus pertenencias, celulares, bicicleta, bolsos, en fin.
0: Bueno, mire, déjeme decirle que un día como hoy en nuestro país, es un día importante para nuestro país, ¿no? Resulta y pasa que un día como hoy en el año 1851,
1: ¿qué Álvaro pasó, Payares, Dani?
0: Abolición legal de la esclavitud bajo el gobierno del presidente José Hilario López. Se firma la ley de que abolió definitivamente la esclavitud en Colombia. A partir de esta fecha se declaró que todos los esclavos quedarían libres a partir del 1 de enero del siguiente año. En conmemoración de este logro fundamental, el país celebra un día como hoy, el Día Nacional de la Afrocolombianidad. Un día como hoy, ¿oyó? Para que usted lo tenga ahí como que muy en cuenta en esta mañana de Cómo Amaneció. Más datos importantes porque
1: mire, así denuncia en el Alto Sinú.
0: ¿Qué pasó en el Alto Sinú?
1: El alcalde de Tierra Alta.
0: ¡Ay!
1: Por construir puentes en predio privado. Fue denunciado. La propietaria del terreno aseguró que las obras fueron iniciadas sin autorización y anunció acciones penales para exigir respeto por la propiedad privada.
0: Ay, ay, ay.
1: Una nueva polémica sacude a este municipio de Tierra Alta luego de que una mujer denunciara penalmente al alcalde Jesús David Contreras por presuntamente ordenar la construcción de obras públicas dentro de un terreno privado en zona rural de este importante municipio. Tumbe ese puente, hombre.
0: Tumbe ese puente entonces, hombre. Son las 6:33, mis oyentes, mucha atención.
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0: Oiga, un día como hoy en el año 1904,
1: ¿qué pasó, Dani?
0: Se funda la FIFA, la Federación Internacional de Fútbol. Un día como hoy, la FIFA, la

0: Ya, la FIFA, pero
1: FIFA, FIFA.
0: ¿Qué vaina
1: FIFA,
0: es esa?
1: FIFA.
0: FIFA es la Federación Internacional de Fútbol Asociado. Es la institución que, pues, transformaría este deporte en un fenómeno global que mueve multitudes en todo el planeta. Estoy hablándoles de la FIFA, que un día como hoy, pues, se celebra la fecha de su fundación.
1: Ajá.
0: En el año 1904, exactamente un 21 de mayo.
1: Mire, Dani, el gobernador de Córdoba, Erasmo Zuleta, confirmó que por primera vez la Feria Nacional Internacional de la Ganadería tendrá semana cívica vía decreto para que los 30 municipios se puedan integrar en estas festividades importantísimas del departamento de Córdoba. No solo que no solo resalta la ganadería, sino también la gastronomía y la música de esta región. La semana cívica sería del 9 al 12 de junio. Sin embargo, recordemos que la feria, que conmemora 64 años de historia, inicia el 5 de junio de este año 2026. ¿Usted recuerda que los días cívicos eran jueves y viernes?
2: Sí.
1: Cuando, el año anterior, inmediatamente anterior.
0: Ahora son todos las...
1: Ahora es de lunes.
0: Uiga.
1: Lunes, martes, miércoles.
0: ¡Qué desastre!
1: Están guapísimos los funcionarios públicos.
0: Para su...
1: ¿Qué tal?
0: Funcionarios públicos, todos.
1: Como para que la economía, la gente venda más,
0: se
1: organice. Se
0: mueva todo.
1: Todo el mundo en su puesto. Mire, y tendrá algunos plus, algunas novedades importantísimas esta feria. Por primera vez, creo, en la ciudad de Montería, en el marco en torno a esta feria, se estarán trayendo grupos de bailarines de salsa, Dani.
0: Ay, ay, ay.
1: Tirando pase.
0: De Cali, ve.
1: De Cali, ve. Chontaduro.
0: Oye, el Cauca, mirá, ve.
1: Sí, y hay un grupo, una constelación de artistas importantísimos que estarán presentes. Estará Eddie Herrera también aquí en la ciudad de Montería. Todos los años lo traen. Todos los años lo traen, como que parece no hubiese un merenguero.
0: Eddie cuadra caja, Eddie, todos los años.
1: Eddie organiza todo.
0: Todo.
1: Y como que se dé más. Eddie Herrera. Ay,
0: esa
1: Dios
0: plata
1: mío
0: que le dan a Eddie. Todos los años cuadra caja durante el año.
1: ¿Será que estará cuadrando con Eddie?
0: ¿Quién estará cuadrando?
1: Vaya, si está Wilfrido Vargas. Está la agrupación de Banana. Sergio Vargas.
0: Banana también, ¿no?
1: Está Yossi Esteban y la Patrulla 15.
0: Oiga.
1: ¿Qué otro tiene usted por
0: Banana,
1: ahí?
0: Banana, no es merengue también, Banana.
1: Banana Barranquilla.
0: Ah, se Barranquilla.
1: Claro que sí, pero no sé si estará
0: vigente.
1: Estará activo.
0: Oye, está activo. ¿Sí? Oiga, y este... Y...
1: Pero Eddie Herrera se lleva toda la moña.
0: Toda.
1: Toda, estaré que...
0: Sergio Vargas también.
1: Un apellido Hoyos de aquí, ¿cómo se llama? Johnny Hoyos. Johnny Hoyos, ¿quién más va a estar? Y también estará...
0: No, yo le tengo aquí la vaina.
1: Ah, usted tiene ahí la programación. Sí. Pero esos son algunos de los artistas, no todos.
0: Correcto.
1: Ahí está provisionalmente, preliminarmente, organizándose esta feria que este año va a estar... Me imagino de rachupete.
0: Ojalá que todo se dé en cuanto a clima, todo se dé espectacularmente bien.
1: Eso no va a llover, está lloviendo ahora, para no llover ahora en la feria.
0: No, Dios lo escuche.
1: Sí, sí. Para que todo salga bacano, chévere. Y haya billetico, ¿no? Que circule en el departamento y aquí sobre todo en la ciudad de Montería.
0: Oiga, venga, le cuento la temperatura de esta hora en la capital.
1: ¿Qué pasa, Dani? ¿Cuánto es?
0: 34 grados centígrados.
1: Sabrosa.
0: ¿Puede ser?
1: Sí, sí, sí. No, no crea que porque llovió va a ser frío, no. La sensación térmica está ahí.
0: Sí.
1: 34 grados centígrados.
0: Durante la madrugada marcó la mínima, que fue de 25 grados centígrados.
1: Ajá.
0: Y vamos a tener una, digamos que una temperatura máxima. Según lo que nos dice Lidian, no, venga, la máxima va a marcar entre los 34 grados centígrados. La temperatura real a esta hora de la mañana, les miento, es de 28 grados centígrados. Por ahí, tipo 4 de la tarde, va a marcar el punto más alto.
1: ¿Cuánto, Dani?
0: 34 grados centígrados. Lo que indica que el panorama de lluvia se mantiene firme de cara a este fin de semana. Escuche, mañana viernes 22 de mayo y el sábado 23 se espera máximo

0: mínimas, sí, temperaturas de 34 grados centígrados, 34 grados centígrados y 35 grados centígrados, pero con acumulados de aguas importantes, oyó. Es decir, que va a haber un calor húmedo. Es lo que indica el ideal. O sea, va a haber bochorno en la ciudad.
1: Va a haber humedad relativa.
0: Sí, señor.
1: Dani, ¿cómo anda la cosa política?
0: Ay.
1: Para estas elecciones que ya se aproximan, ¿faltan cuántos días? ¿9?
0: ¿Faltan 9?
1: 9 días, creo, para acercarnos a las urnas.
0: 9 días.
1: Y votar por la persona que usted cree, el candidato que usted crea conveniente y sea de su simpatía, de su... Mire, le tengo aquí una reflexioncita pequeña.
0: Pero política.
1: Política para las personas que van a salir a votar. El voto es un derecho. ¿Sí o no, Dani?
0: Ah, no, eso sí.
1: Un deber. Uh-huh. Y una oportunidad para construir el país. Para construir el país que queremos, obviamente. En estas elecciones, elige a los líderes que compartan tus valores y visiones para Colombia. Investiga, reflexiona y vota con responsabilidad. Tu voz importa. Hazla escuchar con el voto popular, que es el que manda. Usted puede decir 50 mil veces, pero quien elige a nuestros líderes,
0: el pueblo,
1: políticos, al presidente, al gobernador, a los alcaldes, es el pueblo, es el voto. Y ese es la tapa. No que tú, que yo no, es el voto. Usted hable con el voto. Así que salir a votar
0: es importante.
1: Todos el próximo 31 de mayo.
0: No, que no se quede
1: sin
0: nadie.
1: Presión.
0: Todo el mundo tiene que ir a votar.
1: Sin presión, sin amenazas.
0: Es correcto. No, sin, que mira que no, que no, que lo están amenazando.
1: Abiertamente, vaya, no tenga ningún problema.
0: No se deje comprar.
1: No, no, aquí no se está dando billete. Ojo con que esté recibiendo billete.
0: Ojo con
1: vota
0: eso.
1: A conciencia.
0: Ojo con eso.
1: Hay que votar a conciencia porque usted recibe plata 4 años, es 4 años.
0: Chupando cable.
1: Sí, señor. De cosas que usted realmente no quería. Pero como usted recibió plata, usted no tiene derecho a reclamar nada. Porque usted recibió
0: ¿por
1: dinero.
0: ¿Quién va a votar usted?
1: Yo no le voy a decir para qué.
0: ¿Pero por qué?
1: No se puede.
0: Confiéselo.
1: El voto es secreto, Dani.
0: Declárese. No.
1: El voto es secreto, todavía no me he decidido.
0: No se ha decidido todavía.
1: Pero vamos a mirar, ya tengo el candidato, pero no me he decidido. Vamos a esperar que cierre campaña a ver con qué se viene. Dani, amenazas sobre el senador
0: Iván Cepeda.
1: No, no.
0: ¿Quién?
1: Electo. Que estuvo ayer, anteayer, ahí en Río Negro, pintando unos murales a 300 metros de la casa del expresidente Uribe. Ya recibió amenaza él y su familia.
0: Increíble.
1: El hombre dice que está asustado, que nunca había recibido este tipo de amenazas. Hombre, por favor, hagamos una...
0: Bueno, la política es jodida, ¿no?
1: Una política, una campaña limpia, sin envidia, sin... ¿Cómo se llama? Sin rencores, abiertamente. Donde el país y los votantes son los que eligen a los candidatos, no ustedes. Ustedes son unos simples funcionarios, unas personas que
0: no, pero eso
1: tienen
0: es
1: que estar sometidas al voto.
0: Ellos se creen los dueños del país.
1: Tienen que estar sometidas al voto popular. Hay que conquistar es a los votantes con propuestas, no con instigando a la gente, presionando al votante para que vote por cierto candidato. No, déjenlo que abiertamente vote. Y sí, que la gente elija.
0: Yo estoy decidido ya.
1: Claro. Vote por convicción.
0: Mire, a mí no me arranca nadie en esa idea de la cabeza.
1: ¡Dani! A votar el próximo 31. Hoy faltan 9.
0: Yo lo veo que usted se asusta. Tranquilo.
1: ¿Por qué?
0: No, que yo lo veo cada vez que.
1: ¿Sabes?
0: No.
1: Cuando repartieron el miedo, yo no estaba por ahí.
0: Yo lo veo que yo cada vez que yo tomo la decisión o le pregunto que sí, ¿cómo estamos? Usted trata como que sacarse por la derecha.
1: De evadir, no, porque yo soy muy, muy responsable y muy respetuoso en ese sentido.
0: Usted sabe que nosotros, los comunicadores, como
1: yo
0: tal,
1: soy...
0: tampoco tenemos que ser.
1: Claro, y la responsabilidad está en los medios de comunicación.
0: Es correcto, total. Entonces lo que sí
1: es... cuando va a emitir un concepto tiene que estar seguro, tiene que tener los pantalones bien amarrados.
0: Agarrado, bien puesto, un cinturón.
1: Y mirar qué es lo que va a decir porque son los oyentes. Y la gente le cree a uno.
0: No, y la gente resentía.
1: Claro, y hay mucha gente... que no está de acuerdo, otros dicen que no, ese está del lado. Si usted habla de un candidato y dice no, ese está con ese, no, aquí hablamos de todos, de Abelardo.
0: ¿De quién?
1: Del señor
0: Abelardo
1: sí, del Espriella.
0: Del Espriella.
1: Hablamos de doctor Iván Cepeda.
0: Sí, señor.
1: De la señora esta volantona, sí. De Paloma.
0: Paloma
1: la
0: que vuela.
1: No vas, Paloma.
0: Y no va, Paloma.
1: Paloma dijo que cuando va a Valledupar le gusta esa canción.
0: Hay más, Paloma.
1: Y el otro candidato es Sergio Fajardo, ¿no?
0: ¿Sergio Fajardo es candidato a la presidencia?
1: No, es candidato, pues. Como él está...
0: Aparece en el tarjetón, pero no sé cómo estará.
1: El otro señor este que pasa bailando con unos pantalones coge puerca.
0: ¿Cuál es?
1: Ese es Fórmula Presidencial de Paloma.
0: Él te voy a pegar un periodicato.
1: Sí. Es así todo raro.
0: Toma tu periodicato.
1: Es que yo hablo así.
0: Toma tu periodicato.
1: Bueno, esos son los tres candidatos más fuertes, ¿no?
0: Claro.
1: Abelardo de la Espriella, Iván Cepeda. Y ahí va, Paloma. Yo tengo mis palomitas.
0: Llegó la mañana.
1: Mis palomitas blancas.
0: Buenos días.
1: Mis palomitas de la paz.
0: Oiga, déjenme saludar a todos los que hasta ahora están ahí en el mercado del sur, a los que se les mañana. Hay que dejar hablar de política porque la gente sí resentía. Oye, la gente resentía bastante.
1: No, y se están dando trompa por todos lados.
0: Sí, por toda vaina. Por todos lados. Eso es el tablazo que coge, mire que huela por aquí, que la silla. La gente con ese tema es una vaina complicada. Sí.
1: Y no se dan cuenta que ellos, Dios los hizo y ellos se juntan. Los políticos son así, ellos en campañas obviamente que deben de tener esa estrategia, ¿no? De divergencia,
0: de juntarse de pueblo,
1: de contrariedades, de estrategia, pero al fin y al cabo ellos se juntan.
0: Sí.
1: Ellos viven, ellos se quieren.
0: Se aman.
1: Ellos son amigos. Decía el filósofo, la política es el arte de buscar problemas, enfrentarlos, darle un diagnóstico y aplicarle remedio equivocado.
0: Oiga.
1: Dígame, Dani.
0: Esto sí es un tema jodido, mira lo que me acabo de encontrar.
1: ¿Qué cosa, Dani? ¿Qué buscó por ahí? ¿Qué gente tiene?
0: Dice, Córdoba denuncia ante la fiscalía el hallazgo de presuntos estudiantes fantasmas en el sistema educativo departamental. Ajá. Es decir, que están, pero no están.
1: Ajá.
0: Qué vaina bárbara. Oye, Córdoba se ha caracterizado por eso, ¿no?
1: Sí, señor. Oye, Dani, recuerda que ayer usted estábamos hablando de cuántas estaciones de gasolina hay y tal, y vaina. Y usted dijo, no, hay que investigar, indagar a ver cuántas estaciones de gasolina hay en la ciudad de Montería. No hay un número específico de estaciones de gasolina. Sé que hay dos tipos de estaciones, o tres tipos, no sé, una de gas.
0: ¿De gas?
1: Sí, de gas.
0: Ajá.
1: Natural vehicular, GNV. Ese es un tipo de...
0: ¿Gas natural?
1: Sí.
0: Okay.
1: Hay cuatro estaciones, yo creo que hay más.
0: ¿De gas?
1: Sí, hay más.
0: No, pero de gas sí que no creo que hay mucho.
1: Dice que hay cuatro estaciones registradas en Montería, datos de gas natural.
0: Es correcto,
1: sí. Esos son datos de gas natural. Sí. Estación de gasolina, no hay una cifra oficial.
0: Pero hay un montón.
1: Hay un montón.
0: ¡Ófale!
1: O sea, recientemente no hay no está publicado esto. En directorios como Nesdu, que ese aparecen listadas al menos 7 o 8 estaciones activas en Montería. Hay más. Pero en la ciudad hay más. Si cuentan las de las vías de salida y zona rurales. Ocho, no creo que hayan 8. No, aquí hay más.
0: Hay más.
1: O sea, de gasolina. Hay más.
0: Más.
1: Dice que, por ejemplo, algunas desconocidas son Estación El Faro de la ciudad de Montería, que es SAS. Esa está en la carrera segunda, número 4240. Estación de servicio Santa Cruz. Carrera 6A, número 7830, vía CRT. Cotras Córdoba, carrera segunda, número 4394. Hay más. pasa es que no estás
0: así mal contadita, conté 14.
1: No, 14. Más,
0: 14.
1: Le creo, más o menos. No, pero
0: hay más.
1: Hay más de 14.
0: ¡Oh, Pacho! Le estoy diciendo.
1: Estamos descontextualizados con estos datos.
0: Sí, sí.
1: Porque yo creo que hay más.
0: Me voy a venir del sur. Vamos a hacer el ejercicio aquí rapidito. Que vamos a hacer el ejercicio rápido. Voy a venirme del sur. Está el Camajón. ¿Dónde está?
1: Camajón.
0: La que está al lado del Camajón 2. ¿Cierto? La que está en la Urbina.
1: Estación Urbina.
0: 3. La que está en el Triángulo 4. La que está un poquito más arriba del Triángulo, que es la Petromil 5. Nos devolvemos porque allá por
1: la 22.
0: Tacazuán hay otra.
1: Esa es la 22.
0: ¿Cierto? Sí. Otra. Nos venimos por el Mercado del Sur. O bueno, cogemos la 27, que ahí hay otra que es Fátima. La que está al lado de Jamar. Ahí va Nocho. ¿Cierto? Está una en el nuestro.
1: La de 29 está con 14 está el puente.
0: Terminal, ya la conté.
1: Ya
0: terminal.
1: La conté.
0: Está una escondidita por allá, Texaco.
1: Escondidita.
0: El nuestro, que son Iván 11. Déjeme decirle, la de la
1: después
0: terminal.
1: La
0: conté después
1: de la glorieta.
0: Terminal. Después de la terminal.
1: Ajá, y hay otra. Hay
0: otra.
1: A mano izquierda hay otra, viene de allá para acá.
0: Sí, no, es una prima. Bueno, también hay otra, Iván 12.
1: 12.
0: Con la de la 41. Van 13, vamos derecho por la 41, cogemos la que está aquí en toda la 41 con segunda.
1: Ajá. Ahí va. De gasolina.
0: Ahí van 13. Uh-huh. La que está por. No, ahí está una por donde vienen por la 37 con segunda. Ahí está otra escondidita. Ahí van 14. La que está aquí arribita.
1: Mucho negociazo.
0: 15.
1: Ajá.
0: 15.
1: Y no hemos salido, no hemos salido.
0: No hemos salido.
1: Estamos en el centro.
0: 16. Ajá. La que está por Cantaclaro, un poquito más arribita. 17.
1: Ajá.
0: Mal contada.
1: Alrededor de 30 estaciones.
0: Más o menos.
1: Alrededor de 30 estaciones gasolinera. Uy. O sea, de gasolina. No de gas, sino de gasolina. Usted está metiendo todo.
0: No, estoy metiendo apenas la de gas. La de gasolina.
1: La de gasolina.
0: 17 mal contada.
1: Así aproximada en ese rango, en de ese recorrido que usted hizo, ahí van como 20. Y no hemos salido. Los que están a las salidas de la ciudad.
0: Correcto.
1: Le cuento que ese es un. O sea, aquí hay más gasolinera que en cualquier otra ciudad.
0: Total.
1: Y otra que están construyendo al lado de la pradera, que ha tenido problemas con la ciudad, con la comunidad de ese sector. Otra que están construyendo, sí. No sé si la paralizaron, pero la gente se estaba quejando.
0: Y están construyendo una aquí por atrás de la clínica integral, los profesores. Una que está ahí atrás, donde estaban unas canchas.
1: Sí.
0: Ahí están construyendo
1: otra. Habían unas canchas y están construyendo.
0: No, al lado de las canchas están construyendo una.
1: Y las que vienen.
0: Y las que están en construcción.
1: Y las que están en proyectos.
0: Madre mía. Oiga, venga, y en el mercadito, antes de llegar a la del Triángulo, hay otra.
1: Ajá. No, es que.
0: No.
1: Así mal contado. Aquí hay otra.
0: La de.
1: Sí, la aquí de, a la salida.
0: Área Chica.
1: Área Chica. Ahí hay otra.
0: La de la UPB.
1: Es la UPB y déle para adelante.
0: Déle para adelante.
1: O sea que por gasolina usted no se va a ahorrar.
0: Usted no va a dejar de rodar porque de pronto no tenga para la gasolina.
1: Que quede limpio.
0: Pero por gasolina no.
1: No.
0: Aquí usted que deja de rodar porque estamos.
1: Yo conozco gente que tiene carro y no tiene para la gasolina. Y lo sacan es cuando le pagan. Voy a sacar el carro hoy porque ya me pagaron.
0: Ya me pagaron, voy a echarle 50 más.
1: Oye, ¿a cómo está el galón de gasolina?
0: No sé.
1: A propósito.
0: En Montería.
1: En Montería, en el país.
0: No, porque sabe que varía por ciudad.
1: Es variable.
0: Sí, claro.
1: Claro. Vamos a mirar, a ver, Dani, a cómo está el galón de gasolina en la ciudad de Montería.
0: Mire, déjeme decirle que el galón de gasolina.
1: ¿A cómo, Dani?
0: Ya le cuento.
1: ¿A cómo está el galoncito de gasolina?
0: Dice que la gasolina corriente aquí en la capital alcanzó el precio de los 16.131 pesos por galón.
1: Un galón.
0: 16.131 pesos.
1: Ajá.
0: Es lo que nos dice el dato. Y la dice, es decir, la CPM se ubica a 11.466 pesos por galón.
1: Mire, Dani, la violencia volvió a golpear al sur de Montería. La lideresa social Adriana Gandía fue víctima de un atentado armado la noche de este miércoles 20 de mayo en zona rural de Puerto Libertador. Un hecho que encendió nuevamente las alarmas por la seguridad de quienes lideran procesos comunitarios en el departamento de Córdoba. De acuerdo con la información entregada por la comunidad, hombres armados atacaron a la defensora social y le dispararon en una de sus piernas. Tras el ataque fue auxiliada y trasladada de urgencia a la clínica regional de Montelíbano, donde permanece bajo atención médica especializada. Su estado de salud se mantiene bajo reserva. El atentado generó preocupación entre organizaciones sociales y defensores de derechos humanos de la subregión del San Jorge, quienes advierten que los líderes comunitarios siguen enfrentando amenazas y riesgos constantes en medio del conflicto y la violencia que persiste en varias zonas rurales. Hasta el momento, las autoridades no han confirmado los móviles del ataque ni la identidad de los responsables. Entre tanto, comunidades y organizaciones sociales insisten en exigir garantías de seguridad para quienes trabajan en defensa de los derechos y el liderazgo territorial en el departamento. Siguen los atentados, siguen las amenazas, siguen las hostigaciones por parte de grupos a esas personas que están liderando objetivos sociales en cada una de estas comunidades y cada uno de estos territorios. ¡Dani!
0: Bueno, son las 6 de la mañana, 51 minutos. Usted a través del 310-835-3626 nos puede decir, nos puede contar en qué parte está, digamos que, la movilidad poco fluida. Es decir, hay algún tranconzazo. De pronto hay un árbol caído que de pronto, oyentes de La Bacana de Colombia, hay aguas hasta el cuello. Usted me lo puede decir a esta hora de la mañana. Lo que sí, pues hay que decirle todavía a cada uno de ustedes que los puntos de mayor congestión aquí en la capital justamente se presentan en el Puente Metálico y Segundo Centenario. Flujo lento en las transiciones de la margen izquierda hacia el centro y norte, pues en las primeras horas de esta mañana debido a las lluvias que cayeron justamente en esta madrugada. La avenida Circunvalar entre carrera segunda y carrera cuarta, pues se mantienen, pues digamos que en el habitual tráfico pesado, como ya es muy de costumbre conocerlo justamente aquí en la capital. Y la Glorieta de las Vacas y salida a Planeta Rica, la movilidad está fluida con picos de congestión moderada por el paso de vehículos de carga, oyentes de Tropicana. Ojo, que la lluvia afecta un poco el tráfico a esta hora de la mañana, así que bájele la chancleta, bájele el acelerador. Bueno, 6 de la mañana, 57, Álvaro, ya regresamos con más aquí en Tropicana.
1: Así es, Dani, saludos para toda la gente que despierta contenta, alegre, feliz, con actitud positiva después de esta tremenda lluvia que cayó aquí en la ciudad de Montería. Con, oye, yo venía asustado con ese viento, claro.
0: Cuando
1: empieza a soplar, Dani, se desprenden las los árboles, las ramas podridas, empieza a soltar hojas por todos lados. Y hay que estar muy pendiente.
0: Hay que estar en la juega con los cables de alta tensión.
1: Si la vía es de un máximo de 30 kilómetros, bájelo a 20 kilómetros, ande suave, porque de pronto ahora el piso está mojado.
0: No sabe lo que es un huetazo con un cable de alta tensión.
1: No, y usted puede frenar de pronto y el carro se rueda porque el piso está mojado. Claro, tiene que tener mucho cuidado, para conducir en las calles y en las vías aquí en Montería.
0: ¿Sabes quién está escuchando por ahí?
1: ¿Qué pasó, Dani?
0: ¿Quién está pegadito a la
1: sintonía? ¿Quién, Dani?
0: El ingeniero Gustavo Gómez, que me hizo, oye, que soy yo.
1: Sí, pero me hace falta un, ¿cómo se llama eso?
0: Una clavija, estamos falta plus. De clavija, estamos falta, ojo, de plus.
1: Ojo, Gustavo.
0: Ojo con eso,
1: ojo, Gustavo. Ojo con granos de arroz, Gustavo, tienes que estar cuidando los granos de arroz.
0: Te vas a chupar tu
1: periodicazo. Gustavo, sí. Pórtate bien.
0: Dice que te vas a chupar tu periodicazo.
1: Sí. Hacen falta unos conectores, unos cables.
0: Párale,
1: unos enchufes. Tengo que estar trayendo allá, de aquí para allá y cosas allá. Gustavo, eso es lo que vale. ¿Cuánto vale esa vaina?
0: 1500.
1: Saque de su bolsillo que tú ganas, muchacho.
0: Gustavo, hay que darlos con una garrocha.
2: Ya te lo llevo. Ya te lo llevo. Ahora, ya listo, voy enseguida. Voy para el cerro.
0: 6 de la mañana, 59 minutos. Y yo hoy, 21 de mayo. Escuche, los invito a esto.
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0: 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En Tropicana son las...
1: Son las 7 de la mañana. 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
0: 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En Tropicana, la más bacana de Colombia, son las 7 de la mañana, 1:07.
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1: Bueno, mucha atención, oyentes de La Bacana de Colombia. Un Tropi Minuto Informativo para contarle lo que está pasando. Ejército capturó a 4 integrantes del Clan del Golfo e incautó material de guerra en Canalete, departamento de Córdoba. Mucha atención, porque un golpe contundente contra el Clan del Golfo en zona rural del municipio de Canalete dejaron operaciones ofensivas, pues del Gaula Militar Sinú, en articulación con el CTI de la Fiscalía y la SIJIN de la Policía Nacional. 4 presuntos integrantes de la organización fueron capturados y una importante cantidad de material de guerra fue incautada en la vereda La Garrapata, en el municipio de Canalete, departamento de Córdoba. La operación inició con un allanamiento en una vivienda del sector, donde fue capturado un hombre identificado como alias Ryder, señalado como presunto miembro de la estructura delictiva. Tras este procedimiento, las tropas sostuvieron combates con otros integrantes del grupo, lo que resultó en la captura de 3 personas más, una de ellas herida durante la maniobra y atendida de inmediato por los uniformados. 7:42 en Cómo Amaneció Montería. 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

bacana de Colombia en esta muy buena mañana. Déjeme contarles un datico muy importante, un dato justo que tiene que ver con un antojito de esta mañana.

0: 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Son las 7 de la mañana, 49 minutos, la más bacana de Colombia, 7:49. ¡Buenos días! Así despierta nuestra capital.
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0: 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Bueno, déjeme contarle, oyentes de Tropicana 1020 en su radio. ¿Qué?
2: Pero qué
0: bacano, bacano. 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

0: 8 de la mañana con 16 minutos en la más bacana de todo Colombia. 8:16. Esta canción de los Diablitos del Vallenato, Ya Tengo Quien Me Quiera. Una buena canción apenas para escuchar en esta mañana del día de hoy, mañana de jueves, para darle paso al Jova Castro, que nos tiene toda la información deportiva. El primer sorbo deportivo de la mañana con el gran Jova Castro, que nos tiene toda la información completa. ¿Cómo quedó Junior en el día de ayer? Se acordó de ganar muy tarde el equipo Tiburón de Barranquilla. A ver, Jova Castro, buenos días. 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
2: ¡Vaya! ¡Hola, hola, hola, hola! ¡Buenos días! Nuevamente aquí con la información deportiva. En la Selección Colombia, estos son los jugadores que por el momento están trabajando en Medellín. Deiber Machado, Richard Ríos, Santiago Arias, Davinson Sánchez, Camilo Vargas, Álvaro Montero y James Rodríguez. Hoy, en el torneo de ascenso a las 4 de la tarde, el Unión Magdalena recibirá a Bogotá en Valledupar, 7:30, en el estadio Jaime Morón, el Real Cartagena entre el Barranquilla. Real Cartagena tiene 10 puntos, Unión Magdalena 8 y con la ventaja deportiva. Bueno, en Copa Libertadores, el Deportivo Independiente Medellín sobre el último minuto le ganó 3-2 a Cusco, mientras que Palmeiras perdió 1-0 con Cerro Porteño en condición de local. Hacía rato que no perdía el equipo brasileño. Y Junior 3, Sporting Cristal 2, un triunfo que sirve para tener ahí la poca aspiración de por lo menos quedar tercero en el grupo y seguir en torneo Conmebol Copa Sudamericana. Hay que esperar el último partido, que será frente a Palmeiras. Bueno, ¿cómo fueron los goles del Junior anoche? El primero a los 8 minutos, claro que se celebró a los 12 por hubo revisión del VAR, y Muriel, quien convirtió golazo, porque también hizo el 3-0 a los 35 minutos a pase de Hernández. El 2-0 lo había logrado Kevin Pérez también al minuto 27. El 3-1 en el cierre de la primera parte por Yotun. Y se apretó el partido a los 11 del segundo tiempo, cuando Casonati también convirtió para los peruanos. Al final, 3-2. Poco público anoche en el estadio Jaime Morón. 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

mañana con 30 minutos. Se llama Melodías para Dios. Esta canción que nos regala el verdadero rey de los pueblos, el Faro. En la mañana de este día de hoy, jueves 21 de mayo. Un día delicioso en la capital. La temperatura está a 10 de 10. Día genialísimo en nuestra ciudad, en nuestra perla del Sinú. Son las 8 de la mañana, 31 minutos. Y hablando de vallenato, oyentes, un día como hoy, exactamente.

0: Son las 8 de la mañana, 31 minutos. Buenos días, ¿cómo amanecen? ¿Cómo están? ¿Qué se dice? ¿Qué hay? ¿Qué se comenta? Oyentes de Tropicana, ¿cuál es la última bola en esta mañana? Yo se lo cuento aquí en Tropicana, Montería 1020, en tu radio.
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0: A ver, oyentes, una de las noticias más importantes en el departamento de Córdoba tiene que ver con un golpe contundente contra el Clan del Golfo en zona rural del municipio de Canalete. Dejaron operaciones ofensivas que realizó el Gaula Militar del Sinú en articulación con el CTI de la Fiscalía y la SIGIN de la Policía Nacional. Cuatro presuntos integrantes de esta organización fueron capturados. Otro de los datos importantes con los que hoy despierta justamente esta capital, esta ciudad, esta bonita Perla del Sinú, te lo contamos aquí en
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0: En ¿Cómo amaneció Montería? Mucha atención porque Córdoba denuncia ante la Fiscalía el hallazgo de presuntos estudiantes fantasmas en el sistema educativo departamental. 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

integrantes, ¿no? Entrenando, entre ellos James Rodríguez, Álvaro Montero, está David Machado, Davinson Sánchez, también se encuentra James Rodríguez, Richard Ríos, ya están trabajando en la sede de Atlético Nacional de cara a lo que se viene, la Copa Mundo. Pues son 55 los convocados y de esos 55 quedarán solamente 26 de cara al torneo más importante de selecciones a nivel del mundo. 8 de la mañana, 34 de la mañana, siempre escucha Tropicana, emisora más bacana.

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6: 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En Tropicana son las... En tu Tropicana, la más bacana, 850. 850.
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6: 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En tu Tropicana, la más bacana, 850. 850.
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0: Chica Ballena. Les estoy hablando de Omar Kelly.
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0: Justamente un día como hoy, 21.
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0: Hoy son 2 años ya sin el maestro, ¿no?
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0: 2 años sin Omar Geles. Uno de los compositores más grandes que ha tenido el folclor vallenato. Son las 9 de la mañana con 11 minutos. 9 de la mañana, 11. Y en este nuevo día, en este nuevo despertar, hay que mandarle un saludo muy, pero muy genial a todos los que

y a todo y cada uno de aquellos que van ahí en su vehículo particular escuchando La Bacana de Colombia. Déjenme mandarles un saludo de muy buenos días. A los que están ahí en las estaciones de servicio también un abrazo súper cordial. A los que se levantan escuchando La Bacana de Colombia ahí en casita, un abrazo. En esta mañana del jueves.

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1: A ver, oyentes de La Bacana de Colombia, llega el momento de conocer la información deportiva con el mejor del mundo mundial. Estoy hablando de Giovanni Castro. Giova, buenos días. Datos importantes que tienen que ver con el mundo del deporte. En la mañana de este día jueves 21, segundo sorbo deportivo de la mañana.
2: Bien por los equipos colombianos anoche en Copa Libertadores. Ambos ganaron 3-2. El Medellín frente a Cusco, goles de Freddy Sesky, de Baldomero Perlaza y Alexis Cerna. Mientras que el Junior convirtió con doblete de Luis Fernando Muriel, figura del partido, 3-2 ante el Sporting Cristal. El otro gol también lo consiguió el carrataquenero Kevin Pérez. En la cuarta fecha de la fase 1A de la Copa Colombia, estos resultados: Llanero derrotó a Patriota 3-1, Bucaramanga cayó como local ante el Boca Junior 3-2 y el Deportivo Cali se impuso 1-0 Alianza. Fortaleza y Orso Marzo empataron 1-1. Hoy jueves, Águila frente a Pereira, 4:00 p.m, Jaguares recibe a Independiente Jumbo, y el sábado Millonario frente al Chico. Por el torneo de ascenso, hoy Grupo B, 4:00 p.m, Magdalena frente a Bogotá y Real Cartagena ante el Barranquilla. En la tabla de posiciones, para recordar, Cartagena 10 puntos, Unión Magdalena 8, el Real Cartagena gozará entonces conociendo el resultado en Valledupar. En el boletín disciplinario de la Dimayor, una fecha de sanción para Miguel Agámez del Barranquilla y José Mercado del Unión Magdalena también deben cumplirla hoy. Tropi Deportes, Tropicana.
1: Bueno, son las 9:13 a.m. Tropi Deportes, Tropicana, y yo, hoy 21 de mayo, todos elevamos una oración con Tropicana, la más bacana.
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0: mañana, 19 minutos en la más bacana de Colombia, 9:19. Realízame mis sueños. Esta canción que hace el binomio de oro de América. Y muchachos, es el momento justo de conocer esta canción. Se las presento. Se llama Mi Cielo Azul, ¿eh? Esta canción que a propósito hace el Churo Díaz al lado de Elías Mendoza.
1: Andrea León.
0: De su nuevo álbum llamado El Pluma Blanca. Pero ¿por qué he escogido esta canción para hablarles de este álbum que a propósito tiene 18 canciones y

0: también incluida.
1: Mi cielo azul dentro de esas 18 canciones que tiene el Churo Díaz de su álbum El Pluma Blanca y es composición del maestro Omar Jeves. Tengo que decirles que la espera terminó porque el Churo Díaz y Elías Mendoza presentaron, o presentan mejor oficialmente, El Pluma Blanca, una producción musical que reúne 18 canciones para todos los gustos. El nuevo trabajo discográfico que estuvo a cargo de Javier Mungo, bueno, Javier Mungo mejor, está disponible desde el 22 de mayo, es decir, mañana. Ya aquí en Tropicana lo tenemos absolutamente todo. Y por supuesto, mañana 22 estará disponible en todas las plataformas.

capital vallenata habrá un recorrido pintoresco con sus camisetas de color azul, ¿no? Es la invitación que hizo el Chulo Díaz a través de las redes sociales. Todo el mundo con color azul.

Escuchen ustedes ahí de fondo, que se llama Mi Cielo Azul, composición de Omar Geles. El 4 de junio se va a vestir de color azul el emblemático Parque de la Leyenda Vallenata. El evento

de verdad en complacer a todos los churistas que han apoyado desde su lanzamiento 1 y que este lanzamiento, pues el churo, pues siente y cree que la va a sacar del estadio. Y para eso espera el respaldo justamente de todos sus seguidores. Omar Gele, Wilfran Castillo, Fabián Corrales, Roberto Calderón, Tico Mercado, Carlos Amarí, José Iván Marín, Sergio Luis Rodríguez, Tavo Sumosa, entre otros reconocidos compositores, aportaron para esta excelente producción musical. El Pluma Blanca, lo nuevo del show.

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1: 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En Tropicana son las... En tu Tropicana, 10.50, 10.50.
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1: 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En la más bacana, 10.51, 10.51.
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2: En la más bacana, 10:51. 10:51.
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Son las 11 de la mañana.

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1: 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En Tropicana son las... En la más bacana, 11.50, 11.50.
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1: En tu Tropicana, 11.51.
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1: 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Son las 12 del mediodía. 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

0: 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En Tropicana son las... En Tropicana, 12.50. 12.50.
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0: 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En tu Tropicana, 12.51, 12.51.
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0: En tu Tropicana, 12.51. 12.51.
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2: Es la una de la tarde. 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

0: 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En Tropicana son las... En Tropicana, 1:49.
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0: 1:49 en Tropicana, la más bacana.
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0: 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En Tropicana son las... En Tropicana, la más bacana, 252.
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0: 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En Tropicana, 2:53.
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0: En Tropicana, 2:54.
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2: En Tropicana, 3:53.
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0: 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En Tropicana son las... En Tropicana, 4:51. 4:51.
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0: 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En Tropicana, la más bacana, 4:52.
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0: mis oyentes de Tropicana, la más bacana. 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Sí, es hora de sentirse en paz. En Tropicana son las... En Tropicana, 5.54, 5.54 en la más bacana.
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0: 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Son las 6 de la tarde. 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
1: Mis oyentes de Tropicana, la más bacana, es hora. Sí, es hora de sentirse en paz. En Tropicana son las... En Tropicana 657.
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1: 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En Tropicana 657.
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0: 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Sí, es hora de sentirse en paz. En Tropicana son las... En tu Tropicana, 6:58.
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4: Son las 7 de la noche. 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Colombia. 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